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2: Son las 6:26.

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3: Son las 6:38.

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1: Temperatura 21 grados centígrados.
2: Son las 7:08.
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4: Iniciamos con esta emisión de este espacio de novedades y lanzamientos musicales. Muchas gracias a quienes ya se encuentran en sintonía de esta frecuencia universitaria 99.7 de FM, esta frecuencia Radio UAEH Pachuca. Gracias a quienes hacen posible que podamos llegar hasta ustedes. En la producción agradezco a Paola Juárez y en la operación a Víctor Sony. Muchas gracias a quienes también se ponen en contacto con nosotros a través de nuestras redes sociales, en Facebook, en X, en Instagram. Les recuerdo que nos encuentran como Radio UAEH Pachuca y también a través de nuestro WhatsApp 771-142-6712. 771-142-6712. Estaremos muy pendientes de sus comentarios. Mientras tanto, vamos a iniciar ya porque estamos listos para renovar nuestra playlist como cada viernes. Así que vamos a arrancar con nuestro conteo. Tenemos a Miles, esta banda de rock alternativo originaria de la Ciudad de México, talento mexicano, que inicia una nueva etapa con el lanzamiento del primer sencillo de su próximo EP. Aunque pareciera una canción, lo que escucharemos a continuación, que lleva por título Nueva Temporada, en realidad habla de esos cambios que todos vivimos y de cómo aprender a cerrar ciclos para seguir creciendo. El dato interesante es que el EP completo llegará en agosto y llevará el mismo nombre que este sencillo, marcando un nuevo capítulo para la agrupación. Estamos muy emocionados de poder tener más novedades de este talento mexicano. Mientras tanto, los voy a dejar con esto que lleva por título Nueva Temporada de Miles. Al micrófono Itzel Ángeles, ya volvemos.
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0: ¿Qué les pareció esta propuesta musical, talento mexicano? Así posicionamos el número 5 en nuestro top 5 de lanzamientos. Nueva temporada de Miles es lo que recién sonó. Y vamos avanzando en nuestro top 5. Tenemos muchas novedades, pero también si ustedes tienen alguna propuesta, algún tema que piensen merece estar dentro de este top, háganme saber a través de los medios que ya comentamos en redes sociales, en Facebook, en X, en Instagram, y también a través de nuestro mensajero de WhatsApp 771-142-6712. Y agradecer a quienes ya nos escuchan a través de nuestro micrositio web, también a través de nuestra aplicación y por supuesto a quienes lo hacen a través de frecuencia modulada. Compártanme desde dónde nos escuchan, en qué les estamos acompañando y logremos que esta comunicación sea de ida y vuelta. Vamos a continuar porque tenemos un lanzamiento maravilloso, además colaboración entre George Smith y Wizkid. Esta cantante está calentando motores para el estreno de su tercer álbum, What Are The Odds, como carta de presentación. Llega una colaboración que les comento, será con Wizkid, que mezcla como muchos afrobeats, ese house y R&B, además de fusionar el estilo maravilloso de Georgia. Entonces, pues es el resultado increíble. También nos comparten un videoclip que fue grabado en las calles de París. Es todo un deleite. Una noche de fiesta, buena vibra. Y lo mejor es que George Smith ha confesado que colaborar con Wizkid era uno de sus sueños musicales, ya que siempre ha admirado el impacto que ha tenido en la expansión mundial del Afrobeat. Ustedes me comparten si le agregan a su playlist, si le dan like y si piensan que debería avanzar en este top 5 de lanzamientos. Lo posicionamos en el número 4, Alive, de George Smith y Wizkid.
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0: Son las 7 con 26 minutos.
3: Y continuamos con nuestro top 5 de lanzamientos, el momento más esperado de la semana. Como cada viernes tenemos lo más reciente de diferentes géneros musicales, pop, rock, electrónica, colaboraciones inesperadas y todo lo más reciente de estos artistas, sus artistas favoritos. Vamos a continuar con nuestro top 5 de lanzamientos. Tenemos ahora a la sueca Tove Stierk, que continúa revelando poco a poco su próximo álbum. Se trata del The After Party, un proyecto inspirado en esa sensación de quedarse en la fiesta cuando todos los demás ya se fueron. Y esta propuesta, además, pues sigue explorando esos sonidos electrónicos y de club con una producción mucho más experimental, que es lo que llama la atención, porque a inicios de este 2026 lanzaba un tema y con él pues nos confirmaba que en este año tendríamos una nueva producción discográfica. Entonces, ahora que nos comparte lo que vamos a escuchar a continuación, que lleva por título Sunflower, pues estamos más que emocionados, sobre todo porque pues seguimos escuchando ese estilo característico de Tove Stierk y también pues que tenemos esa otra parte de que podemos escucharla arriesgándose un poco, pero no sin perder su esencia. Entonces vamos con este tema y ya volvemos.
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0: Ahí escuchamos a Toby Sterk con Sunflower, un tema muy lindo. Creo que es de los mejores adelantos que nos ha dado. Si así está como el segundo sencillo que nos ha presentado para promocionar el álbum The After Party, pues creo que aún lo que resta será mucho mejor. Estaremos muy pendientes, y ya lo saben, aquí a través del Top 5 de lanzamientos, nosotros les tenemos todas las novedades. Y vamos a continuar entonces con Kanye West, porque ha sido toda una revolución. Este artista volvió a sorprender a sus seguidores con la edición de Lux de Bully, ya lo sabemos, hace un par de semanas. Incluye nuevas versiones de sus canciones y varios temas inéditos. Entre ellos aparece uno que los fans llevaban meses esperando y que finalmente forma parte del álbum. Esta nueva edición también reúne colaboraciones con Lauryn Hill, Don Toliver, Travis Scott, Tony Williams y Peso Pluma. Bueno, Peso Pluma ya lo teníamos desde la edición como normal. Entonces, las que sí llaman la atención en esta versión deluxe son la de Lauryn Hill, la de Tony Williams, por ejemplo, que es lo que vamos a escuchar a continuación. Y es que definitivamente Kanye West ha sido de lo más escuchado en este espacio de novedades por su álbum Bully. Y en esta ocasión tenemos la colaboración con Tony Williams en Mission Control, en el número 2.
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0: Y es que se ha estado hablando mucho de Kanye West, pero no podemos negar que es un genio y que Bully definitivamente se lleva las palmas en este 2026. Vamos a continuar y llegamos al momento cumbre de este top 5 de lanzamientos. Adivinen quién está en el número 1. Bueno, antes, muchas gracias a quienes se pusieron en contacto con nosotros, que nos han mencionado, agregan una que otra canción a su playlist y que encienden ese radar de novedades a esta hora y a través de esta frecuencia modulada 99.7. Vamos entonces ahora sí a dar a conocer el número 1. Tenemos una colaboración muy interesante entre Snow Patrol y Kylie Minogue. Este primer lugar es pues esta colaboración que nadie esperaba, pero que terminó siendo una combinación perfecta. Unen sus voces en una canción que habla sobre esas relaciones que dejan una marca imposible de olvidar y el deseo de volver a encontrarse con alguien del pasado. ¿Qué tal les suena? Bueno, pues este demo original llevaba el nombre de Kylie porque la banda escribió la canción pensando exclusivamente en ella y eso es muy emotivo. Decidió esperar hasta que aceptara participar antes de lanzarla y entonces pues ya le pusieron como un nombre más adecuado a también lo que significaba o lo que representaba este tema. These Alarms es lo que posicionamos en el número 1, muy buen ritmo. Creo que también es bueno escuchar de nuevo Snow Patrol y por supuesto que mejor que hacerlo de la mano de Kylie Minogue, que pues recién también estaba en tendencia por estas canciones que se ponen de moda a través de las redes sociales, específicamente a través de TikTok. Entonces creo que están los dos en un muy buen momento para presentarnos esto que escucharemos en el número 1 de nuestro top 5 de lanzamientos. Muchas gracias a quienes se sumaron a través de esta frecuencia modulada 99.7 de FM Radio UAEH Pachuca, Suma Radio Pachuca, y a quienes se pusieron también en contacto, que se manifestaron a través de nuestras redes sociales en Facebook, en X, en Instagram, Radio UAEH Pachuca. Gracias. En la producción a Paola Juárez, en los controles a Víctor Sony. Nos escuchamos en una próxima ocasión. Soy Itzel Ángeles.
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6: Son las 7:42.

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2: Son las 7:57.

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6: Temperatura, 19 grados centígrados.
7: Son las 8 con 4 minutos.
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0: Muy buena tarde, qué gusto darte la bienvenida a este espacio que es Trovando Ando. Gracias por sintonizarnos a través de Suma Radio en el 99.7, 99.5 y 91.1 de tu FM en diferentes regiones, en Pachuca, en Huejutla, en San Bartolo, Tototepec, en Zimapán y en Tulancingo. Estamos muy contentos de acompañarte a través de Suma Radio. Gracias en controles de transmisión a Rodolfo Ortiz y a Víctor Sony. Yo soy Betty Barrón y el día de hoy te quiero invitar también para que nos sintonices a través de nuestras redes sociales. Estamos totalmente en vivo. En Facebook nos encuentras como Radio UAH Pachuca 99.7 y a través de esta red, bueno, también te puedes sumar a nuestra transmisión en vivo. El día de hoy estoy muy contenta porque además nos toca compartir cabina con alguien que ya no es ajeno a los micrófonos, ni a la universidad, ni mucho menos a esta cabina, porque no tengo idea de cuántos años. ¿De hace cuántos años fue la primera vez que pisaste esta cabina? Pero bueno, él es Alfredo Tello, bienvenido.
1: Muchas gracias, gracias por la oportunidad, por el espacio y cada uno de ustedes por darnos espacio en sus oídos esta tarde. Esta tarde en Pachuca, lluviosa, triste, para deprimirse. Y comentabas, ¿hace cuántos años vine por primera vez aquí a cabina? Tenía yo 21 años. 20 años
0: casi
1: tenía.
0: Como cuatro 20, días, tal 20 vez.
1: 20 años tenía.
0: 20 años, Alfredo. No vamos a decir cuántos, pero han sido muchísimos. ¿Y qué pasa? ¿Qué sientes de ahora regresar a estas cabinas? Obviamente han pasado muchísimas cosas desde entonces.
1: Han pasado muchos años, muchas cosas y sobre todo, pues da mucho gusto voltear atrás. La vida de un cantautor es difícil. No es nada fácil. Entonces, de repente, si llega esa crisis de voy bien, ¿qué estoy haciendo? Estoy estancado, mejor me dedico a otra cosa. Digo, la música siempre te llama, ¿no? Pero de repente si llega esa pequeña depresión de decir, siento que no pasa nada, ¿no? Pero días como el de hoy, que de repente vienes a una cabina donde llevas muchos años viniendo y volteas hacia atrás y ves el crecimiento, ves los años, ves que la gente comparte tu música, que le dan like a tus canciones, que compran un boleto para verte ya en diferentes ciudades, entonces es cuando dices, pues gracias, ¿no? Gracias porque Radio Universidad fue uno de los primeros espacios que dijo, vente, no importa que no seas famoso, no importa que no tengas el mismo reconocimiento que otros cantautores, las puertas aquí siempre estarán abiertas.
0: Claro, sí, porque además hace, bueno, 25 años, vamos a ponerlo en eso, la edad de nuestra estación de radio, sí se dice, y además se dice con bastante orgullo, porque este justo noviembre pasado cumplimos 25 años, y desde sus inicios, la música de autor, la música de trova, siempre estuvo presente, y además fue como un estandarte de decir, bueno, esto no lo vas a escuchar en ningún lado, e incluso a la redonda había muy pocos lugares, o muy pocas radios que podrían sumarse a la música de autor, a la música de trova. Había, claro, semilleros tan importantes como Radio UNAM, como justo la Radio Pública, como el IMER, ¿no? Que hacía producciones, pero que si bien es cierto, tenían a los clásicos. Y tú iniciaste en una ola de los independientes. A mí me gustaría, a ver, cuéntame esa parte. Creo que nunca lo hemos platicado.
1: La onda de los independientes, pues, fue, digo, todos crecimos con una imagen de todos aquellos cantautores que estaban firmados por grandes disqueras, ¿no? Que a pesar de que eran cantautores contestatarios que promovían la canción de protesta, estaban firmados por un BMG, por un Sony, por un... En aquel entonces estaban Discos Pueblo. ¿Y qué otra disquera estaba aquí?
0: Me agarras en curva. Ahí sí, yo soy inculto, debo reconocer.
1: Se me fue, pero pues todos soñábamos en algún momento con la onda de las disqueras, ¿no? Ya hasta que empezamos a ver que un Gerardo Pablo, que un Edgar Ozaransky, que un Miguel Insunza, recuerdo mucho el disco pirata de Miguel Insunza, que yo le pregunté, oye, ¿y esto qué onda? ¿Cómo salió? Que, no, pues contraté un estudio de grabación e hice mi disco. Dije, o sea, ¿esto se puede?
0: ¿Es
1: no,
0: legal?
1: No tengo que tener una disquera. Dice, no, pues pero dueño de tu música, todo lo que quieras. Entonces fue ahí un wow, ¿no? Fue de agárrate mundo porque ahí te voy. Entonces fue empezar a ver cuánto costaba un micrófono, cuánto costaba una interfase, qué es lo que necesitaba, qué podía hacer para poderme grabar, ¿no? Y recuerdo que empecé con equipo muy, muy, muy, muy, muy básico Y el día de hoy pues ya está un estudio de grabación ahí, más o menos tenemos.
0: Exacto.
1: Donde hacemos todo lo que subimos a todas las plataformas de streaming, pero pues sí fue esa... El ver cómo trabajaban todos esos cantautores, un Gerardo Pablo, un Oseransky, un Miguel Intunzo, un Carlos Carreira, todos uh-huh. ellos, todos los de la nueva...
0: Un mago que también jalaba como estos semilleros. Porque
1: claro, Abel.
0: Si bien les recuerdo, creo que Abel era de los que decía, oye, estás cantando, tengo una canción, súbete, o sea, súbete y cántala, te la acompaño.
1: No, y aparte te decía,
0: ¿no?
1: Tengo un estudio de grabación, vente a grabar, ¿no? Y,
0: claro.
1: y apoyó muchos proyectos, Abel. Entonces... Es gracias a ellos que pues yo veo que también había otro camino, ¿no? Que no solo tenías que estar ahí mandando demos esperando a que te contestaran o de repente te veías en visto. Bueno, no existía el visto en ese entonces, sino que estabas ahí con incertidumbre
0: ignorado.
1: Si te contestaban o no, claro.
0: Ignorado en la vida real. Aguantando vara en la vida real, se
1: Así
0: diría.
1: Así es.
0: Sí, claro. Oye, Alfredo, bueno, pues quienes nos están viendo también en redes sociales, quienes nos están escuchando en este momento a través de Zumba Radio, les invitamos para que también nos escriban, para que estén en comunicación con nosotros y que además, bueno, les compartimos, sí, a través de nuestro mensajero de texto vía WhatsApp, 771-142-6712, nos pueden enviar sus comentarios, pero si no, también déjenos ahí en las redes para que también los podamos leer. ¿Qué nos quieres cantar en esta tarde, Alfredo?
1: Pues ya que andamos deprimidos.
0: Ah, sí, bueno, es que ustedes no lo saben, pero lo vamos a contar, ¿te parece, Alfredo?
1: Claro.
0: Dijimos hace un momentito que estábamos fuera del aire. Ay, es que ¿con cuál vamos a empezar? Dijimos, no, pues con la de Me sabe tu nombre. Y dijo, bueno, pues es que mira, que el clima, que tu música quedaba perfecto. Yo le dije, mira, ¿qué te parece? Tarde de pre, porque está lluviosa y porque tu música se presta para ello. Así que sí me gusta sumarme a la tarde de pre en esta, en este día de Trovando Ando.
1: Va que va. Vamos a hacer canciones para esas relaciones que de repente empiezan a fallar y a veces por no decir ya no te quiero, por no decir ya no te amo, por no decir sabes que esto no funciona, por no ser maduros, por no sentirte solo, por miedo a verte vulnerable, por costumbre, no somos capaces de decir, ¿sabes qué? Ya, hasta ahí, no te quiero. Entonces empiezas a ver reacciones, desinterés, apatía, rechazo, y con tal de no verte roto, soportas muchas cosas, ¿no? O sea, migajeas.
0: Eso sí dolió, Alfredo, pero adelante, por favor.

0: Gracias.
1: ¡Wow! ¡Qué canción tan hermosa nos acabas de regalar! Muchísimas gracias. Les recuerdo que estamos en vivo con Alfredo Tello y que si ustedes quieren escuchar alguna canción, porque estoy segura que muchos de ustedes tienen favoritas, yo también tengo mis favoritas, la verdad. Pero si ustedes tienen alguna en particular, recuerden que se pueden comunicar con nosotros, que estamos atentos a sus comentarios, como ya lo hizo Rebe, que además nos dice, abrazos a mi cantautor favorito. Rebe, te mandamos abrazos.
0: Gracias, Rebe. Saludos hasta Ciudad de México.
1: Exacto. Además, Rebe es una trovadora comprometida. Donde sea, ¿sí? Donde sea que esté aquel cantautor que le encanta, va, está. Rebe, te admiramos. Eres una trovera comprometida. La verdad, sí.
0: Yo soy tu fan.
1: Exacto, nosotros en realidad somos tu fan, Rebe. Abrazos, saludos afectuosos, dile que no sea tan serio cuando esté en Abasolo. Híjole, no, pues es que...
0: ¿Quién dice?
1: Raquel, no, Leonor dice, saludos afectuosos, dile que no sea tan serio cuando esté en Abasolo. Bueno, es que hay personajes, yo también lo he dicho.
0: Soy muy... Cuando estoy con gente que conozco, soy hasta ridículo, si tú quieres, pero cuando estoy con gente que no conozco, ni me muevo, soy un mueble ahí, no hablo, y varios me dicen, no, es que eres bien payaso y quién sabe qué, no, me cuesta mucho trabajo.
1: El socializar.
0: Socializar, sí. Ajá. Entonces, no crean que soy payaso o
1: ¿Sabes qué pasa?
0: O soy enojón, ¿no? Porque aparte tengo la cara de feo, tengo la cara de que estoy enojado, pero no, así no. Me hizo mi mamá.
1: Yo tengo que decir que la verdad es que Alfredo tiene como este toque de serio y reservado, porque sí, pero una vez que hay confianza, es un tipazo que te hace reír, que tiene ocurrencias en los mejores momentos y en los peores también.
0: Ni vergüenza tengo a veces, ¿no? Entonces, a veces sí. No tengo filtros, entonces por eso igual me quedo todo el tiempo que puedo callado, porque cuando abro la boca la abro hasta para mal, ¿no?
1: Correcto.
0: Entonces, no crean que soy enojón ni nada, simplemente me cuesta socializar.
1: Pero bueno, a mí me gustaría, antes de que nos vayamos a un corte, dejarte una pregunta justamente hablando de ello, porque de qué manera influye, entonces también... parte de tu personalidad en la composición, porque si bien es cierto, pues todo parte también de lo que somos, ¿no?
0: Claro.
1: Piénsalo, nos vamos a ir a un breve corte. Les recuerdo que estamos totalmente en vivo aquí en Trovando Ando.
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6: Son las 8:22.
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1: Estamos de regreso, son las 7:20. El día de hoy estamos totalmente en vivo. Hace muchas emisiones que la verdad no tenemos la oportunidad de pasarla juntos en vivo. Normalmente, bueno, pues hago una selección musical, les cuento cosillas sobre las canciones, nos la pasamos a gusto, lloramos con unas, nos reímos con otras, nos sentimos agredidos con otras, porque así es también el ambiente de la música independiente.
0: Sí, cuando te toca la pedrada, aunque te quites, ¿no?
1: Claro. Y entonces, bueno, ahora tenemos la oportunidad de platicar en vivo con Alfredo Tello y que además nos cante en vivo. Pero te decía yo hace un momento sobre cómo influye la parte de la composición, tu personalidad en la parte de la composición.
0: Pues bueno, creo que la composición ha sido mi puerta de salida, mi ventana donde puedo aventar todo lo que ando cargando, porque siempre me ha costado mucho trabajo socializar, ¿no? En la primaria, en la secundaria, incluso tengo que aceptarlo, fui bully. No fui bulleado, fui bully. Okay. Pero porque tuve que aprender a reírme de mí mismo, porque yo era un niño con sobrepeso. Entonces crecer en los 90 con esta onda... era difícil, ¿no? Y en los 90 no podías decir, hey, papá, se están burlando de mí. Si tú decías eso en casa, te tachaban de todo, de loser, de lo que tú quieras, y tenías que aprender a defenderte porque si no hasta tu familia te veía mal, ¿no? Entonces yo dije, yo no voy a dejar que se burlen de mí, entonces me burlo de los demás. Pero era una imagen, una fachada para protegerme. Y entonces cuando encuentro la música, porque si eras el niño rudo, el chico que se burlaba de los demás, no podías decir, estoy triste. No podías decir, esto me duele, ¿no? No podías decir, estoy desesperado porque mis papás se están divorciando, ¿qué hago? Entonces, cuando me encuentro la música, fue mi modo de poder decir las cosas. Recuerdo cuando mis papás se separaron, me llevaron al psicólogo y fueron dos sesiones donde yo no dije nada. Okay. De que yo decía, hey, a ti ni te conozco, ¿y por qué te tengo que contar mis cosas? No, porque él me decía, ¿qué sientes, Alfredo? ¿Qué pasa? Y yo decía, no, ¿por qué te tengo que decir lo que estoy sintiendo si no te conozco? Entonces, hasta un ejercicio que teníamos en la Sociedad de Autores y Compositores, una masterclass que tuvimos con Manzanero, nos dice, pues, a ver, redacten una canción o redacten una carta de algo que les duele y que no hayan compartido con nadie. Y de ahí vamos a sacar una canción. Y entonces fue cuando mi cabeza empezó a asimilar que todos los traumas que yo traía desde chiquito, pues fueron saliendo en canciones. Y fue como que mi forma de hacer tantito karma, de decir, calma, ¿no? O sea, el dolor está aquí, pero hazlo canción y se va a ir.
1: O se va a compartir.
0: Como o se va a compartir,
1: ¿no? Nos ha pasado, ¿no? Porque muchos de nosotros también nos hemos encontrado en partes de tus canciones y probablemente hemos dicho, ay, a mí también me duele como a él le duele, también me dolió de esa forma o también está doliendo de esa forma. O veo que el camino es que me va a doler de esa forma, ¿no?
0: Entonces, claro, ya cuando empiezas a sacar las canciones y se suma la gente y te dicen, oye, es que parece que me estás espiando, ¿no? Te das cuenta de que muchos pasamos por situaciones similares, pero muy pocos son los que hablan, muy pocos son los que dicen. Y cuando tú ves a alguien roto, no nos han enseñado a que tienes que ser fuerte, a mantenerte de pie, a ser estoico. Y nos cuesta trabajo decir, hey, yo también estoy mal.
1: Claro, sí. Además, creo, Alfredo, si nos permiten también aquellos que nos estén sintonizando, porque igual y están con nosotros en la misma charla, y también de eso se trata este programa, de que tengamos como este encuentro y que la música sea el pretexto para poder hablar de estos temas. Creo que también cuando nosotros nos sentimos vulnerables, es muy complicado encontrar de qué manera te sientes en un lugar seguro o a salvo. Y también considero que la música tiene esta fibra en la que nos puede sostener, no solo para dolernos, sino incluso para darnos ese empujón de decir, ok, eso sí lo estoy sintiendo, eso sí me está alentando, o incluso eso sí me está motivando, o incluso ya entendí que aquello que ya sabía y que no quería aceptar, alguien me lo cantó. Entonces, alguien tuvo la sutileza de decírmelo con otras palabras, con otra forma, aquello que yo ya sabía, pero que no quería aceptar. Y entonces es cuando nos metemos de protagonistas también en las canciones, que también nos llega a pasar, ¿no? Como si realmente fuéramos nosotros. A mí me gustaría que aprovechando, también creo que la gente está aquí escuchándonos, nos compartieran sus historias, nos compartieran si concuerdan o si están en total desacuerdo con nosotros, porque también se vale, y que lo hagan como ya quienes están en comunicación con nosotros. Rebe nos decía, esa es mi canción favorita. También nos decían, no quiero verte llorar o tu mano me salvó, que son mis canciones favoritas, también les gustaría escucharlas. Y también le mandamos abrazos a Oz en Ciudad de México, que nos dice, Bully es un gran ejemplo de personas y coincido con usted en ello y en la excelente reflexión. Muchísimas gracias. Gracias por sintonizarnos. Gracias también a Abuelita Lola, que no importa la hora que sea, usted siempre nos escucha y me fascina. Le mando un abrazo. Alfredo, hace un momentito decíamos la primera vez que entraste a estas cabinas, y tengo que decir que también me llegó un mensajito de quien te recibió en ese entonces y me dijo, yo sí me acuerdo. Entonces, tu tocayo, a mí me gustaría que también nos compartiera, pues, cuál fue ese encuentro, porque estoy seguro que fue entre ustedes el poder encontrarse junto a Alfredo Barrón en estas cabinas. porque obviamente canto poesía, en ese entonces era como, como el lugar.
0: Era la, fue la cuna de la radio de cantautores en Pachuca, claro. Pues yo trabajaba en un lugar, era cocinero de un lugar que se encargaba de promover la canción de autor. Entonces, pues, a nosotros nos decían, a la hora de la transmisión del programa, tienen que poner ese programa para que se escuchen el café y todo, porque todos los cantautores que llegaban a tocar a ese lugar los mandaban para acá, venían a entrevista con
1: ahora
0: Alfredo.
1: Ahora tengo ese nuevo tip que vamos a implementar. Ahora no, ¿no es cierto?
0: Venían a entrevista con Alfredo porque pues mucha gente escuchaba todavía en ese entonces el movimiento de los cantautores en Pachuca.
1: Claro.
0: Entonces yo me acuerdo que escribí. Y en aquel entonces sí fue de llama a cabina. Yo llamé a cabina y escribí.
1: Al 30500, que era nuestro primer mensajero, así como los ringtones de uh-huh. antes, o sea, somos esa generación, una disculpita, pero es la verdad, ¿no? Que decía, baja este tono en el tal número, 5525, no sé. Nosotros teníamos nuestro mensajero de texto que era el 30500 UIH. Dejas un espacio, lo mandas al 30500. Ajá, continúa, perdóname, solo me trajo la nostalgia de los 25 años.
0: Y entonces fue de estar acosando a Alfredo, así de, yo canto, soy cantautor. Y no recuerdo exactamente cómo fue la invitación al programa. Creo que estaba promocionando el primer disco que yo hacía. Ya que logré comprar mi computadora y todo eso que yo grabé, creo que vine un par de veces y después ya así seriamente vine a promocionar mi primer disco, que hasta Alfredo, porque yo me encanta el efecto del reverb en la voz, el eco que le llaman. Eco. Yo tenía 3 kilos de reverb en la voz y hasta Alfredo me dijo, uy, suena como si lo hubieses grabado en la iglesia.
1: ¡Qué solemne!
0: Pero sí, fue de estarlo acosando por teléfono y por el high five.
1: Por el high five. Muy bien, esto ya fue muy retro. Pero ahora también nos gustaría que Alfredo nos pueda compartir su experiencia. Creo que estaría bastante cool que nos podía compartir. Y hoy que estamos también como en este vámonos hacia el pasado, también estaría padre poder escucharlo. Y si ustedes también nos quieren compartir su experiencia, su encuentro con la trova, e incluso con el mismo Alfredo, que además te has presentado en muchísimos lugares en tantos años de nuestra ciudad, y por supuesto también ir a un concierto de Alfredo, yo de verdad quiero decirles que si tienen oportunidad, no la desperdicien. E inviten amigas y amigos, porque, e incluso si no tienen amigas y amigos con quien ir, vayan, porque además es como todos sienten el dolor, todos sienten las canciones de Alfredo, que no importa si vas solo o sola.
0: Aunque lleves pareja, te sientes solo.
1: Bueno, eso ya también otra historia. Pero les digo que tienen los comentarios en el momento preciso. Entonces, pero lo que sí creo es que podemos disfrutar eso de la música. Y hoy lo tenemos aquí en vivo. Entonces, vamos a hacer un breve corte, son ya 7:30, pero vamos a regresar ahora sí con música. Si ustedes tienen alguna en particular que quieran escuchar, nosotros encantados de poder saludarles y de que el día de hoy les cantemos o cantemos con ustedes alguna canción de Alfredo Tello. En un momento regresamos.
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6: Son las 8:33.
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0: Estamos de regreso, son ya las 7:33. Ya nos fuimos hacia el pasado, ya nos fuimos hacia los recuerdos y hasta el momento de reflexión, pero cuéntame de la música, porque pues estamos hablando un montón de cosas, pero no de la música. ¿Qué nos vas a cantar, Alfredo?
1: Esta canción que estaban pidiendo por acá en la transmisión. Eso se llama No Quiero Verte Llorar.

0: Gracias.
1: Exacto, ustedes no los ven, pero detrás del cristal, Víctor Son y Rodolfo Ortiz también están ya con la lagrimita en el ojo aplaudiendo de sí me dolió, pero te lo aplaudo. Ustedes díganos cuál quieren escuchar en esta tarde. Estamos totalmente en vivo en Trovando Ando. Y Alfredo, bueno, habrá que decir, la música te encontró porque fue tu zona de escape, como ya nos contabas hace unos instantes. ¿Pero qué te ha dejado en todos estos años? Más allá de decir, bueno, pues, esta es la vocación que tengo. ¿Qué crees que la música te ha dejado?
0: La música es la llave del mundo.
1: Sí.
0: No solo me ha dejado lo que todo artista quiere, lo que es reconocimiento, sí, un poquito de fama, de repente ya salir a la Urrera y que te digan, regálame una foto, tú eres Alfredo Tello, y te, claro, ¿no?
1: Por supuesto.
0: Pero, ¿qué me ha dejado? Experiencias que no se pueden pagar con nada, ¿no? El hecho de poder visitar otros países, el hecho de salvarte de infracciones, el hecho de... El hecho de recibir un mensaje en Facebook y decirte gracias a tu canción pude dejar a mi esposo por el cual sufría violencia doméstica. Son muchas cosas. Creo que la vida ha sido muy, muy, muy generosa y la música se ha encargado de hacer lo posible.
1: Y sé que la pregunta es obligada, pero... ¿Te sientes comprometido a esa correspondencia con aquellos que te escuchan? Es decir, ¿sabes que lo que escribes de pronto te puede llevar justamente o por motivar o por desanimar o por... ¿Qué hay con eso? ¿Dónde queda ese peso de la responsabilidad y cómo lo manejas?
0: Creo que el compromiso...
1: Perdóname que te interrumpa. Digo, hay quienes crean música y quizá no están muy conscientes de la apología que están creando o de las maneras en las que están generando ciertos ámbitos o situaciones de violencia, de misoginia, etcétera. ¿Pero en dónde está tu conciencia en la música?
0: Creo que ese es el caso de un cantautor, ¿no? El caso de Alfredo Tello, mejor dicho, no puedo generalizar. El caso de Alfredo Tello es ese, simplemente ser auténtico, ¿no? Trato de hablar de lo que me pasa, de lo que vivo, de lo que siento, de lo que veo, de lo que me hace sentir. No, digo, todos quisiéramos esa receta mágica, ¿no? De hacer el hit, de hacer la canción que cubra con los requisitos del algoritmo, yo qué sé, o tener el dinero suficiente para meterle a las plataformas y que seas la primera opción que sale en búsqueda, ¿no? Pero creo que ese es el compromiso es con uno mismo. No, Alfredo Tello jamás ha hecho una canción por ir con la tendencia, por ir con los géneros de moda. Alfredo Tello jamás ha hecho una canción que no le guste. Alfredo Tello jamás ha cantado una canción con la que no esté convencido. Trato de cantar solo cosas que me han pasado a mí. Y como sé que soy un hombre común como cualquier otra persona, sé que alguien va a estar pasando por lo mismo. Entonces sé que alguien se va a conectar con la canción y por eso pareciera que todas las canciones de Alfredo Tello son de me dejaste y te fuiste, ¿no? Digo, si escuchamos a fondo, sí, te alejaste, me dolió, me rompiste el corazón, pero sin ti yo sigo, voy para adelante, ¿no? Entonces pareciera que no, pero las canciones de Alfredo Tello son de amor propio hasta cierto grado, ¿no? Sí. Como decía la primera canción, yo la amo aunque ella a mí no me ame, ¿ok? Yo me estoy entregando, yo no estoy con miedos, yo no estoy con fallas, yo estoy al 100%, ¿no? Si tú quieres darme poco, pues ni modo, ¿no? Te vas a ir, me va a doler, pero aquí estuvo alguien que te amó de manera incondicional. Entonces, pues ese es el compromiso de Alfredo Tello. Cada canción, cada disco que hago, cada sencillo que sale, de entrada, si no me gusta a mí, no sale.
1: Sí, porque además es un hombre exigente, eso también habrá que decir. Exigente y perfeccionista sí es, y musicalmente también lo es. Porque también aquí cabe la recomendación, sí creo que quienes hemos a lo largo del tiempo escuchado tu música, notamos el crecimiento musical de una guitarra acústica en sus momentos de hace algunos años, porque también me tocó ver esos inicios, uh-huh, en un cafecito que tenía unas escaleras subterráneas. Ajá, exacto. Y entonces tengo como esa referencia de haberme sentado ahí y haberte visto hace un montón de tiempo y hoy tener la oportunidad de escuchar una canción tuya, y lo primero que noto es los instrumentos, y escucho tu guitarra, pero también escucho los arreglos que haces, pero también escucho
0: que sigue cómo cantando se... igual de feo.
1: No, también escucho que le metes esas finezas de como violincito, violonchelo, algunos metales, y entonces esa mezcla a mí me despierta y como decir, oh, esto se escucha bien maravilloso. Entonces también es una recomendación para que si tienen oportunidad, hoy que sea noche de Alfredo Tello, termina el Trovando Ando, miren, le dan play en su plataforma favorita, o si, bueno, si tienen los discos o dónde poner los discos, le dan play y yo creo que sí van a pasar y tal vez van a notar ese avance de la parte musical, ¿no? Que también ha sido durante todo este tiempo, Alfredo. Y que, por supuesto, se nota al momento de ya ejecutar los instrumentos y hacer toda esta parte musical.
0: Pues sí, siempre tratamos de ir avanzando, de no encasillarnos en hacer lo mismo, de tratar de no sonar igual. Digo, un compositor pues siempre va a tener algunos que otros vicios en repetir ciertas fórmulas de acordes o cierta forma de cantar, porque a fin de cuentas pues tenemos vicios, ¿no? Pero pues siempre tratamos de ir enriqueciendo la onda, de que salga algo más chueco que lo anterior para que suene diferente, ¿no? Pero pues ese es el chiste, y así que si algún día tienes la oportunidad de escuchar a Alfredo Tello en vivo, lo que escuchas en el disco lo vas a escuchar, porque aparte llevamos a los músicos grabados, pero van los músicos.
1: Pero de que van,
0: y claro, ya encima suena la guitarra y mi voz, entonces va a sonar así.
1: De que va a sonar igual, va a sonar igual. Y va a sonar mejor si tú coreas las canciones, porque claro, también se nos da, ¿eh? Nosotros gritamos con todo el sentimiento. Oye, te quiero pasar un par de mensajitos que nos llegaron. Lili Delgado Osorio nos dice, excelente programa. It's Me dice que cante la canción que él nos quiera dedicar. Esa canción es una de mis obsesiones musicales. Les digo que aquí tenemos un fandom impresionante para Alfredo. También nos dicen, estamos de gala, gracias Betty por tener este invitado tan especial. Somos fans de Alfredo Tello. Muchísimas gracias, Lili. Te mandamos un abrazo y gracias por sintonizarnos. ¿Y qué nos quieres cantar, Alfredo?
0: Pues si quieren oír algo triste, romántico.
1: Detrás del cristal, yo tengo... Sony, desde que llegó él, sí, se declara Alfredo Tello Forever, lo tiene tatuado en su brazo. Ustedes no lo saben, pero desde que llegó, dijo, yo quiero esta canción, la podemos okay poner para iniciar. Yo le dije, pero lo vamos a tener en vivo, mejor que te la cante. Entonces, si me puedes hacer el favor, él quiere escuchar esa canción. Entonces, creo que además de él y nosotros, podemos disfrutar este tema. Uy. Y ahorita les compartimos algo que nos mandaron y que nos va a traer recuerdos.

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2: Son las 8:50.
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0: 7:50, estamos de regreso después de este breve corte promocional el día de hoy platicando con Alfredo Tello, que además debo decir que ustedes pueden seguirlo en sus redes sociales, en streaming, y claro, lo importante también es que se sumen a su música, a escucharlo y demás, y él siempre está ahí activo. Nos tienes acostumbrados a un día de covers, cuéntanos un poquito el día de covers.
1: Ha bajado.
0: Para que ellos también se involucren. A ver.
1: Ha bajado el jueves de tacos, tengo que aceptarlo.
0: Nos has fallado.
1: Ha fallado. El jueves de tacos surgió porque hay una playlist en Spotify que se llama El Albañil Enamorado.
0: Y casualmente. Pues,
1: yo crecí, mis tíos, o sea, nadie en mi familia escuchaba música clásica o cantautores ni nada, ¿no? Mis tíos son de los Bibis, del Brindis, del Liberación.
0: Tenemos los mismos tíos, se me hace entonces.
1: Entonces, la verdadera influencia de Alfredo Tello creo que fue el grupo Liberación. Okay. Yo me sabía hasta los nombres de los integrantes y cantaba todas las rolas, ¿no? Entonces.
0: Muy bien, muy bien.
1: Yo decía que era mi gusto culposo, ¿no? Hasta que un día fuimos a un karaoke y vi que jugando pedí una de esas canciones y me puse a cantarla y todo el bar la cantó.
0: Eso.
1: Y yo dije,
0: tengo buena
1: vibra. Vienen de la misma colonia que yo, ¿no? Entonces dije, ¿por qué no? O sea, digo, fue en aquel entonces los gruperos que le llamaban, lo que fueron esos, la mafia, la industria del amor, hasta cierto punto los fantasmas del Caribe.
0: No me toques ese vals, porque yo de niña estaba enamorada de Kenny, Dios mío. Muy bien, continúa.
1: Entonces dije, ¿qué pasaría? Bueno, la idea fue mi esposa que me dijo, ¿qué pasaría si cantas esas rolas con el estilo de Alfredo Tello? No, dije, pues va, ¿no? Y son canciones que en algún momento todos nos las sabemos y todas las cantamos, ¿no? Incluso hay un juego con la gente que se acerca a mí y llego a conocer que empezamos a llevarnos bien. Esa es la prueba, ¿no? Así de, a ver, escucha la lista del albañil enamorado y tienes prohibido cantar una sola rola.
0: Híjole, si es
1: difícil.
0: Con
1: que te sepas una, ya valiste, ¿no?
0: A ver, público de Trovando Ando, ¿le entran o no? Alfredo está yo poniendo retos.
1: Escuchen el albañil enamorado y con una rola que te sepas, ya perdiste, ¿no? Y me ha tocado así con gente de Santa Fe, o sea, que a ver, ponme tus canciones, ¿no?
0: A ver, yo seguro no
1: acaban,
0: me las sé.
1: Y acaban cantando alguna rola de ahí, entonces, ese es el reto. Okay. Y dije, bueno, ¿qué pasaría si canto las canciones que me gustan? Uh-huh. Así que pues, digo, no hemos publicado nada, pero ya están grabadas cosas de Joan Sebastián, cosas de Bobby Pulido, cosas de Conjunto Primavera.
0: No, sí, andamos perdiendo en esas. Andamos perdiendo en esas. Ay, mira.
1: ¡Auch!
0: Nos llegó el tocayo. Ahorita lo vamos a invitar a pasar los últimos 5 minutos.
1: Que pase, corre,
0: te vamos a prestar micro. Pero sí, bueno, el reto entonces será el albañil enamorado, las escuchan y nos escriben porque también queremos saber eso, ¿no?
1: Además, la que más te gusta del albañil enamorado, mándame inbox y la cantamos para el próximo jueves de tacos.
0: Claro. Me parece perfecto. Ah, yo pensé que le iba a pasar la guitarra porque estaba totalmente en vivo, entonces probablemente dije,

0: que me conocen años, ya es otra generación, Betty.
1: Ya.
0: A Tello porque se ha mantenido joven, terso y en el movimiento de la trova. El día de ayer justamente estaba platicando de que ya no he seguido, ya escucho cosas nuevas con Betty.
2: Híjole.
0: Y pues bueno.
2: Ah, conmigo.
0: Me dice que me acerque yo a la cámara, pero la verdad es que.
1: Ahí bueno, estás, ya te ves ahí.
0: Y ahí me veo.
2: Ya no somos.
0: Gracias. Yo nada más pasaba por aquí, como dijo Aute, ¿no? Pasaba por aquí para felicitar, para agradecer, para reconocer una carrera de un universitario, pues de muchos años.
1: Gracias.
0: Una carrera que orgullosamente decimos inició también por acá en la radio, ya platicabas hace un momentito. Pero de verdad, Tello, decir que muy orgullosos del universitario que representa en todos los escenarios esta música de cantautor. Y que nos hayas permitido desde hace muchísimos años también poder tener tu música en esta radio, que siempre ha buscado tener una alternativa en el cuadrante, ¿no? Ojalá que suenes en las otras estaciones.
1: Sí.
0: Pero en esta has estado sonando durante muchos años. Por ahí le compartí a Betty una foto, 2014, pero no data de ese tiempo.
1: No, todavía fueron 10, 11 años más.
0: Quería
1: para
0: yo
1: atrás.
0: Ser medio bully y decir... Tenía cabello.
1: Sí, yo vine con cabello.
0: Pero ahora más bien tengo que hacerlo plural, o sea, teníamos.
1: Vine con cabello, sí.
2: No.
1: Sí, o sea, recuerdo, fue por ahí cerca del... No, fue como 2009, no, más, 2002, 2003. 2006.
0: Pues mira, el canto y poesía duró 11 años, se acabó en el 2014, e inició alrededor del 2002, 2003 más o menos.
1: Sí, yo vine como a los 2 años de que inició el programa, y eso porque andaba molesto, quiero ir al programa, así hasta que
0: así.
1: Dijo, ay, ya está.
2: A ver, ¿qué cantas entonces?
1: No, recuerdo que incluso en 2, 3 eventos de ahí, del lugar que en paz descanse.
0: Ya no existe, ya podemos decirlo, ¿no?
2: Ya podemos decir, ya. Sí.
1: En la Castañeda era que llegaba a ver Alfredo Barrón acá, los cantautores famosos, porque le daban cortesía.
0: Del Café Voces, si no mal recuerdo.
2: Ya ves, yo también me
0: sí,
2: lo...
0: Sí, claro.
1: Claro, pero desde que...
0: Que intentó ser una competencia a la Castañeda y después ya se fusionaron y se hicieron amigos, pero...
2: Exactamente.
0: Claro. Hay toda una historia ahí.
1: Estábamos todos peleados.
0: ¿Alguien se acuerda de todo eso?
1: Sí.
2: ¿A poco fuiste a la traición? Así pues es que
1: no,
2: se
1: pero
2: presentó,
1: es que
2: pues sí.
1: como Alfredo se juntaba acá con los cantautores pro, de repente así le daban su cortesía y se llegaba así, vengo al concierto.
0: Entonces, pero iba yo también al Voces.
1: Yo aprovechaba, claro. Para molestarlo. Oye, fíjate que yo canto y eso. Ah, sí, sí.
2: Sí,
0: ya tenemos tus datos, nosotros te llamamos.
1: No nos llames, yo te llamo, ¿no?
2: No nos llames, yo te amo.
0: Yo vine aquí nada más a interrumpir tantito y a agradecerte y felicitarte por toda esta trayectoria. No habíamos, creo que, compartido el trova.
2: El trovando.
0: El trova y poesía.
1: Siempre era una primera vez.
2: Qué mejor que contigo, Alfredo.
0: El trova y poesía.
2: El trova y poesía.
0: Y escucharte, porque ya nos estamos yendo y creo que la música sería muy buena.
1: Muchas gracias.
2: Que nos puedas interpretar un último tema, pero además agradecerle a Alfredo, porque sí, creo que sin duda una de las formas en las que muchos de nosotros conocimos la música de autor, y que estoy casi segura que ustedes escucharon por primera vez Alfredo Tello y a muchos más, como bien lo mencionabas, a Edgar Oceransky en los inicios, porque también habrá que decirlo, fue de ese primer disco de Estoy Aquí, y a muchos otros que también estuvieron aquí como en el top 5 de Bienvenidos al Top 5 Trovero. Vamos a hacer en algún punto. Pero Alfredo, ¿qué nos quieres interpretar?
1: Nos vamos con esto que se llama Nos Apagamos. O no, mejor este de acá. Por si te ha tocado ser la aventura de alguien y no te toman en serio, porque está casado o casada. Esto se llama La Mentira.

0: Alfredo, ha sido un placer tenerte en estos micrófonos. Muchas gracias por acompañarnos. Esperamos que no sea la última ocasión y siempre serás bienvenido. Eres un orgullo universitario.
1: Muchas gracias y nos vemos pronto. Gracias por la invitación.
0: Nos escuchamos en la siguiente emisión de Trovando Bando la próxima semana.
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5: Temperatura 19 grados centígrados.
6: Son las 9:03.

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5: Son las 9:20.

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6: Son las 9:38.

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1: Son las 9:53.

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10: Temperatura, 17 grados centígrados.
11: Son las 10:04.

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1: Muy buenas noches. Nos da mucho gusto estar con ustedes en una emisión más de La Hora Nacional, donde cada domingo tenemos historias que reflejan la parte cultural, social y humana de nuestro país.
2: Empezamos con música de Lore Aquino. Ella es cantautora chiapaneca con más de 20 años de trayectoria.
1: Hay momentos que pueden reunir a millones de personas que viven una misma emoción, como con el grito de gol, porque el fútbol también es un lenguaje compartido.
2: Vamos a hablar de la gran fiesta que vive nuestro país dentro y fuera de la cancha en nuestra sección Estampas del Mundial.
1: También recorreremos la Ciudad de México para traerles opciones culturales y turísticas en nuestra Chilanguía.
2: Vamos a platicar también sobre cuáles son los efectos positivos del Mundial Social en nuestro país y cómo se convierte en una puerta de desarrollo social para nuestras comunidades.
1: Visitaremos una exposición que muestra que el juego forma parte de nuestra historia desde hace miles de años. Se llama De Cuerpos y Canchas, Jugar a la Pelota en México.
2: También recordaremos el natalicio de Frida Kahlo, una de las figuras más influyentes del siglo XX. Su obra estuvo marcada por el dolor físico, la identidad y la autorrepresentación, pero trascendió fronteras y hoy forma parte del imaginario cultural global.
1: Y hablando de cultura e identidad, hoy les traemos la hora Naime, con niñas y niños mandando saludos en sus lenguas originarias.
2: Además, presentamos los flashazos del bienestar, con información clave sobre oportunidades y becas dirigidas a jóvenes del país. Con esto y más, empezamos la Hora Nacional.
1: La propuesta artística de Lore Aquino es una fusión entre jazz, folclore mexicano y canción latinoamericana y ha construido una identidad sonora muy reconocible.
2: A lo largo de su carrera ha llevado su música a escenarios nacionales e internacionales y es una de las voces contemporáneas más representativas de la canción de autor en México, nuestro país. Vamos a verla y a escucharla.
3: Hola, soy Lore Aquino, estoy acompañada de Saukei Lee y estamos en la Hora Nacional y voy a presentarles esta canción que se llama Jamás te olvidaré. 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

0: Oiga, pues qué alegría nos ha dado la selección mexicana en esta fiesta de fútbol, la verdad.
1: Sí, sí, sí, Milos. Más allá de los marcadores, México ha mostrado personalidad, contundencia cuando tuvo que ser contundente y siempre se ha entregado con el corazón.
0: Sí, y la verdad es que este sueño mundialista merece que le demos unos aplausos a nuestra selección.
1: ¡Bravo! ¡México! ¡México! ¡México!
0: Es que, pues sí, gran desempeño, gran esfuerzo, gran entrega. La verdad, sí, sí, muchas felicidades a todos y gracias por esto. Las crónicas del fútbol muestran cómo la gente ha hecho suyo este fenómeno en distintas regiones del país.
1: Y también desde el extranjero nos llegan historias de mexicanas y mexicanos que siguen los partidos a distancia, manteniendo viva la conexión con su país a través de pantallas, reuniones familiares y comunidades migrantes que se organizan en cada juego.
0: Son estampas que se van a quedar con nosotros por mucho tiempo. Entonces, vamos a ver y escuchar la siguiente cápsula de Orlando Abad.
2: Si algo nos ha dejado el Mundial Social es una certeza. La gran protagonista ha sido la afición. México está brillando ante los ojos del mundo no solo por lo que ha ocurrido dentro de las canchas, sino por el ambiente que se ha vivido en cada ciudad sede. La alegría, la hospitalidad y el espíritu de convivencia se han convertido en nuestra mejor carta de presentación. Desde el inicio de esta gran fiesta del fútbol, ha llamado la atención la seguridad, el orden y la civilidad con la que se ha desarrollado cada jornada. Ese comportamiento ha sido uno de los sellos más claros de la celebración. Un ejemplo significativo ha sido la participación de la ciudadanía en dinámicas y experiencias que han acercado aún más este evento a la gente, como el caso de las jóvenes que recibieron la oportunidad de asistir a los partidos en primera fila tras ganar un concurso impulsado por la presidenta de México, Claudia Sheinbaum.
3: Quiero agradecer a la presidenta Claudia Sheinbaum, a la Secretaría de Turismo por haberme dado la oportunidad de poder asistir a este partido. Que asistir a un partido del Mundial es algo completamente diferente. Esto superó mis expectativas, me estoy pasando increíble. Vivir esto es algo que nunca voy a olvidar.
4: Estamos aquí en el estadio, la emoción se siente a todo dar, los gritos del abucheo, la vibración del estadio, la felicidad. Está Tocme,
5: pues ya acabamos de ver el partido de Corea contra Sudáfrica. Es otro nivel, la afición, cómo abuchean, cómo cantan el cielito lindo, cómo hacen la ola. Es toda una experiencia nueva y que la voy a guardar mucho en mi corazón. Soy muy agradecida con la presidenta, muchas gracias a la Secretaría de Turismo y recuerden, México está de moda.
2: Se han visto miles de mexicanas y mexicanos recibiendo con entusiasmo a visitantes de todos los continentes, compartiendo festejos, intercambiando playeras, cantando juntos y demostrando que aquí siempre hay espacio para quien llega a disfrutar de esta gran celebración del fútbol. Las calles han sido el principal escenario de convivencia. Ahí se han reunido familias, turistas y aficionados. Los FanFest también han registrado momentos memorables. Pero la mayor parte de la fiesta se ha vivido en plazas, avenidas y espacios públicos. Este mundial nos está dando estampas con imágenes que ya forman parte del recuerdo colectivo. Se han viralizado videos de aficionados extranjeros interpretando Cielito Lindo con entusiasmo, seguidores africanos cantando canciones mexicanas y grupos de aficionados nórdicos realizando su tradicional remo vikingo en ciudades como Monterrey y Nueva York, acompañados por miles de personas. También se han observado escenas de intercambio cultural constante. Banderas que cruzan fronteras, sombreros compartidos, playeras intercambiadas y familias de distintas nacionalidades celebrando juntas en un mismo espacio. Más allá de lo deportivo, esta gran fiesta del fútbol ha dejado una colección de estampas que reflejan un mismo mensaje. Un país organizado que ha sabido abrir sus calles y su alegría al mundo entero, consolidando una celebración que trasciende lo que ocurre en la cancha.
0: La Ciudad de México sigue con la celebración del Mundial Social y tiene una gran oferta turística. Hay rutas culturales que combinan gastronomía, arte urbano y espacios históricos.
1: Vamos a ver y a escuchar una cápsula que prepararon Orlando Abad y Germán Gastelum.
6: Más de la Chilanguía, donde la Ciudad de México continúa mostrando por qué es una de las capitales culturales más vibrantes del mundo. Música, tradición y comunidad se entrelazan en una agenda pensada para locales y también para visitantes en esta época.
7: Mira, en Coyoacán se desarrolla una importante programación cultural con muestras artesanales y gastronómicas provenientes de distintas regiones del país, como Guajuapan en Oaxaca, ¿ubicas? Que acerca al público a la riqueza culinaria y artesanal mexicana. Bueno, estas actividades convierten al barrio en un punto de encuentro entre tradición y turismo cultural.
6: La música también es protagonista. El concierto Música de la Guelaguetza, también de Oaxaca, destaca las presentaciones de la banda filarmónica José López a la vez de Oaxaca en el Jardín Hidalgo de Coyoacán. Estos eventos forman parte de una oferta cultural abierta que se extiende a plazas y espacios públicos.
7: Oaxaca es fiesta en todas partes. Tú vas a Oaxaca y por todos lados hay música.
6: Las bodas.
7: No, bueno, imagínate las bodas y los bautizos. Para los visitantes internacionales, la experiencia chilanga no termina en los recintos culturales. También está en sus mercados, en su gastronomía callejera, en sus recorridos nocturnos, en su vida cotidiana. ¿Quieres comerte unas tostadas deliciosísimas?
6: A ver, ¿dónde?
7: Bueno, en el mercado de Coyoacán.
6: Hay de mariscos, ¿verdad?
7: Sí, de mira, todo. Hasta de lo que no te imaginas hay.
6: La Ciudad de México presenta así como una metrópoli abierta al mundo. Es como la debemos ubicar todos, diversa, claro, intensa y profundamente cultural. Un lugar donde cada visitante no solo observa la ciudad, sino que, en serio, la vive.
7: Eso,
6: la esencia de la Chilanguía.
7: Oye, qué rico, hay que ir, hay que irnos.
6: Vamos, ustedes inviten también, díganos a dónde.
0: Una vez más está con nosotros nuestro colaborador Eric Ortiz, que hoy nos va a platicar un poquito sobre los efectos positivos que tiene en nuestro país que haya un gran evento deportivo ocurriendo. Eric, ¿cómo estás? Bienvenido de vuelta a la Hora Nacional.
8: Encantado una vez más de estar aquí con todas y todos ustedes. Y sí, por supuesto, lo has mencionado muy bien, los ojos del planeta entero están sobre nuestra nación, pero yo creo que más allá de los goles y de las estrellas internacionales, hoy nos damos cuenta que en México, una vez que se apaguen los reflectores de los estadios, que este magno evento finalice. Que muchas veces el fútbol es visto como un negocio de televisión o para las televisoras. Sin embargo, hoy podemos también entender desde la gestión pública que para que tú puedas acceder a un tipo de estos eventos, la organización te exige que mejores tu infraestructura, el transporte público y pues todo lo que tiene que ver en torno a estos eventos. Y finalmente, cuando tú mejoras y haces este tipo de adecuaciones, incluso en la seguridad, pues se quedan perpetuas y se quedan para el uso y disfrute de todas y todos los ciudadanos, como en relaciones internacionales lo suelen llamar como la muestra del músculo. Sin embargo, más allá de la muestra del músculo, yo creo que eventos deportivos de esta magnitud también nos ayudan a detonar, ¿no? Es un detonante social. ¿Y dónde permea todo este positivismo? Pues bueno, estamos viendo que alrededor de México, en diversas regiones y en todo el país se han rehabilitado espacios públicos, jardines, pero sobre todo cientos de canchas de fútbol y otros deportivos. Y esto también nos ayuda a nosotros porque cuando tú empiezas a tener un espacio público mejorable, estás invitando a la inclusión, pero también estás invitando a que las niñas, los niños, los jóvenes se acerquen a practicar el deporte. Y aquí algo en lo que yo sí quisiera hacer mucho, mucho hincapié es que el deporte es la herramienta más flexible y efectiva para la prevención social y para el desarrollo social. Y algo que también desarrollamos mucho aquí, pues obviamente un niño, un joven, una niña que se acercan a un deporte, a una disciplina, pues se están alejando de la violencia y en consecuencia ya no son víctimas, porque estos jóvenes ya tienen sueños, ya tienen metas, ya se están creando una visión a través de una disciplina que nos va a ayudar el día de mañana a permear, ¿no? A que nuestra sociedad, el tejido social se pueda componer. Estamos sembrando la semilla para que la activación física y el deporte se pueda volver una política pública de salud permanente.
0: Eric, ¿cuáles son tus redes sociales para que la gente te pueda seguir?
8: Me pueden seguir en Facebook como Eric Ortiz, en Instagram como EricORTZ23. En todos lados me van a encontrar como Eric Ortiz.
9: Pues muchísimas gracias por estar una vez más con nosotros aquí en La Hora Nacional.
8: Al contrario, muchísimas gracias a todas y todos ustedes.
0: Gracias. Y a ustedes que están en casa escuchándonos o viéndonos, gracias también. Quédense con nosotros. Los juegos de pelota forman parte de la historia y la identidad de México desde tiempos ancestrales. Representan formas de convivencia, expresión cultural y construcción comunitaria que han acompañado a distintos pueblos durante generaciones.
1: El Museo Nacional de Culturas Populares presenta la exposición Cuerpos y Canchas, Jugar a la Pelota en México. Y es una muestra que reúne imágenes, testimonios y distintas manifestaciones de estos juegos que siguen vivos en numerosas comunidades de nuestro país. Hoy nos acompaña Emilio Montemayor, él es director del museo, para platicar sobre esta exposición. Emilio, bienvenido a La Hora Nacional, qué gusto tenerte por acá.
10: Muchísimas gracias por la invitación, un placer estar aquí.
0: Platícanos un poquito de la exposición Cuerpos y Canchas. ¿De dónde surge la idea de armar una exposición?
10: No es ninguna originalidad el plantear una exposición alrededor del evento que le tocó a México ser parte de las sedes, y precisamente lo que intentamos aquí es qué podíamos aportar ante toda esa oferta, desde el carácter de cultura popular que el museo importa o tiene como propósito mostrar y difundir, y buscando, digamos, como maneras originales y atractivas de mostrar este tema, surgió esta exposición, que un poco es devolver la pelota a quienes juegan el fútbol, no solamente como un espectáculo de grandes estrellas, sino el día a día de los mexicanos, y cómo nos hemos apropiado del fútbol por un lado, pero también cómo el fútbol convive con otras manifestaciones de más antiguo arraigo en la sociedad mexicana. Y entonces lo que ocurrió, digamos, en esta exposición es que no proponemos hacer un viaje por toda la geografía del país y las distintas variantes del juego de pelota que se practican, que son muchísimas.
1: Muchísimas, sí.
10: Casi cada estado o región tiene como su propia variante y su propio uniforme y su propio tipo de pelota.
1: Su propia afición, eso es bien importante.
10: Exactamente, ¿no? Lo que intentamos más bien fue hacer un viaje a través del cuerpo, y por eso la exposición se llama De Cuerpos y Canchas, Jugar a la Pelota en México. Entonces, ¿cómo utilizamos distintas partes del cuerpo para jugar distintas movilidades del juego de pelota?
1: Y el Museo de Culturas Populares, desde que yo tengo memoria, ha hecho unas exposiciones increíbles. Yo me acuerdo de la del circo, de los cuentos.
0: Las luchas.
1: La de las luchas.
0: Muy épica.
1: Seguramente esta exposición debe tener como esa magia que siempre ha tenido el Museo Nacional de Culturas Populares.
10: Intentamos precisamente como recuperar esa parte atractiva del museo, que yo creo que en gran medida se nutre también como de la propia voz y visión de la gente. Fue una exposición que salió como muy rápida. El museo, tengo el honor y la oportunidad de estarlo dirigiendo desde hace apenas 4 meses, entonces la sacamos como muy al vapor con el equipo del museo, que es fantástico, la verdad.
1: La palabra clave es equipo.
10: Exactamente, es un gran equipo.
0: Emilio, dinos, ¿hasta cuándo podemos ver la exposición?
10: La exposición va a estar abierta hasta todo el mes de septiembre.
0: Ok.
10: Notamos a principios de octubre.
0: Ah, buenísimo. Hay tiempo.
10: Tienen bastante tiempo. Vale la pena señalar que en todo este tiempo vamos a tener distintas actividades, incluso conversatorios como a distancia, ¿no?, con gente que practica juegos de pelota en otros estados. Vamos a tener también demostraciones de juegos de pelota en los propios patios del museo,
1: sí,
10: ¿no? Que estén atentos a nuestras redes, ahí van a poder ver. Vamos a tener una exhibición de ulama, que es el que se juega con la cadera. Vamos a tener una exhibición de pelota mixteca, que es el que se juega con los guantes, y también de pelota tarasca, que es la que se incendia. Entonces,
1: wow,
10: yo creo que va a ser un gran espectáculo.
1: Y hablando de redes,
0: sí, justo,
10: búscanos como Museo Nacional de Culturas Populares. Estamos en Facebook, en X, en Instagram, en YouTube, y la página web del museo, que es www.mncp.gob.mx.
1: MNCP, Museo Nacional de Culturas Populares. Perfecto, Emilio, pues muchísimas gracias.
10: Al contrario, un
1: placer. Qué gusto, y hay que ir a ver esa exposición ya.
0: Totalmente.
10: Vayan, se van a encontrar muchas sorpresas.
0: Gracias a todas las personas que nos acompañan. Ya tienen un plan más para hacer si están en la Ciudad de México en estas fechas. Y pues el plan sigue siendo quedarse en La Hora Nacional. El 6 de julio se conmemora el natalicio de Frida Kahlo. Su obra, que es reconocida mundialmente, explora temas como la identidad, el dolor y la condición humana desde lo que solo se puede definir como una perspectiva súper personal.
1: Frida Kahlo es un referente del arte latinoamericano y un símbolo cultural de México a nivel global. Vamos a ver y a escuchar una cápsula sobre ella.
11: Frida Kahlo nació el 6 de julio de 1907. Aunque ella solía afirmar que había nacido en 1910, para reivindicarse como hija de la Revolución Mexicana. A los 14 años ingresó a la Escuela Nacional Preparatoria. De los 2.000 estudiantes matriculados, Frida fue una de las 35 mujeres admitidas. Ahí fue parte de los Cachuchas, un grupo de jóvenes que usaban gorras en rebelión contra el código de vestimenta de la época. Cuando Frida tenía 18 años, sufrió un accidente de tránsito que la marcaría de por vida. Fue el inicio de mucho sufrimiento, pero también el nacimiento de su singular expresión artística en torno al dolor. En la década de 1920, Frida comenzó a simpatizar con el Partido Comunista Mexicano. Conoció al revolucionario cubano Julio Antonio Mella y a la fotógrafa italiana Tina Modotti, más tarde su íntima amiga. En esa época también conoció a Diego Rivera, con quien mantuvo una intensa relación amorosa, artística y política hasta el fin de sus días. La figura de Frida apareció en varios murales de Rivera en espacios públicos, como la Secretaría de Educación Pública. Luego de vivir un tiempo en Estados Unidos debido a la persecución que padecieron los comunistas en México, Frida volvió al país junto a Rivera. En 1936, la artista reanudó su actividad política. Fundó un comité de solidaridad con los republicanos durante la Guerra Civil Española y, junto a otros intelectuales, intercedió ante el presidente Lázaro Cárdenas para lograr el asilo político de León Trotsky y su esposa Natalia Sedova, a quienes Frida misma recibió en Tampico, para después hospedarlos en su Casa Azul. Impulsores de una idea de mexicanidad opuesta al colonialismo cultural, Frida y Diego promovieron el arte precolombino, sembraron plantas nativas en su casa y Frida vistió textiles indígenas, principalmente del Istmo de Tehuantepec. Frida Kahlo fue una mujer revolucionaria más allá del ámbito político. Rebelde, libre y valiente, desafió la moral de su época, fue abiertamente bisexual y su arte transgredió las representaciones de las mujeres en la pintura al retratar experiencias íntimas como el parto, la lactancia materna, el aborto y la muerte. La justicia social fue también una de las principales preocupaciones de Frida, como ella misma lo expresó en su diario.
12: Tengo mucha inquietud en el asunto de mi pintura, sobre todo por transformarla para que sea algo útil al movimiento revolucionario comunista, pues hasta ahora no he pintado sino la expresión honrada de mí misma, pero alejada absolutamente de lo que mi pintura pueda servir al partido.
11: En 1938, Frida Kahlo presentó su primera exposición individual en Nueva York, y un año más tarde fue invitada por André Breton para formar parte de MexIC, una exposición en el Museo del Louvre de París que exhibió obras de artistas mexicanos. Una de las pinturas exhibidas fue su autorretrato, El Marco. Frida Kahlo participó activamente y en la medida en que su salud se lo permitió, en movilizaciones obreras y en actos del Partido Comunista Mexicano. Denunció al fascismo y durante la llamada Guerra Fría se sumó a decenas de intelectuales mexicanos que se manifestaron en contra de la guerra y del imperialismo capitalista. Sus convicciones políticas la acompañaron hasta el final de su vida. 11 días antes de su fallecimiento, Frida participó en la protesta contra el golpe de Estado en Guatemala, apoyado por Estados Unidos, que derrocó al presidente Jacobo Arbenz. Kahlo fue fotografiada en silla de ruedas, llevada por Diego Rivera y portando una pancarta con la Paloma de la Paz. Frida Kahlo murió el 13 de julio de 1954. Su funeral se llevó a cabo en el Palacio de Bellas Artes. Su féretro fue cubierto con una bandera comunista, lo que generó una fuerte polémica por el creciente ambiente anticomunista que reinaba en los círculos del poder político y económico. Su despedida en Bellas Artes fue un eco de lo que buscó en su vida.
12: Siempre revolucionaria, nunca muerta, nunca inútil.
6: Laura Nay me toma las frecuencias radiofónicas de todo el país y es por eso que los invitamos a que pongan mucha atención porque vienen dos grandes amigos a platicarnos de nuestras raíces. Aprendamos del futuro de México con Miranda y con Damián. ¿Cómo están? ¿Cómo estás, Miranda?
13: Hola, muy bien.
6: Mayepe, Miranda.
13: Mayepe.
6: Oye, hoy tienes algo que contarnos, ¿verdad?
13: Sí, les voy a contar de la lengua zapoteca o más bien de la gente de la lengua zapoteca. Ellos son conocidos como la gente de las nubes. Ellos eran buenos artesanos y buenos agricultores. De hecho, crearon un calendario usando glifos. Ellos construyeron la ciudad de Monte Albán y ya casi hay 500,000 de habitantes. ¿Sabían que hay 60 variantes lingüísticas del zapoteco?
6: ¡Wow! Cultura de Oaxaca, gente de las nubes, muchos, muchos hablantes. Y afortunadamente hoy vamos a aprender algo nuevo. ¿Estás listo, Damián, para aprender una nueva palabra?
13: Sí.
6: Nosotros también. ¿Mandas?
13: Vamos a la cápsula de la hora Naime.
1: Y ya llegó nuestra hora Naime, también conocida como la hora del corazón, un espacio dedicado a escuchar, aprender y valorar las lenguas originarias de nuestro país.
0: En esta sección, niñas y niños de distintas comunidades indígenas comparten con nosotros la forma en la que dan un saludo en su lengua nativa. Hoy conoceremos la lengua Ditsa Shitsa.
14: Hola, mi nombre es Jennifer Melissa. Soy de la comunidad de Tanetse de Zaragoza. Bienvenidos a la hora Naime, tiempo del corazón. Hoy vamos a aprender a saludar en Ditsa Shitsa. Repitan conmigo. Pariush. Pariush. Otra vez. Pariush. Recuerden enseñar a sus hijos e hijas el Ditsa Shitsa. Shklenli.
15: Flashazos del bienestar.
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0: Las historias que cruzan el deporte, la cultura y la vida cotidiana nos recuerdan que lo que compartimos va mucho más allá de un resultado.
1: Y como dijo Octavio Paz, la identidad es la memoria que tenemos de nosotros mismos. Y en esa memoria también caben los juegos, las voces y las celebraciones colectivas.
0: Muchas gracias por acompañarnos en esta primera parte de la Hora Nacional. Antes de irnos, queremos mandarle saludos a las personas que nos escriben. Esta semana van para Eduardo Mena en la Ciudad de México, Alex Martínez, Mariana López, Carlos Hernández en Monterrey, Sofía Ramírez en Querétaro y Ana Torres en Morelia.
1: También para Leticia del Carmen Caballero de Tizapán, San Ángel, Julio César Pérez Pérez de Tabasco, Edgar Bennett y Valentín Clemente Chino.
0: Y más saludos para Ricardo Salgado en San Luis Potosí, Paola Jiménez en Aguascalientes, Luis Fernando Ortiz, Carla Núñez y Víctor Ríos en Ecatepec.
1: Y recuerden que pueden escribirnos en YouTube, en Facebook, Instagram, TikTok, X y Spotify, y también nos pueden contactar en el siguiente número. Apúntenle. 5534-834239 o mandarnos un correo a lahoranacional@segov.gov.mx. Que tengan una gran noche y una excelente semana.
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18: Buenas noches, bienvenidos a Hidalgo en la Hora Nacional este domingo 5 de julio del 2026. Les saluda Giselle Macías. Esta semana exploraremos la importancia de los pueblos mágicos de Hidalgo, destinos que resguardan la historia, las tradiciones y la riqueza cultural del estado. Conoceremos cómo su arquitectura, gastronomía, artesanías, paisajes y festividades mantienen vivo el legado de generaciones, convirtiéndolos en espacios que fortalecen la identidad y el patrimonio cultural de México. Están en Hidalgo en la Hora Nacional. Y aquí comenzamos.
19: Hola, ¿qué tal, amigas y amigos de Hidalgo en la Hora Nacional? Yo soy Belinda Pérez Ríos y el día de hoy hablaremos de un interesante tema y sobre todo un tema que tiene que ver con la cultura, con el turismo y con lo que somos como mexicanos, nuestros lugares. Y es que indudablemente México está lleno de destinos que cuentan historias como los pueblos mágicos. Un pueblo mágico es un sitio con símbolos y leyendas poblados con historia que en muchos casos han sido escenarios de hechos trascendentes para nuestro país. Son lugares que muestran la identidad nacional en cada uno de sus rincones, con una magia que emana de sus atractivos. Visitarlos es una oportunidad para descubrir el encanto de México. Los pueblos mágicos forman parte de un programa gubernamental lanzado en el año 2001 para desarrollar el turismo en las distintas regiones del país. Y ha sido un programa muy exitoso. Se trata de localidades que a través del tiempo y ante la modernidad, estos lugares han conservado, han valorado y han definido su herencia histórica, cultural y natural. Y la manifiestan en diversas expresiones a través de su patrimonio tangible e intangible. Un pueblo mágico es una localidad que posee tradiciones y costumbres únicas, historia y patrimonio cultural relevantes, leyendas y simbolismos que forman parte de nuestra identidad mexicana, atractivos naturales o arquitectónicos destacados, servicios turísticos que permiten recibir visitantes. Y los objetivos de este programa son fortalecer la identidad cultural de las comunidades, generar empleo e inversión mediante el turismo, promover el desarrollo sustentable de las localidades, diversificar la oferta turística de México más allá de los destinos tradicionales. Cuando un sitio es incluido dentro del listado de pueblos mágicos, recibe un presupuesto otorgado a través del Programa de Desarrollo Regional Turístico Sustentable y Pueblos Mágicos, Proder Mágico, que le permite mejorar su imagen e infraestructura turística. Por lo tanto, se remodelan las plazas públicas, el equipamiento, las principales vías, entre otros cambios. Actualmente, 177 destinos repartidos por todo el país tienen esta denominación de pueblos mágicos. Es importante decir que ellos albergan 18 sitios patrimonio mundial de la UNESCO, 19 zonas arqueológicas, 50 áreas naturales protegidas y a más de 1.1 millón de personas indígenas que preservan sus lenguas y costumbres. Hidalgo es un lugar que susurra historia. Su pasado minero nos dejó como herencia preciosos pueblos pintorescos en las montañas. Es hogar de los atlantes, esculturas de guerreros que habitaron en Tula. La fascinante zona arqueológica construida por los toltecas. Y tenemos muchos lugares por disfrutar, entre arbolado, entre haciendas y entre el calor de nuestra gente. Con el honor de tener el primer pueblo mágico de México, Huasca de Ocampo, hasta el que más recientemente recibió esta distinción en 2023, Mestitlán, Hidalgo se ubica dentro de las entidades de nuestro país con más pueblos mágicos. A continuación, hacemos un recuento por los pueblos mágicos que hay en nuestro estado de Hidalgo.
20: Huasca de Ocampo es el primer pueblo mágico de México nombrado el 5 de octubre del 2001. Su nombre proviene del náhuatl, que significa lugar de regocijo o alegría. De Ocampo se añadió en honor del político liberal Melchor Ocampo. Destaca por sus calles empedradas, arquitectura colonial, bosques montañosos y una fuerte tradición minera y mística, siendo mundialmente famoso por sus formaciones rocosas y sus leyendas de duendes. Su oferta culinaria incluye la trucha en michiote, pastes, barbacoa y el licor artesanal naranjete. Sus lugares emblemáticos y museos son los prismas basálticos, maravilla natural de columnas geométricas bañadas por cascadas, exhaciendas de Santa María y San Miguel Regla, monumentales construcciones del siglo XVIII, mandadas a construir por Pedro Romero de Terreros, el conde de Regla. También se encuentra el Museo de los Duendes, donde hay testimonios, fotografías e historias del misticismo y las leyendas locales. Otro lugar emblemático es la Peña del Aire, impresionante mirador natural ideal para el turismo de aventura. El Bosque de la Trucha y la Barranca de Aguacatitla ofrecen actividades de aventura como tirolesa, lanchas, senderismo y rapel. Y por último, el centro del pueblo, que es perfecto para caminar y disfrutar de su arquitectura con techos de teja roja y comprar artesanías de alfarería. Las artesanías locales se elaboran utilizando materiales autóctonos y técnicas transmitidas de generación en generación, ofreciendo a los visitantes una variedad de productos únicos y representativos. Huasca es reconocido como uno de los pueblos mágicos de Hidalgo. Se distingue por su rica tradición artesanal que refleja la herencia cultural y natural de la región.
21: Amigos de Hidalgo en la Hora Nacional, como siempre es un gusto acompañarles en esta emisión. Te saluda Juan Carlos García Tenorio al micrófono. Vamos a hablar de un pueblo mágico que, si bien no fue el primero en el estado, para nosotros los hidalguenses es sin duda uno de los pueblos de los que más nos sentimos orgullosos por su historia y por su culturalidad. Ubicado a solamente 20 minutos de Pachuca, Real del Monte es un pueblo mágico famoso por su herencia minera, su arquitectura del estilo británico, sus tradicionales pastes y por ser la cuna del fútbol mexicano. enclavado en la Sierra Hidalguense, ofrece un escape frío y lleno de historia. En la época prehispánica, originalmente la región era conocida en lengua otomí como Magotzi, que significa altura o portillo. Para 1552, tras el descubrimiento de ricos yacimientos de plata, se fundó el asentamiento de una manera más formal. El término real le fue otorgado por la corona española debido a su asociación con la explotación de metales preciosos para el rey. Para 1799 fue escenario de la primera huelga de América, cuando los mineros protestaron contra el conde de Regla para defender sus derechos laborales. Con toda esa influencia inglesa y el esplendor minero, tras la independencia de México, el país carecía de capital y tecnología para extraer los metales de las minas inundadas. En 1824 llegaron los primeros mineros provenientes de Cornualles, Inglaterra, trayendo consigo maquinaria pesada, costumbres y una profunda huella cultural que aún perdura durante esta época. El pueblo se transformó en un pintoresco rincón británico, con las características chimeneas mineras y techos de lámina roja a dos aguas. Este pueblo destaca por sus calles empedradas, callejones laberínticos y casonas coloniales con una fuerte influencia inglesa. Para aquellos amantes del frío y de caminatas románticas como de película, su altitud de 2.760 metros sobre el nivel del mar, que le brinda un clima frío ideal para disfrutar de la neblina, además de ser un lugar para poder tomar impresionantes fotografías por las chimeneas que ya les explicábamos, esas chimeneas características de las minas, y además de un ambiente de auténtica tranquilidad europea en plena Sierra Hidalguense. Aunque se ha hablado mucho de este sitio, siempre vale la pena recordarlo, y es el Panteón Inglés, que se encuentra enclavado en lo alto de una colina. Este místico cementerio fue construido en el año de 1851. Cuenta con más de 200 tumbas cuyos epitafios están en inglés. Y una de sus grandes peculiaridades es que todas las tumbas apuntan hacia Inglaterra. Todas están direccionadas para allá, excepto una. Sí, la única excepción es la tumba del famoso payaso inglés Richard Bell. Y si hablamos de la gastronomía, necesariamente tendremos que hablar del pasty, ese rico platillo. Bueno, pues este pueblo mágico es reconocido como la cuna del pasty en México. Un platillo traído por los mineros ingleses, que dado la forma que tenía y lo que tenía, bueno, pues era fundamental y sobre todo muy práctico para que ellos llevaran comida al interior de las minas. Esa trencita o esa orillita que se le conoce al pasty como trencita, de ahí se tomaba, y cuentan los historiadores que esa trencita la desechaban porque pues no tenían forma de lavarse las manos ahí adentro, entonces solamente lo ocupaban para tomar el pasty y posteriormente la desechaban. El tradicional es el de papa con carne picada, pero hoy en día existe una gran variedad de rellenos, tanto salados como dulces, que son degustación obligada en cualquier establecimiento donde los vendan. Y ya que estamos en plena fiebre futbolera, no podemos concebir este bonito deporte sin su origen en este pueblo mágico, que se le reconoce a nivel nacional como la cuna del fútbol en México. Así es, la pasión por el fútbol soccer en tierras mexicanas nació aquí, en este pueblo mágico, ya que los mineros ingleses introdujeron el balompié a finales del siglo XIX, jugándose aquí el primer partido oficial en el país, siendo el primer equipo oficial el Pachuca Athletic Club. Además, hay un sinfín de museos de sitio y minas para comprender la inmensa riqueza de la plata en el subsuelo. Es imprescindible recorrer ya sea los museos de sitio de las antiguas minas, donde en algunos casos se permite descender ligeramente para conocer las condiciones laborales y la maquinaria de los mineros. También se encuentra el Museo de Medicina Laboral, que es el primer hospital minero de la región. Sin duda, este pueblo mágico te va a enamorar al contarte parte de su historia mediante sus pintorescas calles, historias en las mismas, leyendas y tradiciones. ¿Y por qué no? También pasear en su clima frío acompañado de una rica bebida caliente como puede ser un ponche o un chocolate. Eso hará disfrutar aún más el clima y el frío de este pueblo mágico. Sin duda, uno de los pueblos mágicos más bonitos que tenemos en nuestro bello estado de Hidalgo.
19: Mineral del Chico es un pueblo mágico ubicado en el estado de Hidalgo. Fundado en 1565 como Atotonilco, ustedes sabían, posteriormente se le cambió el nombre a Mineral del Chico debido a su rica actividad minera. El pueblo está rodeado por el Parque Nacional El Chico, uno de los más antiguos del país, ofreciendo bosques de pino, encino y oyamel, ideales para actividades como senderismo, escalada y observación de flora y fauna. Mineral del Chico es un encantador pueblo mágico situado en nuestro estado. Este pintoresco lugar es reconocido por su rica historia minera, impresionantes paisajes naturales y una variedad de actividades para los amantes de la aventura y la naturaleza. Rodeado por el Parque Nacional del Chico, este destino ofrece una amplia gama de actividades al aire libre. Los visitantes pueden disfrutar de senderismo, ciclismo de montaña, pesca deportiva y muchas cosas más. ¿Qué hacer en Mineral del Chico? Número 1. Te propongo subir a la Peña del Cuervo al amanecer. Es una bellísima experiencia. Esta es la peña más grande del valle. Si llegas arriba a las 6:30 de la mañana más o menos, vas a ver el sol salir entre las otras peñas y la niebla que se levanta del bosque. La caminata son 40 o 50 minutos desde el pueblo, un ascenso moderado. Eso sí, hay que llevar linterna porque salimos del hospedaje todavía un poquito oscuro. Número 2. Caminar al Mirador de las Monjas. Las monjas son tres formaciones rocosas que aparecen mujeres encapuchadas mirando al pueblo. La leyenda local dice varias cosas, cosas que los guías nos van platicando en el recorrido. Descúbrelo. Otra propuesta es bajar al Río del Milagro y la Cascada Escondida. El Río del Milagro, entre el bosque y para llegar, bajas un sendero que en temporada de lluvias se pone resbaloso, pero vale la pena. Hay columpios sobre el río, rústicos, hechos por la gente del pueblo, y la cascada escondida cae unos 8 metros. En lluvias, más o menos en estas fechas, julio-octubre, es cuando está más espectacular. Y no puede faltar visitar el Cedal. El Cedal es un magnífico lugar familiar que se presta para visitar también con amigos o en pareja, y hay un comedor a orillas del bosque que sirve trucha criada en estanques propios. Pídela al ajo o empapelada, te va a encantar. La carta no es muy sofisticada, pero la trucha sí está fresca y el lugar tiene mesas afuera bajo los pinos y un plato fuerte está en un precio razonable. Otra propuesta es conocer la Casa de las Brujas. Es una casona vieja del siglo XIX que tiene fama, cierta o no, eso no se sabe, de haber sido habitada por curanderas y brujas. Está en el centro del pueblo, no se entra, es propiedad privada, pero en la fachada y la historia detrás son parte de la identidad de Mineral del Chico. Te la platican mejor en el tour Puebleando Ando. Otra propuesta es visitar las exhaciendas de beneficio. Hay un hotel también por ahí que es el más antiguo del pueblo y conserva arquitectura de la época minera. O las exhaciendas de beneficio, donde se procesaba la plata extraída de los cerros, son ruinas que dan idea de qué tan importante fue Mineral del Chico en los siglos XVIII y XIX. Todo se camina en una mañana. Otra propuesta es hacer rapel, tirolesa o columpio extremo. Si vienes con mucha energía, en el parque hay varias opciones de aventura. En la montaña de Chofán se tiene rapel en árbol, columpio extremo sobre el bosque y la escalera al cielo, que es un puente colgante. Hay empresas en el pueblo que ofrecen tirolesa y rapel sobre las peñas. Lleva ropa que no te importe ensuciar, eso sí. Puedes tomar, y esta es una maravilla y es un espectáculo que se ha hecho muy popular, pues más particularmente en esos últimos años, tomar el tour nocturno por los puentes iluminados. Vas a sacar una buena fotografía. Los puentes del pueblo se iluminan en la noche con luz cálida y se hace una caminata de 2 kilómetros bajo las estrellas. Es un plan tranquilo, ideal para después de la cena. Si llevas pareja, el ambiente es todavía más romántico. Y última propuesta, pasar una noche en cabaña y mirar las estrellas. Si solamente vas a hacer algunas cosas y te regresas el mismo día, te vas a perder lo mejor, la noche. Mineral del Chico tiene un cielo despejado casi todo el año y muy poca contaminación lumínica. Con luna nueva se ve la Vía Láctea sin telescopio. Reservar al menos una noche en cabaña te va a cambiar el viaje. Mineral del Chico.
20: Huichapan es un pueblo mágico de Hidalgo. Su nombre proviene del náhuatl, que significa río de los sauces o lugar donde abundan los sauces. Es famoso por su arquitectura virreinal y fue cuna de héroes independentistas. Aquí se celebró por primera vez el grito de independencia en 1812 en el edificio conocido como el Chapitel. Otro lugar emblemático del municipio es el Saucillo, un acueducto colonial del siglo XVIII de 44 metros de altura considerado uno de los más altos de Latinoamérica, ideal para el ecoturismo y la tirolesa. Una joya de la ingeniería colonial. La parroquia de San Mateo Apóstol y la capilla de Nuestra Señora de Guadalupe, con fachadas de estilo barroco y neoclásico. Cuenta con varios balnearios de aguas termales en sus alrededores. Destaca por su herencia prehispánica y mestiza, su exquisita gastronomía basada en el maguey incluye la emblemática barbacoa de borrego, carnitas, los tradicionales tecotitos, tamales de nixtamal, escamoles y los tradicionales guaraches veloz y el famoso carnavalito, su bebida típica. En los alrededores se pueden realizar caminatas para observar pinturas rupestres y vestigios de culturas prehispánicas. Su festividad más importante es la de la Feria del Señor del Calvario, que se realiza después de Semana Santa. Los artesanos de la región son reconocidos por su gran habilidad manual en múltiples materiales como son talla de piedra, textiles y alfarería.
21: Hablar de los pueblos mágicos en el estado de Hidalgo es hablar de una diversidad en todos los aspectos. Y ahora nos vamos a viajar hasta Tecozautla, Hidalgo, para conocer un poco más de este pueblo mágico. Tecozautla es un paraíso termal en el estado de Hidalgo. Su nombre en náhuatl significa lugar donde abunda la tierra amarilla. Se ubica en el Valle del Mezquital a solo 2.5 horas de Pachuca. Combina un clima semidesértico con manantiales de aguas curativas y una rica herencia virreinal y prehispánica. Lo mejor de Tecozautla es el géiser. Es un impresionante respiradero natural en la comunidad de Uxdejé, que arroja agua a unos, escuche usted bien, 95 grados centígrados. ¡Uf! Impresionante. Hoy, ese géiser es parte de un parque acuático ejidal ideal para relajarse, admirar el paisaje y disfrutar con la familia de aguas termales que, como ya lo mencionábamos, tienen propiedades curativas por la gran cantidad de minerales que contienen. Pero eso no es todo. Ahí también podrás encontrar la zona arqueológica Paño, que tiene vestigios de la cultura Xahai, que es una cultura contemporánea a Teotihuacán y que es perfecta para explorar y disfrutar de vistas panorámicas. Ahora, si nos vamos al centro de Tecozautla, podremos admirar el Torreón, que es una torre de cantera de principios del siglo pasado que corona la plaza principal. Rodeada de un ambiente colonial, sumamente tranquilo lugar, excelente para pasarlo con la familia. También encuentra los manantiales de Taxidó, que son unas pozas de agua cristalinas rodeadas de paredes rocosas y abundante vegetación. Ideales para disfrutar de un día de campo y contacto con la naturaleza. Son de esos lugares mágicos que podemos encontrar muchas veces en películas y que los tenemos aquí muy cerca en el estado de Hidalgo. Sin duda, este pueblo mágico de Tecozautla es el escape perfecto si buscas relajación y bienestar combinados con turismo cultural. Su oferta permite alternar días de relajación en sus múltiples balnearios de aguas termales con recorridos por sitios históricos y admirar los paisajes volcánicos del Bajío hidalguense. Un lugar mágico sin ir tan lejos y descubrir las maravillas que tiene el estado de Hidalgo. Sin duda, es una excelente opción para escaparse un fin de semana.
3: Simapán. Fundada en 1522, Simapán ha sido testigo de todo tipo de historias que aún hoy influyen en su forma de vida. La ciudad gira en torno al tremendo barroco de la iglesia de San Juan Bautista. La torre de la iglesia tiene que competir con las imponentes montañas del desierto y estas recuerdan a los visitantes que Simapán es un lugar de gran aventura y aprendizaje. El Parque Nacional Los Mármoles se encuentra a unos 20 minutos al noreste del centro de la ciudad. Aquí la Sierra Madre Oriental cobra vida en un paisaje absolutamente único y famoso por la biodiversidad que en él prospera. Los cañones se abren para los ciclistas de montaña, los excursionistas a pie y cualquiera que quiera experimentar de verdad. El lado opuesto de la ciudad, es decir, el suroeste, casi a la misma distancia, la presa de Simapán es una apreciada fuente de agua y un lugar de paso para aves de toda Norteamérica. El embalse está lleno de canoas y kayaks, y la gente viene simplemente a pasear por los senderos que bordean sus orillas. La comida local incluye platos tradicionales.
19: qué hacer o qué propuestas hay en Zimapán? Pues aquí te presento algunas. Conocer el Sabino. Dentro del pueblo encontrarás este impresionante ciprés Moctezuma. Su majestuoso tamaño y el grosor de su tronco son únicos en el estado de Hidalgo. Se halla en el parque del mismo nombre, el Sabino, así que no hay pierde. Visitar la parroquia de San Juan Bautista. Como todo buen pueblo mágico, la iglesia gigantesca y con arquitectura colonial no podían faltar. Desde 1722 es uno de los edificios barrocos mejor logrados de la Sierra Gorda y su púlpito es único en el mundo. Ir al Cañón del Infiernillo. Esta maravilla natural está conformada por los

0: amantes de la naturaleza, desde área de camping hasta un mirador aéreo. Además, practicar rapel, senderismo y animarte a subir la tirolesa.
1: Zempoala, declarado Pueblo Mágico en 2020. Es un histórico municipio de Hidalgo, famoso por su rica tradición pulquera, su gastronomía típica y sus imponentes haciendas. Su nombre proviene del náhuatl, que significa lugar de veintes o lugar donde se venera el veinte. Este nombre hace alusión a las plazas o mercados que se realizan cada 20 días. Zempoala destaca principalmente por albergar el acueducto del Padre Templeque, Patrimonio de la Humanidad por la UNESCO, una monumental obra hidráulica del siglo XVI diseñada por Fray Francisco de Templeque. Cuenta con una longitud de 48 kilómetros y destaca por su imponente arquería mayor. Zempoala tiene un legado pulquero. La región es tierra de magueyes y alberga una gran cantidad de hermosas haciendas coloniales donde se elabora el tradicional pulque. Además de tener su propia arquitectura colonial, en el centro del pueblo se encuentra el hermoso ex convento de Todos los Santos. Zempoala tiene la insignia de pueblo con sabor, debido a su gran riqueza culinaria ancestral, destacando especialmente por su platillo estrella, el chimbote, un platillo prehispánico tradicional que consiste en una penca de maguey asada, rellena de carne, envuelta con ingredientes como chinicuiles, escamoles, hongos o caracoles.
2: Continuando con nuestros recorridos con los pueblos mágicos, vamos a viajar ahora a Acaxochitlán, nombrado pueblo mágico en el año 2023. Es un tesoro de la Sierra de Tenango a solo 71 kilómetros de Pachuca. Destaca por sus bosques de niebla, majestuosas cascadas y tradiciones ancestrales nahuas y otomíes. Dentro de sus maravillas naturales como las cascadas, destacan la Cascada de Chimalpa y el Salto de San Francisco, ideales para los amantes del senderismo y la fotografía. Este pueblo mágico cuenta con presas y bosques como la Presa del Tejocotal y la Presa de Santa Ana Tzacuala, que te ofrecen paisajes rodeados de pinos donde se puede acampar y pasear en lancha, que son divertidísimos esos paseos en lancha. Su riqueza cultural es inmensa y en su museo arqueológico alberga más de 800 piezas prehispánicas encontradas en la región. En lo que respecta a su centro histórico, se vive en un ambiente que pareciera que el tiempo quedó suspendido en sus calles empedradas. Además, la belleza de la parroquia de la Asunción y un característico reloj monumental. Las mujeres locales aún ahí en ese pueblo mágico elaboran hermosos textiles bordados a manos y se mantienen vivas danzas y así también rituales ancestrales que se pueden admirar en ciertas épocas del año. Y si eres amante de la comida regional, este lugar te va a encantar, te lo aseguro, ya que su excepcional gastronomía incluye el mole de Acaxochitlán, que es un platillo tradicional de fiesta que no te lo puedes perder, pero por nada del mundo. Además de los molotes y antojitos hechos de masa cocida rellenos de diversos guisados y de sus bebidas tradicionales que tienes que probar sí o sí. Un ejemplo de ello es el acachul, que es un licor de fruta local, o el pulque natural y el curado de la región. Sin duda, Acaxochitlán es otro de los pueblos mágicos del estado de Hidalgo que te invitan a vivir muy de cerca su esencia, que te conectará más con la naturaleza, pero también con la historia y la cultura de pueblos ancestrales, que sin duda nos hacen sentir más orgullosos por el suelo de donde nacimos. Porque en México y en el estado de Hidalgo, los pueblos mágicos sin duda son un recordatorio de la grandeza de nuestra cultura y de nuestra historia. Acaxochitlán es ideal para una escapada llena de naturaleza, historia y gastronomía única. Así que cuando puedas, date una vuelta por Acaxochitlán y disfruta las maravillas de este pueblo mágico.
1: Metztitlán es un pueblo mágico famoso por su significado en náhuatl, que es lugar de luna. Destaca por su profunda historia prehispánica, su arquitectura colonial y por albergar la impresionante reserva de la biosfera Barranca de Metztitlán, una reserva con más de 100 kilómetros de largo que incluye lagunas, cañones y una gran biodiversidad. Destaca por joyas arquitectónicas como el exconvento de los Santos Reyes del siglo XVI, uno de los monumentos históricos más importantes

0: importantes y mejor conservados del estado de Hidalgo. También por su laguna, uno de los humedales más relevantes del estado, que sirve como refugio estacional para aves migratorias como pelícanos y garzas canadienses. Además de los manantiales de Quinjúa, un rincón de aguas cristalinas rodeado de vegetación, excelente para el ecoturismo, la relajación y el contacto directo con la naturaleza. En cuanto a su gastronomía, son los tradicionales tecocos, tortillas de masa de maíz rellena de frijoles, además de su deliciosa barbacoa y sus dulces de frutas. La fiesta patronal más importante del pueblo es la Feria de la Virgen del Refugio, la cual se celebra el 4 de julio. A solo unos pasos de su famosa vega, su clima cálido y su ambiente pacífico te permiten desconectar del bullicio urbano y disfrutar de la vida de un auténtico pueblo hidalguense.
1: Actualmente, el país cuenta con 177 pueblos mágicos que representan no solamente destinos turísticos, sino auténticos guardianes de la identidad y las tradiciones. En estas localidades habitan más de 10.7 millones de mexicanos y mexicanas que día a día preservan su riqueza natural, cultural y gastronómica. En ellas se encuentran también 18 sitios Patrimonio Mundial de la UNESCO, 19 zonas arqueológicas, 50 áreas naturales protegidas y más de 1.1 millones de personas indígenas que mantienen vivas sus lenguas y sus costumbres. El año pasado, en el marco del 24 aniversario de este programa de Pueblos Mágicos, la secretaria de Turismo de nuestro país afirmó lo siguiente: los pueblos mágicos representan la esencia de nuestra gente, su hospitalidad, sus sabores y sus colores, proyectando a México como un país diverso y vibrante. Son prueba de que no es necesario ser grande para ser invaluable. Son espacios que generan empleo, fortalecen el tejido social y proyectan lo mejor de México al mundo. Muchísimas gracias por habernos acompañado en Hidalgo en la Hora Nacional. ¡Hasta la próxima!
2: Así llegamos al final de nuestro programa. Les agradecemos mucho por habernos acompañado y los esperamos la próxima semana, aquí en Hidalgo en la Hora Nacional. Que pasen una excelente noche.
3: Por hoy llegamos al final. Disfruta con nosotros la grandeza de nuestro estado en la siguiente emisión de Hidalgo en la Hora Nacional. Muy buenas noches.
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5: Son las 11:05.
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3: Son las 11:37.

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2: Son las 11:55.

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1: Son las 12:05.

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1: Son las 12 con 17 minutos.

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4: Son las 12:37.

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1: Son las 12:52.

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1: Es la una con un minuto.
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3: ¿Se puede ser héroe y villano en una misma historia? Si algo hemos aprendido aquí en este programa es que aquellos que han escrito las obras más sentidas, multipremiadas, más reconocidas a nivel internacional, a veces tienen vidas que se alejan bastante de aquello que predican en sus escritos y que sus decisiones pueden ensombrecer su trayectoria literaria. Bienvenido, bienvenida. Estamos iniciando una nueva transmisión de Chismecito Literario. Te saluda con el gusto de siempre tu amiga amante de la literatura, chismosa de confianza, Patti Castillo. Y hoy te hablaré de un personaje que tiene una vida llena de contrastes. Pero antes de comenzar, quiero saludar a quienes nos escuchan desde nuestra frecuencia de Suma Radio Zimapán 99.5 FM y también saludar a nuestras emisoras hermanas que nos escuchan, a todos quienes nos escuchan por Suma Radio Actopan 102.1 en San Bartolo 99.7 y a través de Suma Tulancingo 91.1.

0: Y bien, como ya lo escuchaste en la intro de nuestro programa, el día de hoy te voy a platicar un poquito acerca de una figura que está llena de matices, llena de contrastes. Por un lado, un poeta romántico, un político humanitario preocupado por causas sociales, que incluso para muchos tiene el mote de héroe y salvador, pero que por otro lado fue un padre ausente, un infiel empedernido y, agárrense porque, hasta ofensor sexual. Estoy hablando de Pablo Neruda. Así es, del Premio Nobel de Literatura, Pablo Neruda. ¿Qué te parece si para poder iniciar vamos a su crono literaria para empezar a conocer un poquito de su línea de vida? Esto es la crono literaria de Pablo Neruda.
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0: Muy bien, pues como siempre arrancamos esta crono literaria con el nacimiento de nuestro escritor, que en esta ocasión se ubica de este lado del océano, el 12 de julio de 1904. Nace Pablo Neruda en Parral, Chile. Sin embargo, desde muy pequeñito, desde que nace, se enfrenta a grandes pérdidas. Para 1906 se traslada con su familia a Temuco. Para 1917 publica su primer artículo en un periódico local, dando inicio así a su carrera como escritor bajo el nombre Neftalí Reyes. En 1920 adopta definitivamente el seudónimo con el que sería recordado para la posteridad, que es Pablo Neruda. Para 1921 se muda a Santiago de Chile para estudiar pedagogía en francés, que era su plan de profesión original. En 1923 publica su primer libro, Crepusculario, el cual es una publicación que hace meramente con sus recursos. Y al siguiente año, cuando él apenas llegaba a los 20 añitos de edad, publica 20 poemas de amor y una canción desesperada, que es una de las obras de los compendios poemarios más reconocidos por el que se le identifica prácticamente. Para 1927 inicia su carrera diplomática al ser nombrado cónsul en la actual Myanmar. Después en Sri Lanka, Singapur y también en algunos otros países asiáticos. Para el 6 de diciembre de 1930 se casa con María Antonieta Hagenar Boltzang y para 1934 es nombrado ahora cónsul en España. En este país conoce a Federico García Lorca y fortalece su amistad con un grupo de escritores que fueron llamaron a sí mismos la generación del 27. También en este año nace su única hija legítima, Malva Marina Reyes Hagenar. Para 1936 es testigo de un evento histórico muy importante, que es la Guerra Civil Española. Este evento transforma su poesía en una más política, en una más contestataria y en contra de la opresión. Para 1939 ayuda a refugiar precisamente a un grupo de españoles exiliados por este gobierno absolutista que se estaba fortaleciendo en España. El 2 de marzo de 1943, a la edad de 8 años, fallece su hija en Gouda, Países Bajos. En 1943 se divorcia de María Antonieta Hagenar y contrae matrimonio con la pintora argentina Delia del Carril en México. Para 1945 es elegido senador de la República de Chile e ingresa al Partido Comunista. También en este año publica Alturas de Machu Picchu. Para 1948 es perseguido políticamente y pasa a la clandestinidad para posteriormente retirarse al exilio. Y esto no dura mucho. pero sí tuvo un periodo en el que fue exiliado de su país. Para 1950 publica Canto General, que se considera una de las obras más importantes de la poesía latinoamericana. Para 1952, apenas unos 4 años después de su exilio, este concluye y puede regresar a Chile. En 1945 publica Odas Elementales. En 1955 se separa de Delia Carril y al año siguiente contrae matrimonio ahora con la cantante y escritora Matilde Urrutia. En 1969 es electo candidato a la presidencia de Chile, sin embargo, él decide abdicar esta candidatura para poder apoyar la de Salvador Allende y posteriormente, durante el mismo gobierno de Allende, es nombrado embajador de Chile en Francia. Para 1971 recibe el Premio Nobel de Literatura y para el 73 presencia el golpe de Estado en Chile encabezado por Augusto Pinochet. Se dice que esto causó un gran impacto en el escritor. Para el 23 de septiembre fallece en Santiago de Chile. Pero, como ya sabes, esto no es nada. Vamos a conocer lo más escabroso, lo más interesante de la vida de este poeta, del cual hay muchas circunstancias que todavía no están claras respecto a su muerte, que siguen dando de qué hablar. Así es que te invito a que vengas conmigo a escuchar Lo que no te contaron, de Pablo Neruda.
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0: Muy bien, pues su nombre exacto y completo fue Ricardo Eliezer Neftalí Reyes Basso Alto. Larguito, ya sabemos que aquí nuestros escritores se caracterizan por nombres bastante, bastante extensos. Su madre, Rosa Neftalí Basso Alto, murió al mes de su nacimiento, apenas unas semanas después de haber dado a luz por algunas complicaciones de salud. Sin embargo, su padre decide volver a casarse, en parte pues para poder darle esta figura materna a Ricardo Eliezer, vamos a referirnos a él como Pablo Neruda, y esta relación nueva de su padre le da todo aquello que él necesitaba en cuanto a cariño y amor maternal. Se lleva muy bien, excelentemente bien con su madrastra, Trinidad Candia Valverde, perdón, y a ella la llamaba cariñosamente mamadre y siempre se refirió a ella con mucho cariño. Su padre, José del Carmen Reyes, trabajador de vías ferroviarias, se negó completamente a que él fuera escritor. No quería que se dedicara a esta actividad artística. Sin embargo, Pablo Neruda, desde muy jovencito, se interesó por el ámbito literario. De hecho, su apellido Neruda, el apellido del seudónimo que utilizó para toda la vida, lo toma de un poeta checo llamado Jan Neruda. Se enamoró muy joven de una chica de alta sociedad, más o menos como a los 15, 16 años. Esta joven era llamada Teresa León Betiens. Sin embargo, la familia de la joven se negaba a que ellos tuvieran una relación, a que tuvieran un romance, porque pues ella era una jovencita bien, de alta sociedad, y él era un hijo de un trabajador ferroviario. Entonces, pues no le veían futuro esa relación y este amor se convirtió en uno imposible. De hecho, se dice que este mismo amor no realizado es el que inspiró los 20 poemas de amor y una canción desesperada. Se refiere a su amor por Teresa en estas obras de poesía. Y de hecho la llama cariñosamente Marisol, para no referirse a ellas con su nombre completo. Conoció a Gabriela Mistral, de hecho de ella ya hemos hablado aquí en Chismecito Literario, también comentamos brevemente que hubo una interacción entre ellos, cuando ella era directora de un colegio y él era estudiante. Gabriela Mistral se dio cuenta de el gran talento que tenía este joven para la escritura. De hecho, lo inspiró a leer más novelas, a incursionar en la literatura de novelistas rusos, los cuales se convirtieron posteriormente en los favoritos y los más referenciados en la escritura de Pablo Neruda. Quería ser maestro de francés, por eso empezó a estudiar pedagogía del francés. Ese era su plan original. Sin embargo, la precariedad, la falta de dinero, lo llevó por otro camino. Lo llevó hacia la política. Pues ya sabemos que ahí es donde está el dinerito. Entonces decidió decantarse por eso. Pero, ¿qué te parece si nos vamos a un pequeño corte? Y al regresar te sigo contando más acerca de este controversial escritor. No sin antes recordarte que tenemos redes sociales, tenemos Facebook, tenemos Instagram, tenemos Twitter y también tenemos nuestra aplicación en donde puedes instalarla en tu teléfono para que sigas toda la programación que Suma tiene para ti. Vamos a un corte y regresamos.

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4: Es la 1:17.
5: Regresamos con más acerca de Pablo Neruda. Como todos sabemos y por lo que es muy referenciado es por escribirle al amor. De hecho, él mismo afirmaba ser hombre de una sola mujer. Sin embargo, se casó 3 veces, o sea, más de una mujer, y diríamos a la vez, pero pues no realmente, si tuvo varias simultáneamente. Muchas, de hecho, múltiples amantes, y de hecho también se dice que tuvo bastantes hijos de manera ilegítima con estas mujeres con las que tenía romances a la par de sus matrimonios. Pero su única hija legítima fue Malva, que concibió de su primer matrimonio con María, a quien él se refería como Maruca. La niña, la pequeña Malva, nació con hidrocefalia, por lo que el poeta la abandonó a ella y a su madre, a pesar de que la niña pues necesitaba bastantes cuidados por este padecimiento. Pues al escritor realmente no le interesaba mucho estar involucrado en la vida de su pequeña. Existen de hecho varias cartas en donde Maruca, la madre de Malva y esposa de Neruda, acude a él suplicando que le ayude con la manutención de la pequeña porque su condición requería bastante inversión económica, y también que le ayudara con los cuidados de salud de su pequeña. Estaban en plena Segunda Guerra Mundial cuando esto estaba ocurriendo. Sin embargo, la respuesta del escritor jamás llegó. Se mantuvo en un silencio que dejó en el desamparo completamente a su mujer y a su hija. De hecho, en sus memorias ni siquiera es nombrada Malva. En sus escritos solamente la menciona en una ocasión, de hecho en una carta, en donde el escritor se refiere a su pequeña, y cito, como un ser perfectamente ridículo, una vampiresa de 3 kilos. Así se expresaba el escritor del amor y de la rebeldía política de su propia pequeña. Ni siquiera reaccionó cuando se enteró de que la pequeña había fallecido a los 8 años, y de hecho ese mismo año se volvió a casar, solicitó el divorcio de su primer matrimonio y volvió a casarse. Por otro lado, estaba en contra del fascismo y mientras fue cónsul en Madrid, realizó algunas gestiones en favor de algunos refugiados españoles que estaban huyendo del franquismo. A una buena parte de estos refugiados exiliados españoles los embarcó en el Winnipeg, que llegaría a Chile para poder darle asilo a estas personas que estaban huyendo de la dictadura, estos españoles republicanos perseguidos por el franquismo, que se calcula que fueron alrededor de 2.300 aproximadamente. Es aquí donde podemos ver claramente la dualidad entre este escritor. Por un lado, su función como diplomático, como político preocupado por la gente, ayudando y luchando por los grupos marginados, y muy afectado también por el asesinato de su amigo, el escritor Federico García Lorca, que también se dio por esta época, y haciendo esta labor tan importante humanitaria, pero por otro lado negándole a su propia hija la manutención y el cuidado necesario que su salud requería. Le dolió mucho precisamente este golpe de Estado que se llevó a cabo en su país, porque pues él estaba en pro de salir de este tipo de gobierno opresor, respaldaba las causas de muchos grupos que eran oprimidos, que no tenían garantía de sus derechos, y fue testigo de este golpe de Estado justo cuando él abdica su candidatura política como presidente de su país, precisamente para dar paso a que se diera un cambio y que alguien más tuviera la oportunidad de promover ese cambio. Y justamente al ser electo y convertirse posteriormente en representante de su país en el extranjero, ser testigo de este golpe de Estado encabezado por quienes estaban en contra de las garantías y del derecho de los chilenos, le provocó un conflicto bastante, bastante grande. Entonces, lógicamente fue perseguido, también fue señalado por el gobierno de Pinochet por estas implicaciones políticas y por este lado de la política que él tenía. Y de hecho, sus biógrafos han estudiado y teorizan que esto pudo haber sido una de las causas que lo llevaron a la muerte. Se piensa que murió pues de coraje, de tristeza, o más bien que esto agravó sus síntomas, los síntomas que ya tenía, porque padecía una enfermedad muy inminente, padecía de cáncer de próstata, y se piensa que el haber sido testigo de este golpe de Estado en su país es lo que llevó a nuestro escritor a recaer todavía más en los síntomas de su enfermedad. Precisamente, su muerte ocurre 12 días después de este golpe de Estado. Y estas condiciones de su muerte no solamente se vieron bastante señaladas y fueron analizadas por esta situación. No piensan algunos otros que fue únicamente una reacción emocional ante lo que estaba ocurriendo políticamente en su país. Otros dicen que incluso fue el propio gobierno quien mandó a asesinarlo. Se piensa que, o se pensó en su momento, que se había enviado a un doctor con una inyección letal para darle fin a sus días. Él ya estaba ingresado en el hospital por este padecimiento de cáncer de próstata, pero se teorizó también de que había sido eliminado con toda la intención. De hecho, ante estas sospechas, se exhumó el cuerpo de Neruda después de fallecido para poder realizar algunas pruebas toxicológicas. Y pues se supone que no se encontró ningún resto, ningún vestigio de veneno o de alguna sustancia que le hubiera causado la muerte, y la versión oficial es que pues murió por complicaciones de su cáncer. Pero a muchos biógrafos, a mucha gente chilena, no se le quita de la cabeza la idea o la posibilidad que esto haya sido pues modificado por el gobierno y que en realidad se haya sido víctima de esta dictadura. Sin embargo, la última de sus polémicas no fue esta alrededor de las condiciones de su muerte. La última de sus polémicas vino mucho después de que Neruda hubiera fallecido, ya que en su autobiografía, que fue publicada póstumamente, la cual fue llamada Confieso que he vivido, en uno de los capítulos él cuenta que mientras fue embajador en Sri Lanka, lo que hoy es Sri Lanka, tuvo una experiencia, él lo llama de esta manera, experiencia. En esta autobiografía cuenta cómo mientras él estaba cumpliendo con sus funciones, pues era bastante común que tuviera encuentros con muchas mujeres, que esto lo hacían varios políticos con los que se rodeaba, y que pues era algo de una noche, que era algo casual y que le gustaba realizar estas prácticas, ¿no? Pero en una de esas noches cuenta cómo se topa con una joven local a la cual él describe como la mujer más hermosa que hubiera visto hasta entonces, y cuenta cómo la pretendía y cómo la buscaba, pero que la joven nunca correspondió a sus avances. Y que en una ocasión, al verla, la tomó del brazo fuertemente, la llevó hasta su cama y pues lógicamente pasó lo que nos estamos imaginando. Describe, no con detalle, pero sí dando a entender que forzó a la joven a estar con él de manera íntima. Entonces, él mismo confiesa en sus memorias que abusó sexualmente de una joven local y describe este evento como una experiencia que no se volvió a repetir. Menciona cómo la joven todo el tiempo estuvo sin moverse y sin decir nada, sin poder actuar, lógicamente del shock y de la impresión. Pero, ¿cómo él entendía que la joven tuviera esa reacción? Pues claro que la entendía, pues sí la estaba forzando. Entonces, pues esta última de sus polémicas se lleva a cabo después de su fallecimiento y pues somete a la trayectoria del escritor al escrutinio público por haber cometido y haber tomado tan a la ligera este tipo de violencia en contra de una mujer. De hecho, muchos movimientos se manifestaron pues para hacer de conocimiento del mundo también que no solamente estamos hablando de un Nobel de literatura, sino también de un hombre que abusó de una joven. Y aunque él también era bastante joven, pues esto no es justificación para este tipo de actos. Pero bueno, este fue un poquito de la historia de uno de los escritores más aclamados del siglo XX, que para muchos su nombre es sinónimo de romanticismo, de poesía y de cercanía al alma. Para otros es un héroe que salvó muchas vidas al ayudar a los refugiados españoles, Salvador aguerrido y antifascista, pero que para otros es un ser humano con una calidad moral bastante cuestionable. Y para nada un buen padre, eso nos queda claro. Pero, ¿qué les parece si para ir cerrando este capítulo, les invito a escuchar este eco de tinta que les traigo el día de hoy de la agrupación Anavanta con el tema Poema 20, que es precisamente una adaptación musical de uno de los poemas de Neruda y que hace referencia a algunas de sus versos en sus líneas? Vamos a escucharlo y volvemos para despedir el programa.
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2: Muy bien, y con esto llegamos al final de este chismecito muy controversial, chismecito literario, en donde conocimos el lado más cuestionable de Pablo Neruda, que, como ya lo mencionamos, a pesar de haber obtenido el máximo galardón que reconoce a la literatura a nivel internacional, que es el Premio Nobel, a pesar de todas estas acciones heroicas que realizó y de su lucha política, pues, insisto, como ser humano tiene muchos detalles bastante cuestionables que podemos discutir. La verdad es que ya había escuchado un poquito acerca de esta historia oscura del escritor. Sin embargo, a veces tendemos a olvidar estas partes, priorizando la aportación que hizo a la literatura. Ya lo dejo a su consideración cuál es la opinión que les merece el escritor de aquí en adelante. Y para finalizar este programa, la última palabra con la que nos deja en esta ocasión Pablo Neruda es contradicción. Pues mientras defendió causas sociales y veló por el bienestar de muchas personas, por otro lado, no fue capaz de amar a su propia hija a pesar de que promulgaba el amor en sus escritos. Por ahí unos dicen que no amó a la persona que era más fácil de amar en todo el mundo, aquella que llevaba su sangre. Agradezco mucho a Fidel García Cuevas en la producción, también agradezco a Daniela Reynoso Domínguez, al director de Suma Radio, Eduardo Narváez, y también agradezco mucho a ti que nos escuchas en cada emisión. También te invito a escuchar nuestro próximo chismecito, que va a estar muy bueno, y a que continúes con la programación de Suma Radio. Yo soy Pati Castillo y te estaré esperando para un próximo chisme. Hasta pronto.
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4: Es la 1:33.

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0: Son las 2:02.

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2: Son las 2:17.

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2: Son las 2:35.

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2: Son las 3 con 2 minutos.
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4: Muy buenas tardes, sean todas y todos bienvenidos a este espacio dedicado al cuidado del medio ambiente. Es un verdadero gusto acompañarlos. Al micrófono les saluda Erika Guevara.
5: Y Salvador Aviles. Agradecemos de manera especial a Suma Radio Tulancingo por abrir este espacio de difusión y reflexión ambiental.
4: Gracias por compartir este espacio conmigo, además de agradecerte en la producción de este programa.
5: Para comenzar este recorrido, es importante entender por qué la Antártida y por qué es uno de los lugares más importantes del planeta, aunque muchas veces parezca lejano y ajeno a nuestra vida diaria. La Antártida es el continente ubicado en el extremo sur de la Tierra. Es una enorme masa de tierra cubierta casi por completo por una capa de hielo, que en algunas zonas puede alcanzar varios kilómetros de espesor.
4: Así es, además es el continente más frío del planeta y también uno de los más extremos. Durante el invierno, las temperaturas pueden descender por debajo de los 80 grados centígrados bajo cero. Incluso en verano, en el interior del continente, rara vez se superan los 0 grados. Para imaginarlo mejor, estamos hablando de un lugar donde el frío es tan intenso que el aire puede congelarse rápidamente y donde las condiciones hacen imposible la vida humana.

0: humana permanente.
1: A pesar de esto, la Antártida no está completamente vacía. No existen ciudades ni poblaciones permanentes, pero sí hay bases científicas de distintos países del mundo. En ellas viven temporalmente investigadores que estudian el clima, el hielo, la atmósfera y la vida en condiciones extremas. Este continente tiene aproximadamente 14 millones de kilómetros cuadrados, lo que lo convierte en el quinto más grande del planeta. Pero su importancia no solo está en su tamaño, sino en la función dentro del sistema climático de la Tierra.
0: Además, la Antártida funciona como un gran regulador natural del clima global. Su superficie blanca refleja gran parte de la energía solar que recibe. Este fenómeno se conoce como el efecto albedo y es fundamental para mantener el equilibrio térmico del planeta. Gracias a este efecto, una parte importante de la radiación solar regresa al espacio, evitando que la Tierra absorba demasiado calor. Si esta superficie blanca disminuye, el planeta absorbe más energía solar, lo que contribuye al aumento de la temperatura global.
1: Además, la Antártida almacena una enorme cantidad de agua dulce, aproximadamente el 70% del total del planeta. Esa agua se encuentra congelada desde hace miles de años. Esto significa que la mayor reserva de agua dulce del mundo está concentrada en este continente helado. Otro de los aspectos más sorprendentes de la Antártida es que funciona como un archivo natural del clima de la Tierra. El hielo se ha ido formando capa por capa durante cientos de miles de años. En este proceso quedan atrapadas pequeñas burbujas de aire antiguo. Estas burbujas permiten a los científicos estudiar cómo era la atmósfera en el pasado, qué gases estaban presentes y cómo ha cambiado el clima a lo largo del tiempo. Gracias a estos estudios, es posible reconstruir la historia climática del planeta y de entender mejor los cambios actuales.
0: La Antártida también juega un papel clave en los océanos. Las corrientes marinas que la rodean ayudan a disminuir el calor y los nutrientes por todo el planeta. Y esas corrientes influyen en el clima de regiones muy lejanas, incluso en zonas tropicales. Por eso, lo que ocurre en la Antártida no se queda en la Antártida. Sus efectos se sienten en todo el planeta.
1: Aunque parezca un lugar sin vida, la Antártida alberga ecosistemas únicos adaptados a condiciones extremas. Entre las especies más representativas se encuentran los pingüinos, las focas y diversas especies marinas que dependen del hielo para alimentarse, reproducirse y sobrevivir. Estos organismos han desarrollado adaptaciones increíbles para vivir en uno de los ambientes más hostiles del planeta.
0: Un dato interesante es que, aunque esté cubierta de hielo, la Antártida es considerada el desierto más grande del mundo. ¿Tú sabías eso? Esto se debe a que recibe muy pocas precipitaciones a lo largo del año, incluso menos que muchos desiertos cálidos.
1: En resumen, la Antártida no solo es un continente congelado y remoto, es una pieza fundamental en el equilibrio climático del planeta, un archivo natural de la historia de la Tierra y un ecosistema único que depende de condiciones muy delicadas. Comprender su importancia es clave para entender los cambios que está enfrentando actualmente. Y justamente eso nos lleva a la siguiente pregunta: ¿qué está provocando que el hielo de la Antártida se esté derritiendo? Antes de continuar, vamos a una pausa, pero antes escucharemos la canción Earth Song de Michael Jackson.

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3: Son las 3:20.
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0: Ya estamos de regreso y en el segmento anterior conocimos la importancia de la Antártida y su papel fundamental en el equilibrio del planeta. Ahora es momento de entender qué está provocando que su hielo se esté derritiendo y qué implicaciones tiene este fenómeno en el mundo. La principal causa es un proceso global conocido como cambio climático. Pero platícanos, Chava, ¿qué es el cambio climático?
1: Pues yo te voy a contar que el cambio climático se refiere al aumento progresivo de la temperatura promedio del planeta Tierra. Este aumento no ocurre de forma inmediata, sino de manera constante a lo largo del tiempo y está directamente relacionado con la acumulación de ciertos gases en la atmósfera. Entre estos gases destacan el dióxido de carbono y metano. Estos gases funcionan como una especie de manta alrededor del planeta, permite que la energía del sol entre a la Tierra, pero retiene parte del calor que debería de regresar al espacio. Este fenómeno se le conoce como efecto invernadero, un proceso natural que hace posible la vida en la Tierra, pero se vuelve un problema cuando estos gases aumentan en exceso. ¿Qué tal, eh? Todo resulta muy interesante.
0: Y seguramente se preguntarán, ¿de dónde vienen estos gases? Pues resulta que las principales fuentes de estos gases están relacionadas con actividades humanas, como lo son la quema de combustibles fósiles en vehículos como autos, camiones y aviones, el funcionamiento de fábricas e industrias, la generación de electricidad mediante carbón, gas o petróleo, y también la deforestación, que reduce la capacidad del planeta para absorber el dióxido de carbono. Todas estas actividades provocan que el planeta retenga más del calor necesario, elevando lentamente la temperatura global. ¿Pero qué está pasando entonces en la Antártida, Chava?
1: Pues déjame contarte, aunque la Antártida es una de las regiones más frías del planeta, no está aislada de estos cambios globales. El problema no solo está en el aire, sino también en el océano que rodea el continente. Las aguas del océano austral se han estado calentando poco a poco, y ese calor llega hasta las bases del hielo, debilitándolo desde abajo. Esto provoca que el hielo pierda estabilidad y comience a derretirse mucho más rápido. Pero cuéntanos, Eri, ¿cómo viene el derretimiento desde dos frentes?
0: Pues déjenme platicarles que en la Antártida ocurren dos procesos principales de pérdida de hielo. Por un lado, el aumento de la temperatura del aire en algunas zonas contribuye al derretimiento en la superficie. Y por otro lado, el calentamiento del océano derrite el hielo desde su base. Esta combinación provoca el desprendimiento de grandes bloques de hielo que terminan en el mar. Y esto acelera la pérdida de masa glaciar. Pero hay algo que han observado los científicos. A ver, platícanos un poco de esto.
1: Pues resulta que las investigaciones científicas han demostrado que la pérdida del hielo en la Antártida ha aumentado en las últimas décadas. No es un cambio uniforme. Algunas regiones se están derritiendo más rápido que otras. Sin embargo, la tendencia general muestra un proceso progresivo que preocupa a la comunidad científica internacional. Cabe mencionar que como cada año, este parece ser que es el último verano más fresco de nuestras vidas, y esto hace que la Antártida tenga un sistema muy sensible.
0: Efectivamente es algo muy preocupante porque, como lo mencionabas, Chava, el aumento en las últimas décadas ha sido, aparte de muy rápido, preocupante para todos nosotros, y ya veíamos que es también parte de lo que nosotros hacemos como humanos, como lo es aumentar el cambio climático a través de nuestras pequeñas acciones. Pero déjenme comentarles que la Antártida pues es un sistema muy sensible. Pequeños aumentos en la temperatura global pueden generar grandes cambios en su estructura de hielo. Por eso es que los científicos la consideran una de las regiones más importantes para estudiar los efectos del cambio climático en nuestro planeta.
1: Y ahora yo te voy a platicar un poco de las consecuencias del deshielo, y es que puede sentirse en todo el planeta. Una de las principales es el aumento del nivel del mar. Cuando grandes masas de hielo se derriten, el agua se incorpora a los océanos, lo que provoca que el nivel del mar suba lentamente. Esto puede afectar a comunidades costeras, provocar inundaciones y generar pérdidas de zonas habitables cerca del mar. Además, el cambio en la temperatura de los océanos puede alterar patrones climáticos, generando fenómenos más intensos como lluvias fuertes, sequías prolongadas y cambios en los vientos. Pero no solamente afecta a los seres humanos, sino también a los ecosistemas, ¿o no?
0: Y sí, tal como lo mencionas, este deshielo afecta a las especies que habitan en la región. Animales como los pingüinos, las focas y otras especies marinas dependen del hielo para alimentarse, también para reproducirse y sobrevivir. Cuando el hielo disminuye, estas especies pierden su hábitat natural, lo que pone en riesgo su supervivencia. Y es aquí donde entra también la preocupación de algunas especies que están en peligro de extinción. Por eso, como ya les mencionábamos, lo importante de cuidar nuestro planeta y hacer pequeñas acciones que puedan tener grandes cambios en un futuro.
2: Pues todos los días yo creo que sentimos esos efectos con estas olas de calor, con estos cambios que vemos en algunas partes de nuestra república, donde se hacen en el sureste sobre todo huracanes cada vez más intensos. Algunas veces hay hasta inundaciones que perjudican pues el transporte, y bueno, pues eso se ve reflejado también desde el punto de vista económico. Entonces, en todos estos aspectos, tanto el económico, de infraestructura, de salud y en cuanto a alimentación, pues también, porque los efectos del cambio climático hacen que se tenga una menor producción en algunos alimentos, y bueno, pues eso se ve reflejado en incrementos de costos o escasez de algunos alimentos. Tenemos varias acciones que podemos realizar. Simplemente ahorita váyanse a dar una vuelta en su casa para ver si no hay una fuga en su tubería de agua. Hay muchas veces que tenemos fuguitas y no nos damos cuenta, y ahí pues está gastando este recurso que es muy importante. También los aparatos electrónicos, a veces los dejamos conectados. El transporte, si nos transportamos nosotros en un transporte público, en lugar de transportarnos en un automóvil de manera individual, pues estamos contribuyendo a disminuir los efectos de la contaminación. En fin, hay una gran variedad de acciones que podemos nosotros tomar, sobre todo elegir el consumo local, ir a consumir los productos que se producen en la región, en su localidad, para evitar ese transporte de productos desde lugares muy lejanos y que pues tienen una repercusión durante ese transporte en la emisión de contaminantes.
3: Para problemas complejos, soluciones simples. 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
4: Yo riego las plantas en las noches, no las arranco, y muchas más cosas. Incluso en mi salón hicimos algunas plantas que nos enseñaron de un proyecto. Hemos estado trabajando en ese proyecto desde marzo.
5: Yo cuido el medio ambiente no quemando basura, tampoco jugando el agua, sino reutilizándola. Igual planto algunas plantas.
6: Además, en nuestra casa separamos la basura para reciclar. Algo que también hacemos es usar menos papel, pues no doy ticket físico de papel, sino digital. Y siempre que me es posible, utilizo el transporte público. Además, cuando llego a ir al súper, llevo una bolsa de tela.
7: Pues una de las cosas que yo hago para cuidar el medio ambiente es mantener los electrodomésticos no solamente apagados, sino también desconectados para que no estén consumiendo energía. Otra cosa que también me gusta hacer es cuidar el agua. Y el agua, por ejemplo, que sale de la lavadora, puedo reutilizarla para las plantas o también para lavar algunas otras cosas como el patio.
8: En época de lluvia solemos sacar como botes al patio para que se llenen con agua y también esa agua se vuelva a reutilizar en otras actividades.
1: Y es así como llegamos al final de este programa. Y estábamos hablando del deshielo de la Antártida, y es que, como sabemos, este no es un problema lejano, es una señal clara de los cambios que está viviendo nuestro planeta. Aunque el panorama puede parecer preocupante, aún estamos a tiempo de actuar. Pequeñas acciones como reducir el consumo de energía, cuidar el agua, reciclar, proteger la naturaleza, pueden generar un impacto positivo cuando se realizan de forma colectiva. El planeta no necesita soluciones perfectas, necesita decisiones conscientes.
0: Soy Erika Guevara, muchas gracias por su compañía en este espacio dedicado al cuidado del medio ambiente. Gracias Salvador Avilés por haber estado en estos micrófonos, también en la producción de este espacio.
1: Nos escuchamos en una próxima emisión, pero no sin antes dejarlos con una canción para poder reflexionar un poco más sobre el medio ambiente. Hasta la próxima.

0: Vuelve por aquí cuando quieras, que aún tenemos más cosas en mente que compartirte en este gran ambiente.
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1: Son las 4 con 2 minutos. 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

0: Hola, ¿qué tal? Les saludo con gusto y le doy la bienvenida nuevamente a una emisión más de México en Ritmos, este espacio donde comparto con usted música proveniente de distintos puntos de nuestra República Mexicana. Hoy tenemos algo un poco distinto a lo que hemos venido presentando. Vamos a escuchar un disco de post-rock mexicano. De hecho, vamos a escuchar a uno de los pioneros de este género en el país. Y si ya conoce a este grupo, ya se imagina de quién estamos hablando. Hoy vamos a compartir con usted este álbum llamado Fontana Bella. Es del grupo mexicano Austin TV y ya escuchamos el primer tema llamado Ana, no te fallaré. Ahora yo le voy a compartir nuestro número de cabina para que nos deje su mensaje, su recomendación, su comentario. Es el 771-111-5629. También le invito a que nos siga y nos escriba a través de nuestras diferentes redes sociales. Y como en cada emisión, vamos a agradecer a la maestra Claudia Noemí Muñoz Arabia, subdirectora de Suma, al licenciado Alfredo Barrón Silva, director de Suma Radio, al licenciado Ignacio Cárdenas Roland, director general de Suma, y por supuesto a René Martínez Galdiana, director de Suma Radio San Bartolo. Ahora vamos a escuchar esto que se llama Voces Iluminadas por Sonrientes. Ojalá lo disfruten y ya estaremos de regreso.
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0: Ya volvimos gracias a quienes siguen con nosotros. Yo, como en cada programa, le voy a recomendar el uso de audífonos, especialmente en este disco. Yo le voy a platicar un poco más acerca de este proyecto que se forma en el año 2011. Ellos se caracterizan, entre otras cosas, por el uso de máscaras. Si usted no los conoce, le invito también a que les dé ahí una googleada para que pueda apreciar sus atuendos y también pueda apreciar las portadas de sus discos. Y es que ellos tienen un lema, escuche usted: tu cara no importa, importas tú. ¿Qué le parece? Creo que esto explica bastante acerca del estilo y del camino artístico que lleva esta agrupación. Este álbum se publica en el año 2007 y es considerado una obra maestra conceptual de este grupo. Para muchos incluso es el mejor disco de ellos, de Austin TV, y yo le recomendaba el uso de audífonos. Comentan que este disco no solamente se escucha, sino también se habita. Vamos a ir a continuación a un corte y ya estaremos de regreso para compartir más temas. Yo le invito a que siga con nosotros. Esto es México en Ritmos.
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0: Son las 4 con 21 minutos.
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0: Ya volvimos, ¿qué le parece el tema que acaba de sonar? Se llama Marduk. Le recuerdo que estamos escuchando este álbum de Austin TV llamado Fontana Bella. Y también le voy a pasar el número de cabina para que nos deje su mensaje. Es el 771-111-5629. De igual manera, quiero mandar un saludo a todas las estaciones que replican este programa. Les mando un saludo, un agradecimiento. Y a usted también que nos escucha en cualquier parte del estado de Hidalgo, le mando de igual manera un saludo. Le voy a platicar más acerca de este álbum. Le decía antes del corte que este disco no solo se escucha, sino también se habita. Y esto se conecta con este dato que le voy a compartir. Escuche usted, ellos se mudaron al bosque, específicamente a una cabaña en Avándaro, esto en total aislamiento con la naturaleza, con el objetivo únicamente de crear este álbum, el cual fue producido, ¿qué le parece?, por Meme del Real. Ya les había producido un disco anteriormente, quisieron repetir la receta y les quedó aún mejor que el disco anterior. El álbum cuenta con un sonido cinemático y asombrosamente orgánico, por eso le recomendaba el uso de los audífonos. Específicamente creo que la batería se escucha como si estuviera enfrente de nosotros, tiene un sonido muy bien conseguido. Vamos a escuchar a continuación esto que se llama El secreto de las luciérnagas, después vamos a escuchar Shiva. Vamos a hacer posteriormente un corte, pero yo le invito a que siga con nosotros a través de esta frecuencia universitaria.
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0: Muchos ocultamos sentimientos. Las luciérnagas ocultan reflejos apagados. No desesperes. Observa.
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0: Son las 4:36.
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0: Ya volvimos gracias a quienes se han mantenido a lo largo de esta emisión de México en Ritmos. Estamos escuchando a Austin TV y el tema que acaba de sonar se titula Nadie está aquí, no hay nadie aquí, nada hay aquí. Ojalá que lo hayan disfrutado. Estamos escuchando en esta emisión algo de post-rock, justamente a los pioneros del post-rock mexicano, y le voy a seguir platicando un poco más acerca de este grupo y de su trayectoria. Ellos son de las primeras bandas independientes mexicanas en tocar en festivales europeos. Por nombrar alguno está el Primavera Sound. Ellos se presentan ahí en 2018 y justamente estaban presentando este disco que esta ocasión estoy compartiendo con usted. Y también le había contado que ellos utilizan máscaras, utilizan unos atuendos muy peculiares que han ido cambiando a lo largo de su trayectoria. Cuando estuvieron en el Primavera Sound utilizaron máscaras de madera y unos disfraces de hojas que pues son muy característicos de ellos, son los que usaban en el que es considerado su momento cumbre, y ellos causaron una impresión muy grande en el público español, demostrando que la música instrumental, aunque no tiene letras, pues tampoco tiene barreras. También le cuento que el disco físico contiene un libro de más de 60 páginas. Este simula el diario de un anciano que es acosado por fantasmas. ¿Qué le parece? También le cuento que el pintor Marcos Castro creó más de 30 piezas exclusivas para este disco. ¿Qué le parece? Hay un gran trabajo, definitivamente, detrás de este álbum, y creo que merece que le pongamos toda nuestra atención posible. Por eso le recomiendo tanto el uso de los audífonos. Vamos a escuchar a continuación un tema con el que vamos a ir a un corte. Va a ser un corte breve y de regreso le compartiré los últimos temas de este álbum. Vamos a disfrutarlo. Esto se llama Flores en las Piedras y ya estaremos de regreso.
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0: Son las 4:51.
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0: Ya volvimos, el tema que acaba de sonar se llama Mientras las hojas caen. Hoy escuchamos algo de post-rock mexicano a cargo del grupo Austin TV y su disco Fontana Bella. Ojalá haya sido de su agrado. Mi nombre es Dan Cabrera y fue un gusto haberle acompañado una ocasión más a través de esta frecuencia universitaria. Yo le voy a compartir por última vez en este programa el número de contacto para que nos deje su mensaje, nos deje ahí su recomendación. Es el 771-111-5629. Ahí lo tiene para que nos deje sus mensajes. De igual manera, vamos a agradecer, como en cada emisión, a la maestra Claudia Noemí Muñoz Arabia, subdirectora de Suma, al licenciado Alfredo Barrón Silva, director de Suma Radio, al licenciado Ignacio Cárdenas Roldán, director general de Suma, y por supuesto, a René Martínez Galeana, director de Suma Radio San Bartolo. Nos vamos a despedir con este último tema llamado Voló al Cielo. Escuchamos todo el álbum, ahora sí, lo escuchamos completo. Y ya con esto nos vamos. Yo le invito a que nos sintonice en la siguiente emisión de México en Ritmos y a que sea con nosotros en esta frecuencia universitaria.
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1: Son las 5:04.

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2: Son las 5:21.

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2: Son las 5:36.

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2: Son las 5:52.

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6: Hola, hola, ¿cómo están? Soy Claudia Mejía. En esta ocasión vamos a hablar de un tema que le compete a las mujeres. Bueno, en parte mujeres, en parte a tu pareja, en parte a todos, porque somos una red de apoyo aquí en esta vida. Debemos de tener siempre redes de apoyo y no estamos solitos. Entonces, pues vamos a empezar. En esta ocasión vamos a hablar de endometriosis. Es una palabra medio rara y tal vez nunca la hayas escuchado, o tal vez sí, pero si eres mujer, seguramente sí. Y para eso está conmigo la doctora Alejandra López Chávez. Ella es ginecóloga y obstetra. ¿Cómo estás?
7: Hola, muy bien, muchas gracias. ¿Y tú?
6: Muy bien, aquí emocionada porque es tu primera vez.
7: Sí, la primera vez.
6: Endometriosis. O sea, yo escucho endometriosis y endometrio. Bueno, ya nosotras sabemos que el endometrio, pues es esa capita que se suelta cuando estamos en nuestro periodo.
7: Exacto.
6: ¿No? Pero se escucha más peligroso y más feo que solamente
7: sí, suena,
6: eso, ¿no?
7: Suena intimidante la palabra.
6: Exacto,
7: ¿no?
6: Sí.
7: Pues justo lo que mencionabas, o sea, primero hay que entender que el endometrio es esta parte bien interna del útero que va a tener básicamente dos funciones. La función uno es que se va a hacer gruesita entre una regla y la otra, se va a hacer gruesa porque se prepara para recibir un embarazo. Si en esa mujer, en ese mes, no hubo un embarazo, al terminar ese periodo, va a caerse este endometrio en forma de menstruación, ¿no? O sea, el endometrio tiene que vivir justo en la cavidad endometrial y se va a descamar mes a mes en forma de regla. Sin embargo, la endometriosis quiere decir que hay tejido que no es endometrio como tal, es tejido similar, que eso es muy importante entender que no es endometrio, que es tejido similar al endometrio y que va a estar fuera de esta cavidad, que puede abarcar cualquier parte del cuerpo humano, desde cerebro, desde ¿qué? Pulmones, desde claro, el diafragma, pero principalmente va a estar en órganos pélvicos, que puede ser a lo mejor la vejiga, el uretero, el intestino, o literalmente los ovarios, las salpinges. Si bien esta es la localización más frecuente, no es la única. Entonces, realmente los síntomas van a ser múltiples, muy variados, en muchos matices, y cada paciente lo va a vivir de manera distinta. Entonces, si bien la endometriosis puede tener diferentes grados de afectación, siempre va a haber un dato que nos haga sospechar de ella.
6: Y si dices que es otro tipo de tejido que puede estar en cualquier otro órgano, si de por sí el dolor que una siente en su periodo, no me quiero imaginar el dolor que sería tener ese tejido en otro órgano. O sea, ¿esto sí es así?
7: Sí, literal. O sea, al final del día, el tejido endometrial sano que está dentro del útero va a tener receptores para ciertas hormonas, ¿no? Estas hormonas, de manera natural, las produce el ovario. Pero también hay hormonas que producimos a través del tejido graso, a través de ciertos procesos químicos. Pero en una paciente sana, estrictamente hablando, y te hago mucho hincapié en esta parte que tú me acabas de mencionar, el dolor que sentimos durante la regla. Y ese es un punto pivote. La regla puede doler, claro que puede doler, pero hay un grado para diferenciar cuando es un dolor normal, entrecomillado, y un dolor que ya no se considera normal. Y esta palabra de es que para mí el dolor es normal, el normalizar el dolor, creo que es el gran error que podemos cometer desde a veces las propias pacientes que lo normalizan y también nosotros como médicos que no les damos el peso, ¿no? El justo peso a las cosas, ¿no? Entonces, tener dolor durante la regla puede ser normal siempre y cuando no afecte calidad de vida, que no sea un dolor incapacitante, que sea un dolor que te permita hacer tu vida prácticamente normal. Entonces, la endometriosis puede ser extremadamente aparatosa. Pacientes que durante la regla pueden tener sangrado a través del recto, a través de la orina, que pueden llegar a convulsionar, que pueden llegar a tener desmayos, que pueden tener focos de diarrea tremenda durante la menstruación. Y también importante no encasillarlo solo a la regla, ¿no? Porque a veces los médicos podemos caer a que solamente vas a tener dolor durante la menstruación. Y si no estás menstruando y te duele, entonces no es endometriosis. Y eso es un error, porque la endometriosis es una enfermedad crónica. Crónica quiere decir que dura mucho tiempo, que va a ser se va a ir complicando, que va a ser una enfermedad que va a ser progresiva y eso hace que cada vez las molestias vayan siendo más aparatosas. Desde primero ser un dolor entrecomillado, no tan complejo, que a lo mejor con analgésicos se puede tratar, a terminar en situaciones que requieran cirugía por una obstrucción intestinal, porque la función del riñón ya no está del todo bien, y todo porque esta enfermedad es muy agresiva.
6: Nos decías que hay una estadística que nos puede sorprender. ¿Cuántas mujeres lo padecen?
7: La estadística... A nivel México se estima que una de cada 10 mujeres va a tener algún grado de endometriosis. O sea, una de cada 10. Es impresionante. Sin embargo, tardamos en hacer el diagnóstico en promedio de 7 a 10 años.
6: ¿Qué? ¿Por qué?
7: Es muchísimo, exacto. ¿Por qué? Porque los síntomas son sumamente diversos.
6: Wow.
7: El hecho de que el tejido pueda estar a lo mejor en el intestino puede hacer que tú, al momento de la regla o fuera de la regla, puedas tener colitis, ¿no? Que tengas esta sensación de estar muy distendido después de comer ciertos alimentos, que tengas problemas al momento de evacuar, que tengas periodos de diarrea, porque el intestino se va a irritar por ese tejido y va a hacer que tengas evacuaciones sumamente líquidas, o que puedas intercalarlas con estreñimiento, porque a lo mejor está obstruida una parte del tubo digestivo, que no permite que pase la evacuación, y puedes alternar entre diarrea y evacuaciones pues duras con estreñimiento y decir es que es colitis. El tema emocional es algo fundamental. O sea, vivir con endometriosis lleva a las pacientes a tener periodos de ansiedad, periodos de depresión, periodos en los que no saben qué está pasando con su cuerpo, y también es fácil que las encasillemos a, bueno, es que tienes estrés por el trabajo, tienes presiones con la pareja, tienes presiones con los hijos, y más bien va de la mano con todo esto de la endometriosis.
6: ¿Por qué les pasa? O sea, pues, ¿cuáles son las causas?
7: Pues mira, la verdad es que desgraciadamente no tenemos los médicos una certeza de una causa única. O sea, hay muchas teorías de por qué sucede la endometriosis, teorías ya muy viejitas, algunas de ellas que tienen casi 100 años de que las empezaron a estudiar. Hay otra teoría que nos habla de que esto se forma desde que éramos embriones, desde que estábamos en la pancita de nuestra mamá. Nuestras células tienen esta capacidad cuando somos embriones de decidir, bueno, tú eres una célula del hígado, te vas para el hígado. Tú eres una célula del cerebro, te vas a cerebro. Tú eres de útero, te vas al útero. Hay teorías en las que estas células no llegaron a su destino final, se quedaron en el camino y por eso quedaron implantes en varias partes del cuerpo. Hay otra teoría que habla de que el cuerpo tiene esta capacidad de transformar un tipo de célula a otra. O sea, hay células que tienen que estar en la parte más superficial de los órganos, que se llaman peritoneo, y a lo mejor sufren este tipo de transformaciones a otro tipo de célula parecida al endometrio. Entonces, la verdad es que hay muchas teorías. También hay teorías genéticas en las que hay un patrón genético de que en tu familia probablemente, si tú tienes endometriosis, tías, primas, hermanas, tu mamá probablemente también tenga endometriosis. Y también cada vez nos acercamos más al tema de las enfermedades autoinmunes, porque hay una cierta relación en pacientes con lupus, en pacientes con artritis reumatoide, esas enfermedades que son también muy difíciles de diagnosticar y que también pueden tener una correlación con endometriosis.
6: Aquí en el ISSSTE sabemos que de primera instancia hay que ir a nuestra clínica.
7: Sí.
6: Ellos nos referirán al especialista. Aquí en el ISSSTE hay todo este grupo de apoyo, tanto emocional como médico.
7: Pues la verdad es que como tal un grupo de apoyo específico para endometriosis, en el tema emocional todavía no, en la parte de psicología todavía no lo hay. En la parte quirúrgica, pues el abordaje ideal es vía laparoscopía. No se sugiere tanto la cirugía abierta porque va a ser bastante más agresiva de por sí. Entonces, en el ISSSTE, en hospitales de tercer nivel, como el 20 de noviembre, como en el López Mateos, como en el 1 de octubre, que hay este abordaje de cirugía laparoscópica, es una buena herramienta. Y todavía más pensando en cirugía robótica. La cirugía robótica viene a ser un parteaguas en el manejo de enfermedades tan complejas como es la endometriosis. Entonces, en este momento, hasta donde tengo entendido, solamente en el 20 de noviembre hay Da Vinci, y eso nos va a dar una oportunidad a los médicos y evidentemente a las pacientes para que tengan manejos mucho más integrales.
6: Me dio mucho gusto que estés aquí.
7: Ay, a ti, muchísimas gracias por la invitación, estoy muy contenta, me encanta hablar de este tema porque siento que como médicos tenemos la responsabilidad con las pacientes de hablar de este tema que a veces está muy oculto.
6: Gracias, yo soy Claudia Mejía, nos vemos en un siguiente episodio. Hasta pronto.
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3: Temperatura 17 grados centígrados.
4: Son las 6 con 16 minutos.
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4: Son las 6 con 16 minutos.

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5: Son las 6:34.

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2: Son las 6:49.

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1: Son las 7:02.
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Hola, hola, Paquis, ¿cómo están? Buenos días, estoy muy contenta de estar junto a ti a través de Suma Radio en el 99.7, 99.5, 102.1 y 91.1 de tu FM en diferentes regiones, en Pachuca, en Huejutla, en San Bartolo, Totepec, en Zimapán, en Actopan y en Tulancingo, y también nos sintonizan en toda América Latina a través de Radio Ilse. Yo soy Betty Barrón, en controles de transmisión se encuentra Luis Edgar Santos y juntos vamos a estar contigo por los próximos minutos acompañándote con buena música. ¿Cómo está tu lunes? ¿Qué tal estuvo tu fin de semana? Cuéntanos, recuerda que te puedes comunicar con nosotros a través de nuestro mensajero de texto vía WhatsApp, que es el 771-142-6712, y que nos puedes enviar tus saludos, texto, también nos puedes enviar notas de voz y nos puedes contar qué tal estuvo tu fin de semana. Hay paquis que ya desde muy temprano están en comunicación con nosotros y eso nos fascina. Así que bueno, vamos a saludar en esta mañana a quienes ya están en comunicación. Uy, chispas, espérenme, denme un momentito, porque no solo somos nosotros los que de pronto se nos complica iniciar este lunes después del fin de semana, sino en realidad a todos nos está agarrando en curva esta mañanita. Pero, ¿qué les parece si mientras despertamos todos, incluyendo los dispositivos electrónicos, vamos con una canción y regreso junto a ti en unos instantes?

0: 7:12, hola.
1: Hola, Betty, buenos días.
0: Hola, ¿cómo estás?
1: Hola, quería ver que si me podías poner la canción de Ellos Aprendí. Que tengas un bonito día. Bye.
0: Gracias, Itzel Isli. Te mando un abrazo y espero que tú también tengas un grandioso lunes. Hola.
1: Sí, buenos días.
0: Buenas, buenas. ¿Cómo estás?
1: La música de las guerreras gay pop.
0: Te la buscamos.
1: Soy Omar Isli.
0: Omar Isli, ¿qué tal tu fin de semana? Espero que súper. Ahorita te la buscamos, ¿te parece? Te mando un abrazo y que tengas hoy un bonito día. También esta mañana, hola.
2: Hola, Paquil Isli, soy Camil Isli.
0: Hola, Cami, ¿cómo estás?
2: Vamos en camino a la escuela.
0: ¿Sí? ¿Y qué tal van?
2: Te piso la canción de Las Mamás Tienen Radar. Gracias y que tengas un bonito día.
0: Muchas gracias.
2: Hola, Paquilisli.
0: También tú.
2: Soy
0: hola, Fritz.
2: Buenos días. Algo malo es que ayer perdió México.
0: Eso es lo malo. Ya sé.
2: ¿Me podrías poner alguna canción de Cachivache, por favor?
0: Ahorita te busco la
2: gracias.
0: De
2: adiós.
0: Prichilisli, tienes razón. La verdad, lo único malo es que perdió México. Ya sé, pero de un partidazo. Eso es, mira, qué bueno que toques el punto. Yo no soy futbolera. Fui futbolera, ya no soy futbolera. Bueno, no es que ya no sea, pero es que el tiempo ha pasado. Ok. Pero, debo reconocer que dieron un partidazo. Que estuvieron muy cerca, que el partido no reflejó, y digo, no soy experta, pero que el partido no reflejó el esfuerzo y las llegadas que hubo. Y sí, el fútbol se gana con goles, es cierto, pero yo creo que esto es una lección que también debemos de aprender con un partido de fútbol como este, en que en muchas ocasiones también vale el esfuerzo que das, también vale todo lo que intentas, también vale todo lo que luchaste por creer que realmente podías esforzarte para lograr algo. Y eso, no solo no por el resultado, pierde valor. Entonces, sí creo que esto también se puede poner en el reflejo de cualquier cosa que nosotros hacemos. Porque estoy segura que cada uno de los jugadores que puso ahí su corazón, que puso su entrenamiento, que puso las horas de dedicación, que se preparó física y mentalmente para estar en esa cancha, para jugar contra uno de los mejores del mundo, o sea, con todo lo que implicaba, con toda la presión y demás, aprendió muchísimo. De eso estoy enormemente segura. Y que además, en muchos de los casos también eran pues chicos muy jóvenes. Entonces sí estoy segura que probablemente hoy estén tristes y pues un poco bajoneados, y eso se vale también. Pero lo más importante es que de este mundial, de haber jugado un mundial, de haber llegado a una Copa del Mundo, y que además de eso pudieran poner su esfuerzo y su dedicación y todo aquello que probablemente aprendieron en la cancha y en ese esfuerzo y en esa experiencia, pues no se lo quita nadie. Entonces creo que también cuando nosotros competimos por algo, nos dedicamos a algo, ponemos nuestro empeño en algo, la experiencia y lo que podamos aprender de ello, incluso de nuestros propios errores o de cómo no volver a hacer así las cosas para que no obtengamos ese resultado, nadie nos lo quita. Entonces sí, puede ser que sea una mañana triste y unos próximos días tristes, pero creo que debemos de estar como conscientes de que tuvimos un gran equipo representándonos. Y eso nadie nos lo quita. 7:16, vamos a hacer un breve corte, pero vengo junto a ti en unos instantes.

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3: Son las 7:18.

0: 7:20 y quiero saludar esta mañana. Nos dicen hola, pueden mandarle un saludo a Emily Jimena de la Escuela Abraham Castellanos. Hoy es su presentación de taller. Uy, te mandamos la mejor de las vibras, Emily, lo vas a hacer fabuloso. Pero ven a contarnos mañana, ¿eh? ¿Qué tal te fue? ¿Cómo lo hiciste? ¿Qué pasó? Queremos saber todo, todo, todo. Y mientras tanto te mandamos la mejor de las vibras. Lo vas a hacer increíble. Mucho éxito, ¿eh?
1: Hola, Betty. Hola. Somos Rafael Isley, Vanel Isley y Daniel Isley.
0: ¿Cómo están?
1: Y te queremos pedir la canción de Peaches de Mario Bros.
0: Ok.
2: Y te mandamos un abrazo.
0: Ay, muchas gracias. También te mando un abrazo. Un abrazo grandote a los tres y ahorita les buscamos Peaches, ¿les parece? Bonito lunes, 7:21, hola.
3: Hola, ¿crees que me podrías poner la canción
0: hola,
3: de Dos Oruguitas? Por favor. Me llamo Isabela Lugo Fernández.
0: Hola,
3: y aparte te quiero decir que...
0: ¿sí?
3: Que ya se me cayeron dos dientes. Y
0: ¿cómo crees?
3: ¿Qué? Hoy es como... padre. Pues no es mi graduación, pero...
0: ajá.
3: Ya va a ser...
0: ok.
3: Estos días.
0: ¡Ay! Oh, muchas felicidades por tu graduación.
3: Entonces, pues, pero... no va a ser una graduación.
0: Ok.
3: Sino que va a ser un evento.
0: Okay, ok,
3: muchísimas gracias, bye.
0: Oye, pues danos cuentas cuándo va a ser tu evento para mandarte la mejor de las vibras. Y disfrútalo muchísimo, Isa. Te mando un abrazo, que tengas hoy un día bien hermoso. Estos Peaches, vuelvo contigo en unos instantes.

0: 7:23. 7:23 minutos.
1: Hola Betty, buenos días.
0: Hola.
1: ¿Cómo estás?
0: Muy bien, ¿y tú?
1: Te comparto que hoy es el cambio de escolta en mi escuela.
0: Okay.
1: Y estoy un poco nervioso.
0: ¿Por qué?
1: Soy Jerez Isli, saludos, bye.
0: Jerez Isli, no, tú tranquilo, tú puedes. Y todos los paquis estamos contigo, la verdad es que sé que lo vas a hacer bien, sé que solo se van a ir los nervios, así que tranquilo, Jerez Isli. Te mando abrazos. Hola Betty, por favor un saludo para Fer y para Sofi, ya van camino a la escuela. Fer hoy tiene cambio de escolta porque ya se va a la prepa, ¿cómo crees, Fer? Y por favor, felicítala atentamente, Daya y Héctor. ¿Cómo crees, Fer? Bueno, va a ser un momento muy especial para ti, esta entrega de escolta. Así que disfrútalo, es un momento padrísimo y además te va a llevar hacia otra etapa de tu vida también maravillosa. Así que ha sido siempre bien padre poder acompañarte y siempre vas a ser paqui, ¿va? Abrazos, Fer, y lo mejor, abrazos también para ti, Sofi.
2: Hola, Betty, ¿cómo estás?
0: Muy bien, ¿y tú?
2: Espero que estés muy bien.
0: Ando muy bien, gracias.
2: El sábado fui a ver Toy Story 5.
0: ¿Y qué
2: y
0: tal?
2: Fui en la noche y
0: ajá,
2: está muy bonita. Quería ver si me podrías poner. La otra vez te mandé mensaje, pero ya no te alcancé a ver la de Free. Gracias.
0: ¿La de Free? Vamos a ver si ahorita la encuentra Gary, ¿te parece buena idea? Oye, qué bueno que fuiste al cine, qué bueno que lo disfrutaste, Frida. Y te mandamos un besito y un abrazo. 7:25, hola.
3: Hola, Betty, buenos días, ¿cómo estás?
0: Muy bien, ¿y tú?
3: Estés muy bien. Somos la familia Paquiliscli.
0: Hola, familia Paquiliscli.
3: ¿Te puedo pedir la canción del dinosaurio Anacleto, por favor, Betty? Esa, y saludos para toda mi familia que está aquí en el carro. Que tengas un bonito día. Hoy es lunes y mi hermana Nora no tiene clases toda la semana.
0: ¡Ay, qué padre!
3: Porque ella salió desde la otra semana,
0: desde
3: de vacaciones.
0: Semana pasada,
3: okay. Así que ella nada más acompaña a mis papás a su trabajo. Desearles un bonito día, Betty. Y me puedes poner la canción del dinosaurio Anacleto, por favor. Gracias, saludos.
0: Ahorita te la ponemos. Ay, me encanta poder saludarles a la familia Paquiliscli. Qué bueno que van todos juntos y qué padre que los podemos acompañar desde tempranito. Abrazos para Nora, que disfrute estos días en los que no van a tener clases, pero que puede levantarse temprano y relajadamente solamente acompañar. Esto es el dinosaurio Anacleto, son 7:26.
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1: 7:28.
2: Hola, Paquiliscli.
1: Hola.
2: Yo me llamo Estilisli.
1: Hola, Estilisli.
2: Si de favor nos puedes poner la canción de Mura.
1: ¿Cuál?
2: Mundo de Caramelo.
1: Mundo de Caramelo, ok. Te la buscamos ahorita. Les mando abrazos a ambas. Que tengan hoy un día bonito, ¿eh? Se divierten mucho, pero mucho, mucho, mucho, mucho, ¿sale? Abrazos. También esta mañana, hola, ¿le puedes mandar un saludo a Emily Jimena? Claro que sí, le mandamos muchos abrazos. Y buenos días, Betty. Soy papá de Franco Lisley y de Leonel Lisley para decirles que los amo muchísimo, que hoy es su último homenaje de Franco y de Leonel. Leonel va a cantar una canción y Franco ya pasa primaria, aunque no va a ser un año, siempre van a estar juntos. Ah, bueno, sí, ya sé que va a haber una pequeña separación, pero Leo te va a alcanzar muy pronto, Franco, así que no es una separación, solo es un pasito que tú debes de dar, Franco, así que te mando un besito y un abrazo, la mejor de las vibras, también a Leo, y bueno, será poquito tiempo, se les va a pasar muy, muy rápido. 7:29, vámonos a un breve corte, pero regreso junto a ti en unos instantes.

0: No te vayas, solo vamos a un breve corte.
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11: Son las 7:32.
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0: 7:35 y hola.
1: Hola, muy buenos días, Betty.
0: Hola, ¿cómo estás?
1: Te saluda tu servidora Linda Morales.
0: Hola, Linda.
1: De la pequeña Aurelín Pérez Morales. Y en esta mañana te pido si me la puedes saludar y deseándole lo mejor de los éxitos. Hoy en su escuela es el día de los reconocimientos.
0: Uy,
1: y bueno,
0: bonito.
1: Esperemos y tenemos mucha fe en Dios que como el año pasado, hoy también reciba un reconocimiento a todo su esfuerzo y a toda su dedicación. Y aprovechando, si le puedes, por favor, dedicar las mañanitas, porque está próximo a cumplir sus 8 añitos de vida.
0: Claro,
1: sus papis la amamos con todo nuestro corazón. Estamos muy orgullosos de todos sus avances, de todo el esfuerzo que le pone a todo lo que hace. Excelente día a todos los paquis, bonita semana y bueno, te mando un abrazo con mucho cariño.
0: Muchas gracias, yo también les mando mucho cariño, nuestra admiración para Aurelisli. Sabemos que probablemente pueda obtener ese reconocimiento, pero si no, lo tiene de su familia y de las personas que le aman y que valoran muchísimo lo que ella es en su ser. Y que bueno, el reconocimiento sería un plus, pero si no es así, no pasa nada. Le mandamos abrazos, le deseamos lo mejor, gracias por ser Paquilislis. Aurelisli, te mandamos un abrazo bien cariñoso para que tengas hoy un día increíble, ¿sale? También esta mañana, a ver, vamos a ver, play.
2: Hola, buenos días.
0: Buenas, Betty. Buenas.
2: ¿Me podrías poner la canción Fin de Curso? Gracias. La canción está aquí abajito. ¿Le puedes mandar saludos a mis bros de Quinto Azul? Gracias.
0: Le mandamos abrazos también a Jime, a ti y a tus bros de Quinto Azul. Y esta canción es para ustedes.

0: 7:39, y es que probablemente durante esta semana, se estarán despidiendo de su curso, pero también sé que los va a llenar de como mucha emoción y a su vez nostalgia, porque habrá quien tenga que justamente pasar tal vez de kinder a primaria o de primaria a secundaria, ya no van a ver a sus amigos y eso les puede dar cierta nostalgia, pero por otro lado también les puede dar mucha emoción de iniciar algo nuevo, que eso también está bien padre, y de que puedas experimentar en otro lugar, en otra escuela, con otros amigos, conocer nueva gente, aprender otras cosas. Entonces creo que vamos a tener esta sensación. A mí me gustaría que durante la semana, si tú quieres, nos puedas compartir tu experiencia, porque estoy segura que tal vez alguno de los paquis pueda coincidir contigo en tu sentir y pueda decir, ay, yo también me estoy sintiendo así como él o como ella, y también me está dando el nervio, pero también me está dando la emoción, pero también me está dando como la nostalgia. Entonces, que nos cuenten qué están sintiendo, eso nos va a encantar.
1: Hola, soy Matilis.
0: Hola, Mati, ¿cómo estás?
1: Y Betty, me sigues debiendo la de un pato. Adiós. Y un saludo para mi hermano.
0: ¿Sabes qué pasa, Mati? Que te la voy a pagar hoy para no llegar con deudas mañana. ¿Qué te parece? Este es un pato y es para Mati Leslie.

0: 7:42 y quiero saludar hoy a Monse. Hola.
1: Hola, Betty. Buenos días. Soy Monse Liz.
0: ¿Cómo estás?
1: ¿Me puedes poner la canción de Chocolate con Almendras? Voy de camino a la escuela. Aquí estoy con mi hermana Lucy Lizkli. Le envío abrazos a los Patlis.
0: Muchas gracias. También te enviamos muchos saludos a ti, a tu hermanita. Y gracias por los saludos para todos los paquis. 7:43. Olis.
2: Hola, mi tío.
0: Hola.
2: Te mando saludos a todos los paquis. Bye.
0: Oye, corazón, tu audio se escucha muy, muy, muy, pero muy lejano. ¿Y qué te parece si ahorita fuera del aire lo escucho nuevamente y veo cuál es la canción que nos estabas pidiendo? ¿Te parece? Mientras tanto, te mando un abrazo y espero que hoy tengas un día fabuloso. También esta mañana, ahora Vladimir Milisky.
3: ¿Me puedes poner la canción de No se habla de Bruno? Gracias.
0: Te mando un abrazo, ahorita te buscamos, No se habla de Bruno. Y mientras tanto te mandamos todo nuestro cariño, todos los paquis. 7:44, hola, buenos días, si me puedes poner la canción del rap de los Michis, por favor. Y gracias, yo soy Denise y los escucho desde Los Planes. Te mandamos un abrazo hasta Los Planes, también a todos nuestros paquis que nos escuchan en esta zona. Y a ti, Denise, también te mandamos todo nuestro cariño, ahorita te buscamos la del rap de los Michis, que además la andamos debiendo. Hola.
4: Hola, Betty.
0: Hola.
4: Me manda saludos a mi amiga Alexa. Ya se va a graduar.
0: Ay, qué bonito.
4: El jueves.
0: El jueves se graduó.
4: Le mando saludos para que me ponga todos mis paquinis, please.
0: Ay, muchas gracias. También te mandamos muchos saludos a todos los paquilislis, Omar Lisli, y que tengas un gran inicio de semana. 7:45. Hola, buenos días, Betty. Yo soy Migue. Ya voy para la escuela. ¿Me puedes poner el rap de Gravity Falls, por favor? Oye, ahorita te lo buscamos, pero mientras tanto tenemos el rap de los Michis. Lo escuchamos para ponernos de buenas en esta mañana. Y en unos instantes vuelvo junto a ti.
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2: Son las 7:47.

0: 7:49. Hola.
1: Hola, Betty.
0: Hola, ¿cómo estás? Yo muy bien, ¿y tú?
1: Te quería decir que a mi mamá le mandaron mensaje de que tanto mi hermana como yo vamos a recibir reconocimientos tanto en inglés como en español.
0: ¡Guau! ¡Qué bonito! Bye. ¡Muchas felicidades!
1: Y mando saludos a los... a mis amigos de primero y tercero, Azul, de Anglo Americano de Hidalgo, Pachuca, adiós.
0: Abrazos para ti, Eli, para Sammy también. Y qué bueno que van a recibir su reconocimiento. Les mandamos la mejor de las vibras. Vivan este momento bien padre. Y un abrazo. Qué orgullo de verdad. Les mandamos mucho, mucho cariño. Hola, buenos días. Un gran saludo para todos los Paquilislis. Mis mensajes para reconocer a Eduardo Bautista Martínez, ya que el día de hoy recibe la bandera en la escolta. Reconocerle su gran esfuerzo y dedicación. Hoy tiene este gran honor. Lo aman su mamá, su papá, su hermanita, su familia y Nani. Somos de Huejutla. Bueno, primera le mandamos la mejor de las vibras a Eduardo. Lo vas a hacer muy bien, va a estar padrísimo y va a ser un momento que vas a recordar por siempre. Y lo mejor es que tu familia está ahí contigo, apoyándote, animando y sobre todo dándote tu apoyo. Así que los Paquis también nos sumamos a ese apoyo y te deseamos lo mejor, Eduardo. Pero venos a contar mañana, Vienes y nos cuentas qué show, cómo te va y cómo lo viviste. Quiero saberlo todo, todo, todo. Hola, Betty, buenos días. Me hiciste recordar mis 10 años con la canción de Parchís. Ya sé, a mí me recuerda a mis hermanos, para ser muy honesta. La verdad es que era una agrupación que les gustaba mucho y que al final crecí escuchando las canciones de Parchís. Entonces, cada vez que yo escucho Parchís, me sé las canciones, justamente porque a mis hermanos les encantaba esta agrupación. Y Fin de Curso justamente tiene esa nostalgia de esos años. 7:51. Hola. Buenos días. Mundo de Caramelo, ok.
1: Gracias. Abrazos y besitos.
0: Abrazos y besitos también para ti.
1: Noelisti,
0: también te mando muchos abrazos y besitos y que hoy tengas un día bien bonito, Te cuidas mucho.
2: Hola, Betty, soy Victoria.
0: Hola, Vicky.
2: Y te quiero decir que hoy es mi último día de clases.
0: Uy, disfrútalo, nena.
2: Mañana ya nada más es como festejo.
0: Ah, ok. Entonces, hoy es el último día de clases, Vicky. Disfrútalo muchísimo, vívelo al máximo. Tenemos Mundo de Caramelo, la escuchamos. Esto es para ustedes.

0: 55 minutos. Hola, Fri, ¿cómo estás?
1: Que tengas un hermoso día.
0: Ay, Fri.
1: Lo ganó México, pero...
0: Lo ganó.
1: Se jugaron muy bien. Y
0: jugaron bien,
1: pues,
0: sí.
1: Yo nunca me perdí ningún partido de este año, de la FIFA.
0: Uf, nos metiste un golazo.
1: Te El príncipe de los sustos, de Stephen Gelda, o la de Legendary de Epic. Estoy viendo la letra y no dice nada malo. Eso sí, ponme un tachabete porque esas canciones sí son.
0: La de Frank Gelda creo que podría ser.
1: Espero que estés muy bien, Betty. Te quiero mucho. Y nos vemos luego.
0: Luego.
1: Ah, sí, la de Legendary me la debes desde la semana pasada. Gracias, Betty. Bonito día.
0: Gracias, Fri. A ti también. Ahorita te la buscamos y te la ponemos. ¿Te parece buena idea? Te mando un besito, Fri. Abrazos.
2: Hola, Betty. ¿Me podrías poner a mi mamá? No, soy una serpiente, por favor. Gracias.
0: Hola, Lili. Lili Isli, te mando muchos abrazos. Ahorita te buscamos la de Soy una Serpiente, 7:56. Hola, Betty, bonito día. ¿Nos ayudas con una felicitación para Raz? Hoy recibe la escuelta. Raciel, ¿cómo crees? Oye, eso me emociona muchísimo. Te mando la mejor de las vibras. Lo vas a hacer padrísimo. Además, eres un niño con un ángel impresionante y sé que esto te va a llenar de muchísimo orgullo y a tu familia también. Sé que Vic, que tus papás van a estar súper orgullosos de ti y contigo. Entonces, bueno, te mando lo mejor de las vibras. Me vienes a contar qué tal, qué tal viviste la experiencia y disfrútalo muchísimo. Te mando un abrazo lleno de mucho cariño, Raciel, y otro a Vic y a tus papás que además son familia Paquilisli. Abrazos. También esta mañana... Son ya las 7:57. Vamos a escuchar Soy una Serpiente, pero vuelvo junto a ti en unos instantes.

0: 7:58 y ya casi nos vamos. Hola.
1: Buenos días, Paquiliqui.
0: Hola.
1: ¿Me puedes poner, por favor, la canción de Disney de Gravity Falls? Gracias. Soy Darelix.
0: Hola, Dare, ¿cómo estás? Te mando un abrazo, te deseo lo mejor para este lunes, gran inicio de semana. Y yo digo que tu canción la podemos escuchar el día de mañana, ¿te parece? Podemos incluso ponerla para iniciar y ya de esa manera la escuchamos completita. Te mando un abrazo, te deseo que tengas un extraordinario lunes. Gracias por habernos sintonizado a través de Suma Radio en el 99.7, 99.5, 102.1 y 91.1 de tu FM en diferentes regiones: Pachuca, Huejutla, San Bartolo, Tototepec, Zimapán, Actopan y Tulancingo. Y también gracias a quienes nos sintonizaron en toda América Latina a través de Radio Ilse. Yo soy Betty Barrón, en controles estuvo Luis Edgar Santos y juntos te vamos a acompañar mañana en el martes de Pagadera. Que tengas un extraordinario inicio de semana.
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2: Son las 8:03.
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2: Son las 8.
8: ¿Qué tal, amigas y amigos nuestros? ¿Cómo están ustedes? Muy buenos días. Les saludamos con el gusto de siempre en nombre de todas y todos quienes, gracias a usted, participamos en este ejercicio de comunicación. En nombre de quienes laboramos orgullosamente para la Universidad Autónoma del Estado de Hidalgo. Son en ese momento ya las 8:05, 8:05 de este día, lunes 6 de julio de 2026, y como siempre, para nosotros es un extraordinario placer el poder agradecer a ustedes profundamente la gentil atención de su preferencia, agradecer el que nos acompañen, el que nos permitan acompañarles, agradecerles el que sean ustedes parte de nosotros y nos permitan ser parte de ustedes durante estas casi dos próximas horas en las que estaremos comentando y compartiendo información que usted quiere, merece y debe saber. Hoy, como cada día, enviamos un cordial saludo, un fuerte, sincero, respetuoso abrazo a la gran familia universitaria que para nosotros siempre, siempre, siempre también será decir la gran familia hidalguense. Hoy, como cada día, deseamos que este esté lleno de oportunidades que usted quiera, pueda, sepa, buscar, encontrar, aprovechar para crecer, para desarrollarse, para evolucionar en lo personal, en lo familiar, en lo laboral, en lo profesional. Y por supuesto, la gran familia universitaria, siempre se lo diremos, en lo institucional. Gentiles amigas y amigos nuestros, hasta donde ustedes se encuentren siempre, gracias por su atención, su compañía, su preferencia, su sintonía, pero por sobre todas las cosas, gracias por su apoyo, su respaldo, su solidaridad y por supuesto, gracias, gracias, gracias siempre por su confianza. En nombre de todas y todos quienes hacen posible, gracias a usted, este ejercicio de comunicación desde las diversas estaciones radiodifusoras de la Universidad Autónoma del Estado de Hidalgo, integrantes de su Sistema Universitario de Medios Autónomos, le anuncio que esta es la tercera llamada. Tercera.
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9: Buenos días. En este inicio de semana, lunes 6 de julio, te presentamos los titulares de la información más destacada hasta el momento. Hotel en Cancún irá a remate tras fallo laboral a favor de trabajadores. Desde cada una de las emisoras de Suma Radio, te compartiremos la información más destacada de la entidad. Suma Radio cuenta con una programación especial para cada región, y aquí te compartimos algunas de ellas. Desde la División de Extensión de la Cultura, les compartiremos las actividades que la Universidad Autónoma del Estado de Hidalgo ha preparado para este fin de semana. Egresados de Derecho vuelven a la UAEH tras más de 5 décadas. Y en los deportes, México quedó eliminado del Mundial al caer 3-2 ante la selección de Inglaterra. Todo esto y mucho más en los próximos minutos. Iniciamos.

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2: Gracias a nuestra querida compañera y amiga María Fernanda León, de ella la voz que usted conoce y conoce muy bien, que le ha compartido este fragmento, esta parte de la información que para esta mañana estaremos con todas y todos ustedes compartiendo. Y saludo con gran gusto, con gran aprecio a otro gran amigo, gran compañero también, me refiero a Alejandro Mendoza, él tiene para ustedes el pronóstico del estado del tiempo para este día. Mi querido Ale, qué gusto saludarte, buenos días, estamos contigo, adelante por favor.
3: Anuar, buen día, te saludo con mucho gusto desde esta región Otomitepegua para compartirles la información del pronóstico del estado del tiempo, de las condiciones, y es que, bueno, pues persisten las lluvias en gran parte del territorio mexicano, es el caso también en nuestra entidad hidalguense. Pero, ¿qué les parece si primero les comparto cómo estarán las condiciones de la calidad del aire, y principalmente para la capital, en Pachuca de Soto? Hoy lunes 6 de julio indica condiciones buenas a aceptables, aptas para realizar cualquier tipo de actividad al aire libre, hacer ejercicio o pasear, aunque el aire es limpio en su mayoría, las personas con problemas respiratorios crónicos como asma o alergias severas podrían llegar a notar ligeras molestias debido al nivel de ozono hacia el mediodía. Y bueno, ahora les comparto las condiciones del clima para los municipios donde se ubican las estaciones de Suma Radio. Iniciamos y nos mantenemos aquí en la capital por espera una temperatura máxima de 20 grados para las próximas horas y una mínima de 11. Durante el día predominará un estado de lluvia ligera con un 50% de probabilidad de precipitaciones, mientras que por la noche el cielo estará nublado con un 25% de probabilidad de lluvia. Nos vamos hasta Zimapán, en esta zona de la Sierra Gorda, y es que se espera alcanzar hoy una temperatura máxima de 24 grados y una mínima de 16. Durante el día hay un 35% de probabilidad de tormentas eléctricas dispersas, mientras que por la noche estará nublado con un 25% de probabilidad de precipitaciones. Nos trasladamos hasta el Valle del Mezquital y Actopan porque se prevé una temperatura máxima de 23 grados y una mínima de 14. Durante el día hay un 45% de probabilidad de tormentas eléctricas dispersas, mientras que por la noche estará nublado con un 20% de probabilidad de precipitaciones. Para Huejutla y la zona de la Huasteca se prevé una temperatura máxima de 33 grados, una mínima de 24. Durante el día el cielo estará nublado con un 25% de probabilidad de lluvia ligera, condiciones que se mantendrán similares por la noche. Mientras que para el Valle de Tulancingo se prevé una temperatura máxima de 23 grados centígrados y una mínima de 13. Durante el día se pronostican lluvias ligeras con un 35% de probabilidad de precipitaciones, mientras que para la noche se mantendrá mayormente nublado con un 25% de probabilidad de lluvias. El viento en esta zona provendrá del este a 9 kilómetros por hora. En la zona de Huichapan se pronostica una temperatura máxima de 23 grados y una mínima de 14. Durante el día se esperan tormentas eléctricas dispersas con un 55% de probabilidad de precipitaciones, mientras que por la noche el cielo estará nublado con 25% de probabilidad de lluvia. Finalmente, para San Bartolo Tututepec, en esta región Otomitepegua, se espera una temperatura máxima de 25 grados y una mínima de 16. Durante el día hay un 50% de probabilidad de precipitaciones. En el caso de Tenango de Doria es también las mismas condiciones. Para San Bartolo el viento soplará del este a 6 kilómetros por hora y probabilidad de lluvia en general en esta región Otomitepegua. Anuar, esta es la información de las condiciones del clima para estos municipios y para nuestro estado de Hidalgo.
2: Muchísimas gracias por la información, mi querido Ale. Un saludo, un abrazo grande para amigas y amigos allá por la Otomitepegua. Agradecemos mucho, mucho la información y estaremos pendientes de próximas colaboraciones. Cuídate mucho, que tengas una gran semana.
3: Nos saludamos más adelante en el reporte de esta región.
2: Que así sea. Muchísimas gracias, Alejandro Mendoza. Continuamos.
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2: La información para ustedes la tiene Sergio Martínez. Mi querido Sergio, con el gusto de saludarte, un abrazo, buenos días, te escuchamos.
4: Muy buenos días, Anuar, con el gusto de saludarles en este enlace que hacemos desde la capital hidalguense. Les traemos información de lo que ha ocurrido recientemente. Y comenzamos mencionando que las intensas precipitaciones registradas toda la semana anterior, así como el fin de semana en la capital hidalguense, pues han comenzado a pasar factura a la infraestructura educativa. En la Escuela Secundaria General número 2, ubicada en Pachuca, se reportan diversas afectaciones materiales debido a las filtraciones de agua e inundaciones en zonas comunes. Nuestra compañera Frida Morales nos tiene todos los detalles y el reporte completo desde el lugar de los hechos, así es que vamos a escucharla.
5: Derivado de las intensas lluvias que se registraron el jueves 2 de julio por la tarde en la capital hidalguense, un árbol colapsó y cayó sobre la barda perimetral de la Escuela Secundaria General número 2, lo que ocasionó diversos daños precisamente a esta barda. Al día de hoy sabemos que personal de Parques y Jardines del Ayuntamiento de Pachuca acudió a podar, más bien a retirar el árbol que se encontraba pues aquí a las afueras de esta escuela secundaria. Asimismo, también observamos que ya fue colocada una tabla para cubrir hacia adentro de la secundaria. Se espera que en próximos días acuda personal a darle mantenimiento a esta barda que ya se encuentra pues en un total desperfecto. De la misma manera, observamos que un poste de luz está inclinado derivado de estos hechos ocurridos el día de ayer. Asimismo, días antes, personal de Parques y Jardines acudió precisamente a podar el árbol que se encuentra enfrente de esta barda perimetral. En ese sentido, la zona permanece acordonada hasta nuevo aviso. Intentamos hablar con autoridades de esta escuela secundaria, sin embargo, no obtuvimos respuesta favorable.
4: Estaremos pendientes de la información, por supuesto sabemos que está en desarrollo. Y cambiando el orden de las ideas, hablamos acerca del reciente anuncio del Ayuntamiento de Pachuca que ha puesto en marcha un programa emergente de rescate urbano que contempla la rehabilitación integral de 114 espacios públicos y áreas verdes distribuidos en diversas colonias, fraccionamientos y barrios altos de la capital hidalguense. El proyecto surge como respuesta al marcado deterioro que ya hemos visualizado en nuestra entidad con la falta de iluminación y acumulación de maleza que presentan estos sitios, los cuales habrían sido señalados por los vecinos como focos de inseguridad. De acuerdo con las especificaciones técnicas del municipio, las intervenciones se realizarán de manera coordinada entre las Secretarías de Servicios Públicos y Obras Públicas e incluirán las acciones de sustitución de luminarias, mantenimiento de infraestructura, también la renovación de áreas verdes. Las autoridades municipales informaron que el presupuesto asignado proviene de fondos propios y de la optimización de recursos, y se priorizarán las zonas con mayor índice de vulnerabilidad social y reportes ciudadanos. Y en más información, ya casi llegando al cierre de este enlace desde la capital hidalguense, seguramente usted también se lo ha encontrado, este crecimiento demográfico acelerado en nuestra capital y en la zona metropolitana, así como la saturación de los principales ejes viales que conectan a la capital con los municipios conurbados, por lo que dependencias de desarrollo urbano y movilidad estatal están evaluando, y así es como lo han mencionado, están en proceso de evaluación de la viabilidad técnica y financiera para la construcción de un nuevo libramiento metropolitano. La propuesta técnica busca conectar de manera periférica los municipios de Zempoala, Mineral de la Reforma, Pachuca y San Agustín Tlaxiaca, evitando que el transporte de carga pesada y los automovilistas que viajan en tránsito directo, por ejemplo, de la zona del altiplano hacia el Valle del Mezquital o al Estado de México, pues tengan que ingresar a las avenidas interiores de nuestra capital. Actualmente las vialidades como el Boulevard Colosio, Boulevard Felipe Ángeles y la Supervía Colosio registran aforos vehiculares que superan su capacidad de diseño en las horas pico, sí, pero ya prácticamente a todas horas, al menos de las jornadas regulares, entre las 8 de la mañana a las 8 o 9 de la noche, lo que incrementa los tiempos de traslado hasta en un 40% y eleva las emisiones contaminantes. Este proyecto plantearía un esquema de financiamiento mixto y requeriría la liberación de derechos de vía en zonas ejidales y particulares antes de poder licitar la obra ejecutiva. Lo decíamos al principio, esto se encuentra en una etapa todavía pues de evaluación de si es viable esta técnica y financieramente para la construcción de este nuevo llamado libramiento metropolitano de manera al menos provisional. Y bueno, nos encontramos este planteamiento de un proyecto que sí está coincidiendo con un periodo de alta saturación vehicular en los accesos y salidas de Pachuca o prácticamente ya en todas las zonas de circulación. Actualmente, solamente por mencionar algunos espacios en la autopista México-Pachuca a la altura de la zona de Hospitales y Matilde, así como el Boulevard Las Torres, registran retrasos importantes debido al incremento del flujo proveniente de los nuevos desarrollos habitacionales del sur, así como también la conectividad oriente-poniente por el Boulevard Colosio, que se ve afectada diariamente por las acumulaciones de tráfico pesado que se dirigen hacia la zona industrial y los corredores comerciales, lo que sí ha evidenciado que la red vial interna está absorbiendo flujos regionales para los que no habría sido planificada y que, por supuesto, les son totalmente necesarios. Sabemos que Pachuca enfrenta un fuerte caos vial debido a los múltiples frentes de obras simultáneamente abiertas, las repavimentaciones, la reparación de luminarias, las pintas y, en general, por el tránsito que ya se encuentra desbordado. Así es que un espacio es una forma de buscar una solución que es urgente, pues la estructura vial ya fue rebasada y convierte los trayectos cotidianos en un verdadero dolor de cabeza para los usuarios de transporte público y también para los automovilistas particulares. Seguiremos pendientes de esta información, estamos todavía en una etapa muy temprana, sin embargo, saber que existe en esta búsqueda, pues también es entender que nuestros gobernantes, nuestros representantes están dando cuenta de esas situaciones. Ojalá y las puedan atender de la mejor forma posible. Anuar, este es el reporte desde la capital hidalguense.
2: Gracias, gracias, mi querido Sergio. Fíjate que pensando en lo que nos comentas, el planteamiento de un nuevo libramiento para reducir el congestionamiento vial en la zona metropolitana de Pachuca, deseamos, queremos, esperamos en verdad que no sea solamente una estrategia clásica de la ingeniería de tránsito tradicional. ¿A qué me refiero? Esto seguramente generará debates muy importantes bajo el paradigma de la movilidad urbana sostenible. ¿Qué quiero decir con esto? Desde una perspectiva técnica, este tipo de obras debe analizarse con mucha cautela. ¿Por qué? Porque si bien ofrecen un alivio inmediato al desviar el tráfico de largo itinerario y el transporte de carga que no tiene como destino Pachuca, este libramiento, este dar la vuelta para comunicar Pachuca, San Agustín, Tlaxiaca, Mineral de la Reforma, etcétera, tenemos que detenernos un poquito y las autoridades seguramente lo están haciendo, confío en ello. La experiencia global demuestra que construir más vialidades para autos particulares suele provocar un fenómeno que se conoce como demanda inducida. ¿Qué significa esto? Que a mayor espacio vial, más personas deciden usar el automóvil. ¿Y qué es lo que va a suceder? Pues que la nueva vía podría verse nuevamente saturada en un mediano plazo. Esto definitivamente trae impacto social positivo, o sea, traerá seguramente beneficios para la comunidad, pero también deben valorarse y analizarse muy profundamente lo que podríamos considerar como el impacto social negativo, los costos, los riesgos comunitarios, y ahí estamos hablando de segregación, de desplazamiento, de qué es lo que habrá incentivos al modelo de el auto particular, y bueno, sobre todo, estos libramientos suelen propiciar la aparición de asentamientos irregulares, desarrollos inmobiliarios distantes o comercios informales en sus orillas, y esto encarece y dificulta la futura dotación de servicios básicos. Estamos hablando de agua, de luz, de seguridad, y por parte de los municipios, pues estarán precarizando también la vida en la periferia. Así que qué bueno que se tiene en el radar tipo de soluciones como el que nos reflejas, como el que nos compartes, pero también será muy importante que en el día a día, conforme vaya avanzando esto, se vaya generando la información suficiente y si es necesaria la participación de la ciudadanía, pues ahí está. Hay importantes expertos en el estado de Hidalgo, y lo digo con respeto, que no están, por la razón que tú me digas, dentro de los equipos de trabajo del gobierno del estado. Sería importante una mesa de trabajo, algunas mesas de análisis en donde se invitara a todas las personas que tuvieran capacidad, conocimientos, experiencia en temas como este y pudiera enriquecerse un proyecto que no solamente solventara la necesidad de mayores espacios, de mejores espacios de este libramiento, sino que trajera realmente la proyección de todo aquello que a la vuelta de 10, 15, 20, 30 años realmente se convierte en parte de una estrategia en corto, mediano y largo plazo, y no solamente un libramiento, porque no sería el final, sino el inicio. Esperaríamos de una estrategia mucho más amplia, mucho más robusta, mucho más vigorosa y en consecuencia pues mucho más benéfica, porque no tengamos la menor duda de que la zona metropolitana de Pachuca, de que Pachuca y los municipios circunvecinos seguirán creciendo en los próximos años, quizá a un ritmo más acelerado del que hasta este momento conocemos, mi querido Sergio.
4: Sin duda, Anuar, es lo que hemos hablado y ya se ha mencionado también en estos espacios informativos. Hablar de esta reestructuración o de las planeaciones que se están haciendo, pues sí necesitan, como bien lo mencionabas, pues una mesa de expertos que realmente estén, primero, por supuesto, interesados en el tema de movilidad, en el tema urbano y, por supuesto, y algo muy importante, en el tema social, entender que estos cambios no son menores y que realmente estarían reestructurando totalmente la vida en la capital hidalguense, en la zona metropolitana, y por supuesto no es cosa menor entender que son varias las perspectivas que se tienen que tomar en cuenta al hacer planteamientos de ese estilo, ya que prácticamente estarían reconfigurando toda la forma en la que estaría avanzando nuestra entidad. Por supuesto, habrá que tener mucho cuidado, mucha precaución, y por supuesto, más allá de que sean por supuesto buenas intenciones, tienen que ser ejecutadas de la forma correcta para que todas y todos podamos, pues de alguna forma, poder seguir viendo a nuestra capital hidalguense como un espacio de tránsito, pero también de hábitat, en la forma correcta, en la forma ordenada, en la forma que, pues, de forma nostálgica se le sigue viendo todavía a Pachuca como lo que fue y lo que ya no es. Ojalá y podamos verla nuevamente como lo que puede llegar a ser. Anuar, ese es el reporte desde la capital hidalguense. Gracias por esos minutos. Nos seguimos saludando en próximas emisiones de Suma Noticias Radio.
2: Gracias siempre a ustedes, mi querido Sergio. Estaremos pendientes de próximas entregas. Para que este libramiento, amigas y amigos, sea una solución socialmente responsable, insisto y lo digo respetuosamente, no deberá verse como el fin del problema, sino como el inicio de una estrategia integral. El éxito dependerá de que el espacio liberado en las avenidas actuales de Pachuca se aproveche inmediatamente para mejorar el transporte público, para crear ciclovías, para recuperar espacios peatonales, devolviéndole a la ciudad y a las personas, y no solamente a los vehículos, sino tal como lo dice Sergio, no como lo que es y como lo que debería ser, sino como lo que merece ser precisamente la capital del estado de Hidalgo de cara a los próximos años. Así que confiamos que las cosas se harán de la mejor manera, y si hay que sumar voces, hay que sumar experiencia a todo esto, pues seguramente en el gobierno del estado lo verán con buenos ojos y habrán de invitar a quienes puedan abonar un pequeño gran grano de arena al constructo de una mejor capital y zona metropolitana. Son ya las 8 de la mañana con 25 minutos, las 8 con 25, amigas y amigos nuestros. Información institucional: egresados de Derecho vuelven a su alma mater después de más de 5 décadas. ¿De qué se trata? Vania Sánchez nos tiene esta información institucional.
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7: Les saludo con gusto y les comparto que la Universidad Autónoma del Estado de Hidalgo reconoció a las y los egresados de la generación de 1968 a 1972 de la licenciatura en Derecho, quienes regresaron a su alma mater después de más de 5 décadas para recibir un homenaje por su trayectoria profesional y su compromiso con la sociedad. Y es que volver al lugar donde comenzó una historia siempre tiene un significado especial. En esta ocasión, el reconocimiento quedó plasmado con la develación de una placa en el Centro Cultural Universitario La Garza, como símbolo de una vida dedicada al ejercicio responsable de la profesión jurídica. Este homenaje representa más de 50 años de trabajo, ética y servicio. Además, las y los integrantes de esta generación son un ejemplo al demostrar que la universidad no solo forma profesionistas, sino también personas comprometidas con los valores y el bienestar de la sociedad. Finalmente, el rector expresó que este tipo de encuentros son especialmente significativos, ya que permiten a las y los egresados reencontrarse entre compañeros y regresar a la que siempre será su casa, acompañados en esta ocasión por sus familiares y seres queridos. Con esta información me despido y regreso los micrófonos a cabina.
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2: El detalle de la información deportiva lo tiene para ustedes José Canales. Mi querido Pepe, con el gusto de siempre, buenos días. Adelante, por favor.
3: Buenos días, Anuar. También para mí es un gusto saludarte, saludar a toda la audiencia de este espacio informativo. Bueno, pues en 98 segundos, prácticamente puedo decirlo así, terminó el sueño
9: Dos goles en ese margen de tiempo fueron un duro golpe para el seleccionado nacional, que inició muy bien el partido de ayer correspondiente pues a los octavos de final. Pues lo inició con la misma actitud e intensidad que contra Ecuador, cuando jugaba bien, con una muy clara de Raúl Jiménez, porque fue un buen remate, pero fue una gran atajada del portero inglés. Pues el equipo de Inglaterra se fue arriba 2-0, vino la respuesta de la selección nacional, gol de Quiñones, y así pues se fueron al descanso. En el segundo tiempo pues parecía que se tenía oportunidad importante de alcanzar en el marcador, y todavía más cuando se presenta una expulsión me parece justa, bien marcada. Después también viene un penal que también es bien marcado, y se ponen 3-1 los ingleses. México pues con esa superioridad pues echa hacia atrás a la selección inglesa, buscando acercarse, termina marcándose también un penal, 3-2 se pone México, y ya no le termina alcanzando para pues por lo menos pensar en alargar el partido y en ese alargue definirlo y conseguir lo que sigue ahí siendo una cuenta pendiente para la selección nacional, no llegar a la ronda de cuartos de final desde hace tiempo. Claramente errores puntuales definieron este partido. En el primer gol Sánchez no cierra y Bellingham entra solo a rematar. En el segundo gol Mora pierde el balón en el medio campo y pues agarran nuevamente mal parado a México, y viene el 2-0. Y en el tercer gol pues es un penal, pero un penal que es el resultado de una clara equivocación de Edson Álvarez al momento de ir a pelear el balón por arriba, si es que lo podemos decir, porque en realidad ni lo pelea, y termina ahí dejando que el balón pique, caiga en los pies de Gordon, y Gordon pues encare al Tala Rangel, y termine siendo derribado dentro del área para que se marque el penal. México pues en términos generales fue superior, 23 remates contra 6, 66% de posesión contra 34, 465 pases de México por 261 de Inglaterra, 92% de precisión en esos pases para México, con un 83% de los ingleses. También me parece que desde la banca Aguirre vuelve a equivocarse como en sus anteriores ocasiones con la selección nacional. En los cambios, me parece, yo hubiera metido a Reyes en lugar de Edson, a Mateo Chávez en lugar de Gallardo, en lugar de Memote y Santi hubiera metido a La Hormiga, y yo hubiera aguantado más a Quiñones y a Mora en el campo de juego. Ciertamente Mora fue un poco menos incisivo o determinante en el desarrollo del partido mientras estuvo, y se equivoca, repito, en ese segundo gol al perder ese balón, pero yo los hubiera mantenido dentro del terreno de juego. Pues bueno, pues así es como termina el sueño mundialista de la selección mexicana. Ya tenemos dos juegos definidos de cuartos de final: Francia contra Marruecos el jueves, Noruega contra Inglaterra el sábado, y ya estaríamos esperando a que se definan los otros juegos. Hoy se enfrentan en esta fase buscando llegar a los cuartos de final: Portugal contra España y Estados Unidos contra Bélgica, a la 1:00 y 6:00 de la tarde. Pues Anwar, de esta manera concluyo con mi primera participación con los deportes en este espacio. Ya para la segunda parte les tengo dos grandes noticias.
2: Más allá de comentarlo, si fuese el caso, mi querido Pepe, yo difiero totalmente contigo en cuanto a que se terminó el sueño. Puedo garantizarte una cosa: el sueño no terminará nunca, el sueño no se acabará nunca. No termina un sueño en un mundial para iniciar otro. El sueño siempre será el mismo, y ese siempre debe mantenerse vivo. Hay que entender simple y sencillamente, con la mente fría, que un marcador deportivo no define quiénes somos, no determina nuestra individualidad ni reduce nuestra capacidad para salir adelante. Ningún gol en contra, lo digo desde un punto de vista muy personal, ningún gol en contra va a pagar las cuentas, pero tampoco ninguna victoria habría resuelto nuestros problemas diarios. Estaré platicando de ello más adelante, pero nuestro verdadero campo de batalla, la verdadera cancha donde día a día los mexicanos tenemos que ser campeones, no es una cancha con superficie de pasto verde. Pero lo platicamos, mi querido Pepe, gracias por la información y estaremos en espera de esas dos buenas noticias. De una, ya casi estoy seguro saber cuál es, pero tú me lo habrás de confirmar. Un abrazo, mi Pepe, nos escuchamos más adelante.
9: Que así sea, Anuar, nos hablamos en un ratito.
2: Que así sea, nuestro querido Pepe Canales. Las 8:33 a.m, quédese con nosotros, vamos rápidamente a una pausa promocional. Después de esta, Suma Noticias Radio regresa.
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16: Son las 8:35.
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2: Gracias, amigas y amigos, por quedarse con nosotros. Gracias por continuar en Suma Noticias Radio. Nos vamos directamente a nuestros enlaces regionales. Y la información desde la Huasteca la tiene para ustedes Carla Tobar. Carlita, con el gusto de siempre, buenos días, te escuchamos.
17: Hola, ¿qué tal, Anuar? Muy buenos días, con el gusto de saludarte, por supuesto, también a nuestra audiencia y a las y los compañeros de Suma Radio. A continuación, te comparto información relevante de la Huasteca y que se originó en las últimas horas. Y déjame platicarte sobre, pues que sí es muy, muy importante el uso de equipo de protección personal y para poder realizar pues los trabajos correspondientes y también seguir los protocolos de seguridad. Y es que esto te lo platico, Anuar, porque el viernes pasado un hombre de 52 años resultó lesionado tras recibir una descarga eléctrica mientras realizaba trabajos de pintura en las instalaciones de un hotel aquí en Huejutla. De acuerdo también con la información de las autoridades, pues el trabajador sufrió un accidente mientras desempeñaba sus labores, por lo que fue necesaria también la intervención de los elementos de protección civil y del cuerpo de bomberos. Además de esto, pues también ante la falta de una ambulancia disponible para poder atender la emergencia, personal de protección civil realizó el traslado de la persona en una patrulla hasta el Hospital General de la zona que pertenece al IMSS, donde recibió la atención médica y bueno, fue valorado por los especialistas. Este accidente también vuelve a poner sobre la mesa la importancia de reforzar todas las medidas de seguridad en los trabajos informales, particularmente en las actividades que implican riesgos eléctricos o también labores de altura. Y es que tan solo hay que recordar, hace un par de semanas, un trabajador también perdió la vida por asfixia mientras realizaba trabajos de pintura al interior de un tanque elevado, un hecho pues que también evidenció la necesidad de contar con el equipo de protección especializado. Y para finalizar este bloque regional, Anuar, también te platico que como parte de las acciones para fortalecer principalmente la inclusión digital y con esto también ampliar el acceso a las tecnologías de la información, el gobierno de Atlapesco instaló el servicio de internet satelital en una de sus comunidades, esto en la localidad de Tecacahuaco. Con esta infraestructura, pues también las familias de esta localidad podrán tener el acceso a una mejor conectividad para mantenerse en constante comunicación, además de poder realizar trámites en línea, consultar información y, por supuesto, también, y lo más importante, fortalecer los procesos educativos de niñas, niños y jóvenes mediante el uso de plataformas digitales. Y es que tan solo podemos decir que en pleno siglo XXI, pues aún existen comunidades que carecen de servicios básicos como energía eléctrica, la telefonía, por supuesto, incluso agua potable e internet, y este último pues se ha convertido en una herramienta indispensable para la educación, la comunicación y también el acceso a la información. Esta es la información que se ha generado en las últimas horas y minutos en esta parte del estado de Hidalgo, Anuar, así que regresamos contigo a cabinas.
2: Muchísimas gracias, Carlita, que tengan un excelente inicio de semana, nos escuchamos pronto, seguimos.
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2: La información en voz de Cecilia Pacheco. Ceci, con el gusto de siempre, muy buenos días, gracias, adelante.
19: Gracias, Anuar, muy buenos días para ti y todo el auditorio de Suma Noticias Radio. Te platico que un trágico accidente automovilístico se registró la mañana de este domingo, esto sobre la autopista México-Querétaro, y dejó un saldo preliminar de 2 personas fallecidas, 2 más gravemente lesionadas. De acuerdo con el reporte de las autoridades, este percance ocurrió alrededor de las 8:40 a la altura del kilómetro 82 con dirección a la Ciudad de México en el municipio de Tepeji del Río de Ocampo, en Hidalgo. El lugar, pues se localizó un vehículo Nissan Suru color blanco con placas del Estado de México, el cual se impactó contra la banda de contención. Elementos de emergencia que acudieron como primeros respondientes confirmaron que 2 hombres ya no presentaban signos vitales al momento de su arribo. Asimismo, otras 2 personas fueron encontradas inconscientes y trasladadas de emergencia al Hospital General de Jilotepec, donde recibieron la atención médica, pues debido a la gravedad de sus lesiones. Hasta el momento, las 4 personas involucradas permanecen sin identificar, mientras que las autoridades pues ya realizan las diligencias correspondientes para poder esclarecer las causas del accidente y determinar cómo ocurrió este fatal percance. Y es que los accidentes carreteros siguen cobrando vidas y siguen dejando familias en la incertidumbre. Cada siniestro de esta naturaleza pues deja al descubierto la fragilidad con la que se puede alterar una rutina de quienes transitan por las vialidades más importantes del país. La seguridad en la carretera es un esfuerzo compartido, esto no se nos tiene que olvidar. Esto es entre autoridades y automovilistas. Primero, la revisión del estado de los vehículos, el respeto a los límites de velocidad, la conducción sin distracciones y, por supuesto, del otro lado, pues una infraestructura en buenas condiciones, y todo es un factor que puede contribuir a reducir estos riesgos. Aunque pues serán las investigaciones las que determinen las causas de este accidente, hay que recalcar que la prevención sigue siendo la herramienta más valiosa para evitar que hechos como este pues continúen enlutando a más familias. Así que el llamado a manejar con precaución, a respetar los límites de velocidad y sobre todo a ser muy conscientes en carretera. Muchas veces la prisa, el cansancio, los factores externos pues afectan nuestro andar en las vías, entonces hay que ser muy conscientes, hay que manejar con precaución y recordar que alguien nos está esperando en casa. Así, con esto, Anuar, la información esta mañana desde el Valle del Mezquital, deseando que tengan un excelente inicio de semana.
2: Deseamos que sea también para ustedes el mismo excelente inicio de semana, Ceci, muchísimas gracias, y aunado a lo que nos compartes sobre responsabilidad, sobre conciencia, hacer un llamado de atención respetuoso pero enérgico también a las autoridades, porque su servidor ha visto a conductores de patrullas, de camionetas de la Policía Municipal, Pachuca, Tulancingo, por decirlo menos, así como de policías estatales, manejando y con el teléfono celular en la mano, texteando o no sé qué anden haciendo por ahí, si revisando su horóscopo. Entonces, mucha atención también, y no se molesten, por favor, cuando alguien les toque el claxon y le diga: Poli, ¿qué pasó? Pues no, que es infracción. A ellos quien los infracciona, a ellos quien los supervisa. Así que, pues también predicar con el buen ejemplo para las autoridades sería, pues, sería estimulante para la ciudadanía. Muchísimas gracias, Ceci. Nos estaremos escuchando el día de mañana. Que tengan un gran día. Seguimos.
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2: Nos vamos directamente con David Herrera para que le comparta a usted la siguiente información. David, qué gusto, un abrazo, buenos días.
20: Hola, Anuar, muy buen día, muchas gracias, qué gusto poder saludarte, al igual que a todo nuestro auditorio. Nos arrancamos con la información generada en esta región de nuestro estado de Hidalgo, y es que una persona falleció y varias resultaron lesionadas tras la descarga de un rayo en la comunidad de Bondojito, aquí en Huichapan. Esto fue informado por la Secretaría de Seguridad Pública Municipal. El pasado viernes en la noche, cuando debido a una tormenta eléctrica ocurrió este deceso de un hombre de 44 años de edad, los lesionados fueron trasladados al Hospital General de Huichapan para recibir atención médica, según datos de medios locales. De forma extraoficial, se manejó que las personas lesionadas estaban comprando precisamente en el puesto de lotes. La Secretaría de Seguridad Pública Municipal de Huichapan llamó a la población a extremar precauciones durante la temporada de lluvias y las tormentas eléctricas. También emitió recomendaciones como evitar permanecer bajo árboles o en espacios abiertos cuando exista riesgo de actividad eléctrica. El Servicio Meteorológico Nacional prevé que continúen las lluvias fuertes en el estado de Hidalgo, las cuales estarán acompañadas pues con este tipo de fenómenos, con descargas eléctricas y posible caída de granizo. En el caso específico aquí del municipio, la probabilidad de lluvias bajas, sin embargo, se habrá cielos nublados durante la semana, por lo que se recomienda seguir las precauciones necesarias en caso de presentarse alguna tormenta, y específicamente en este caso alguna tormenta eléctrica. Nos vamos con más información, y es que debido a las condiciones climáticas, precisamente, se ha suspendido de forma temporal el programa de bachetón. Así lo informó el gobierno municipal, quien a su vez anunció que una vez que cesen las lluvias, se retomarán los trabajos de bacheo en vialidades y espacios públicos. De acuerdo con la información de las autoridades locales, las lluvias, pues evidentemente están influyendo en el mantenimiento de las calles, ya que el bacheo con asfalto requiere superficies secas para lograr una correcta adherencia y pues compactación del propio material. En este sentido, aseguraron que al mejorar las condiciones climatológicas en próximas semanas, iniciarán los trabajos de bacheo en donde se requiera. Cabe recordar que a nivel nacional se lleva a cabo el Programa Nacional de Conservación de Carreteras y Bachetón, el cual tiene una inversión de 50 mil millones de pesos para 18 mil kilómetros. La importancia de los trabajos de bacheo, pues, reside en que esos representan un riesgo para la seguridad vial, pues pueden causar daños en las llantas o en las partes de los vehículos e incluso, pues, pueden provocar algún tipo de accidente. Así que estaremos muy atentos para poder ver cómo se va trabajando en ese sentido este programa. Y bueno, ya nada más para finalizar, les platicamos que una motocicleta que había sido reportada como robada fue recuperada en el municipio de Tecozautla, según lo confirmó la Dirección de Seguridad Pública de ese municipio. Este robo había sido denunciado en redes sociales. En este sentido, las autoridades locales llamaron a que se presenten reportes oportunos para lograr la recuperación de bienes y obviamente que no se quede en redes sociales, que se hagan las denuncias pertinentes. Anuar, esta es la información.
2: Gracias por la misma, mi querido David, muchísimas gracias por la información. Y eso de que en próximas semanas cesarán las lluvias y se continuarán los trabajos de bacheo, pues crucemos los deditos para que realmente pueda ser así, porque será más cuestión de suerte que de pronóstico, porque de acuerdo al Servicio Meteorológico Nacional, pues conforme se vaya acercando septiembre, octubre, noviembre, pues la temporada de lluvias habrá de incrementar significativamente, más allá de lo que estamos en este momento muchos padeciendo. Y las calles y las carreteras, bueno, pues habremos de extremar precauciones para evitar contratiempos, por decirlo menos, mi querido David. Un abrazo grande, estaremos en contacto nuevamente contigo el día de mañana. Buenos días.
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2: Estamos de regreso contigo, mi querido Ale. Buenos días. Adelante, por favor.
3: Anuar, nuevamente te saludo con mucho gusto y a nuestra audiencia que se va uniendo. La información de esta región Otomí-Tepegua, derivado de la intensa lluvia registrada la noche de ayer domingo, elementos de Protección Civil de Tenango de Doria, en coordinación con la Policía Estatal y Seguridad Pública Municipal, atendieron el reporte de un árbol caído sobre la carretera Tenango-Metepec a la altura de El Arco de Bienvenida. Las labores se realizaron de manera oportuna para retirar el árbol, liberar la vialidad y restablecer el tránsito, priorizando en todo momento la seguridad de la población y de quienes circulan por la zona. Las recomendaciones que se siguen haciendo para toda la ciudadanía son conducir con precaución, especialmente después de las lluvias, respetar la señalización y las indicaciones de las autoridades, disminuir la velocidad en zonas con riesgo de caída de árboles, derrumbes o encharcamientos, además también de mantenerse atentos a las condiciones del camino y evitar maniobras que pongan en riesgo su seguridad. Y bueno, pues ante ello se pide a la ciudadanía reportar cualquier situación de riesgo. Se dejan los números para que puedan reportar, por ejemplo, para el director de Protección Civil Municipal, el número es el 775-759-1447, para Protección Civil 771-346-3384, o también pueden llamar a emergencias al 911. Así es que ahí les compartimos la información y tengan mucha precaución. Seguimos en el municipio de Tenango de Doria, y es que a través de la Dirección de Ecología, Desarrollo Social y el Área de Limpias, invitan a la ciudadanía a participar activamente en la campaña de separación de residuos sólidos. Recordemos que recientemente se abrió una nueva fosa en el relleno sanitario y se pretende clasificar de manera correcta los residuos, no únicamente en este municipio, sino que en toda la región. Recordar que para los habitantes del municipio de Tenango de Doria, el día de hoy, lunes 6 de julio, el camión recolector únicamente recibirá residuos inorgánicos. Y bueno, pues para facilitar la recolección y contribuir al cuidado del medio ambiente, es importante separar correctamente los residuos. Sabemos que los residuos orgánicos ahí pueden incluir restos de frutas, verduras, cáscaras de huevo, restos de café, hojas y otros más. Para residuos inorgánicos reciclables podemos encontrar las botellas de plástico PET, latas de aluminio, frascos y envases de vidrio, cartón y papel y otros. Y en este caso, el camión recolector los recibe secos, aplastados y limpios de preferencia. Y bueno, pues también para los residuos inorgánicos reciclables podemos encontrar los pañales, servilletas usadas, piezas de cerámica, envolturas y empaques no reciclables. Así es que es importante el poder contribuir a ello. Se pide colocar las bolsas separadas al momento de sacarlas a la calle, y de esta manera se facilita el trabajo del personal de recolección y se contribuye a mantener pues el municipio y en general a la región limpia. Anuar, esta es la información que les comparto en este día.
2: Muchísimas gracias por la misma, y qué gusto de verdad me da escuchar información como la que se está llevando a cabo, que se genera, mejor dicho, en el Ayuntamiento de Tenango, esta invitación a clasificar basura, decirles este día lunes solamente vamos a recibir tal o cual cosa. Es verdaderamente importante, hay que darle mucho seguimiento a eso, sugerencia respetuosa, mi querido Ale, porque esto puede ser no solamente inspiración, sino aspiración para otros municipios del estado de Hidalgo, y si se logra, y si el ejemplo es bueno, yo esperaría que estuviera permeando con resultados muy positivos en otros municipios. Se ha intentado muchas veces, creo que en Tenango es la impresión que tengo, va en serio, y eso realmente como ciudadano me da mucho gusto, mi querido Ale. Estaremos pendientes y próximos a estar atentos a esta información. Cuídate mucho, un abrazo grande. Continuamos.
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2: La información la tiene para ustedes Fidel García. Mi querido Fidel, un abrazo, buenos días, te escuchamos. Adelante, por favor.
22: Anuar, buenos días, te saludo con gusto y también a nuestra audiencia en esta mañana de lunes. Déjenme comentarles que con el propósito de proteger el conocimiento que durante generaciones ha dado pues identidad a las comunidades productoras del chile rallado de aquí de la Sierra Gorda, la investigadora Xochitl Liliana Carmen, especialista en el estudio del chile rallado y egresado del Colegio de Posgraduado, destacó que la calidad y el prestigio de este producto depende de un minucioso proceso artesanal que se practica en esta parte de la región. Detalló que el cultivo comienza en diferentes altitudes de la sierra y culmina también con el cuidadoso secado en el horno tradicional construido con adobes y varas de atate, que durante aproximadamente 3 días el chile es ahumado con leña de encino blanco. Explicó que esta técnica no solo es deshidratar, digamos, el producto, sino que también le aporta un aroma, un sabor, el picor también que distingue el auténtico chile rallado hidalguense. Cualquier modificación al método tradicional pues puede alterar, digamos, sus características, por lo que conservar, digamos, los hornos y también los procesos originales resulta indispensable para mantener la calidad de este producto. Comentarles que la especialista señaló también que el conocimiento de este producto fortalece así pues la identidad regional y brinda mayor certeza tanto a productores como a consumidores al diferenciar el auténtico chile rallado de otros productos comercializados con este mismo nombre, pero que no cumple con las características propias de la tradición hidalguense. Además, ella de ser justamente, pues la investigadora dijo que un ingrediente esencial en la gastronomía de la Sierra Gorda, el chile rallado pues mantiene un fuerte vínculo con comunidades migrantes, quienes continúan solicitando pues desde Estados Unidos, como una forma también de conservar las raíces y mantener vivas las recetas tradicionales desde su lugar de origen. En otra información, Anuar, para esta mañana tenemos para nuestros radioescuchas comentarles que a través de la Dirección de Desarrollo Económico, el gobierno municipal de Zimapán llevó a cabo la segunda reunión informativa y de protección sobre el gusano barrenador, un tema que hemos hablado pues constantemente porque es necesario que esta pues capacitación, digamos, va dirigida a sensibilizar y a capacitar sobre todo sobre esta problemática, ¿no?, que ya se ha detectado en la zona urbana del municipio de Zimapán. Durante la reunión se brindó pues información sobre el tratamiento adecuado de heridas de animales domésticos, así también como por los protocolos para atención en casos de miasis en animales en situación de calle, enfermedad ocasionada por la infestación de larvas de moscas en heridas abiertas, la cual pues representa un riesgo para el bienestar animal en un problema de salud pública si no se atiende, digamos, oportunamente. Y para terminar, comentarles que las autoridades municipales destacaron que la prevención pues es la principal herramienta, digamos, para evitar la propagación del gusano barrenador, por lo que hicieron un llamado a la ciudadanía a revisar constantemente a sus animalitos y atender también cualquier lesión de manera inmediata y en su caso reportar también casos sospechosos en las instancias correspondientes. Con esto termino mi intervención, Anuar, desearles pues un buen inicio de semana para todas y todos. Regreso contigo.
2: Muchísimas gracias, mi querido Fidel, y me quedo pensando y esperando el momento de poder saborear una deliciosa salsa de chile rallado o preparada por acá con unas alitas de pollo y una... No. En fin, qué delicia, qué orgullo. El chile rallado de la Sierra Gorda Hidalguense. Mi querido Fidel, un abrazo grande, muchísimas gracias, estaremos atentos a próximas entregas y si es posible, pues una que otra receta para compartir a nuestras amigas y amigos qué es lo que se puede saborear y disfrutar preparando algún guiso, alguna salsita con el chile rallado. Continuamos.
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2: La información la tiene un gran amigo, un gran compañero, me refiero a Daniel García. Mi querido Dani, buenos días, te escuchamos.
9: Hola, ¿qué tal? Anuar, te saludo con gusto a ti y a todo el auditorio de Suma Noticias Radio Emisión Matutina y iniciar por comentarles en temas de seguridad vial, sobre todo desde el municipio, desde el Ayuntamiento de Tulancingo, se hace la recomendación, sobre todo para quienes realizan la movilidad en nuestra ciudad por motocicleta, al uso correcto y adecuado del casco protector, ya que está comprobado que reduce hasta un 74% la probabilidad de sufrir lesiones cerebrales en un accidente de tránsito, de acuerdo con el artículo Traumatismos causados por el tránsito de la OMS. Esto se publicó precisamente el 1 de mayo del 2026. Además, que se reduce en un 70% el riesgo de muerte en accidentes, el 70%. E inicio con datos duros, Anuar, porque pues si bien hay muchos conductores, hay muchos motociclistas que se suman a esta conciencia o al hecho de cumplir con el reglamento, hay algunos que sí usan los cascos adecuados o en su defecto usan los famosos quitamultas, que no van más allá de 600, 500 pesos, que únicamente es para cumplir con el reglamento, pero que no tienen ningún tipo de seguridad o mucho menos certificación como los DOT, que son los recomendados para poder andar en motocicleta. Entonces, sirva el llamado para la ciudadanía, en este caso, hacer, pues sí, un poco la inversión, un poquito el gasto para poderse cubrir de la mejor manera, para poder protegerse, sobre todo cuando se anda en motocicleta. En más información, déjame platicarte que a pesar de los recurrentes llamados de la ciudadanía y los antecedentes de accidentes graves en el municipio, persiste de manera generalizada la instalación de comercios de comida que manejan los famosos tanques de gas y el aceite hirviendo sobre los cascos para, pues, incluso hasta huele rico, ¿no? Las carnitas, que los ponen sobre la banqueta. Habitantes de la demarcación han advertido sobre el riesgo que implica la falta de una regulación estricta en la vía pública, señalando pues puntos críticos donde la presencia de estos puestos no solo obstruye el libre tránsito, sino que representa un peligro latente para los transeúntes. Y ya para finalizar, Anuar, le comparto a la audiencia que en este momento está en sintonía, que durante el mes de julio la campaña permanente de esterilización visitará colonias como La Morena, Santana Huitlalpan, Francisco Villa, Guapalcalco, Napateco, entre otras localidades. Por fechas, los que acabamos de mencionar son permanentes. Ahora, del 6 al 9, es decir, a partir de hoy hasta el 9, en Mimila, La Morena, frente a la tienda Jesús es mi pastor, en Santana, Huitlalpan, del 13 al 16, la brigada acudirá a Campo Alegre, Ampliación Paraíso Sur, en El Moral, Huapalcalco, frente a la biblioteca, y en Napateco, en el Parque de la U. Del 20 al 23, en este mes, estarán en La Morena, frente a la iglesia de San Judas, Adolfo López Mateos, frente a la primaria Pablo Moncayo, en Las Glorias 3, pasando la caseta, y el 23 de julio en las canchas de La Cañada. La última semana, del 27 al 30, visitarán la Vicente Guerrero, a un costado de la primaria Niños Héroes, a Huehuetitla, Santa María Asunción, frente a la primaria Pedro de Gante, y el polígono de Metilatla. La mascota, en ayuno mínimo de 12 horas, no sean lactantes, gestantes o estén en celo, deben ser mayores de 5 años, estar sanos y limpios. Así que para que tenga la información, todo esto está publicado en la página oficial del Ayuntamiento de Tulancingo. Anuar, esta sería la información.
2: Me quedo con la duda solamente. Me quedo, Dani, gracias, de que para poder esterilizar un ejemplar canino o felino tengan mínimo 5 años, creo que son demasiados años, esa información que se genera precisamente por parte de las instancias convocantes, pero entiendo yo que hasta después de los 7 meses pueden llevarse a cabo estas prácticas de esterilización. Imagínate 5 años, pues toda la vida reproductiva de un can en condición o en situación de calle, pues ya habrá cumplido naturalmente,
9: claro,
2: su cometido orgánicamente. Muy bien, pues estaremos confirmando y revisando esa información. Y bueno, pues agregar únicamente que en cuanto a los cascos, yo le preguntaría a usted, amiga, amigo nuestro, si tiene algún familiar, algún amigo que utilice motocicleta y en consecuencia debe usar casco, ¿cuánto vale su cabeza?
9: Así es.
2: ¿Cuánto vale su cabeza? Póngale precio y yo le puedo decir que lo mínimo que debe valer un casco para

0: Simplemente se me cayó, ya cumplió la función y ya no hay garantía.
1: Simplemente de esa manera. Entonces, ¿cuánto vale su cabeza, amiga, amigo nuestro? Piénsele e inviértale, además de que se estará ahorrando por ahí algunas multitas o algunas pretendidas también hincadas de diente, entiéndase mordidas. Gracias, Dani.
0: Gracias, Ana. Estamos informándoles con toda oportunidad.
1: Muchísimas gracias. Y a ustedes, amigas y amigos nuestros, allá particularmente en la Huasteca Hidalguense, quedan en la inmejorable compañía de Suma Radio Huejutla. Nosotros, si nos lo permiten, estaremos de regreso con ustedes alrededor de las 9:30 de la mañana ya a nuestras queridas audiencias en las demás regiones del estado de Hidalgo donde nos están escuchando. La invitación para que no se vayan, quédense con nosotros después de la pausa. Suma Noticias Radio regresa.
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18: Son las 9:06.
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1: 9:08. Adán Zúñiga le comparte a usted información sobre lo que lamentablemente continúa sucediendo en estados mexicanos como el de Sinaloa.

0: por ejemplo.
1: Un gusto saludar a toda la audiencia de Suma Noticias Radio en su emisión matutina y a continuación compartimos información de carácter nacional. Hay números que estremecen por sí solos y en Sinaloa las desapariciones de personas crecieron de forma acelerada durante la administración de Rubén Rocha Moya y los registros oficiales muestran una tendencia que no dejó de aumentar año con año. Datos de la Comisión Nacional de Búsqueda indican que las personas desaparecidas y no localizadas aumentaron un 252% durante ese periodo. En 2022 se registraron 270 casos. Un año después fueron 321 y para 2024 la cifra subió hasta 715 personas y en 2025 alcanzó los 951 casos, el número anual más alto reportado durante toda su gestión. Entre el 1 de noviembre de 2021, cuando Rubén Rocha Moya asumió la gubernatura, y el 2 de mayo de 2026, fecha en la que se solicitó la licencia al cargo, fueron reportadas 5.026 personas desaparecidas en el estado. De ese total, 2.553 personas continúan sin ser localizadas. Otras 2.473 fueron encontradas. Sin embargo, 413 fueron halladas sin vida, de acuerdo con los registros oficiales. Mientras tanto, la administración que asumió el gobierno tras la salida de Rocha Moya también enfrenta esta problemática. En apenas dos meses, la Comisión Nacional de Búsqueda reporta 149 personas desaparecidas. De ellas, 21 personas ya fueron localizadas, pero 128 permanecen sin ser ubicadas. Los datos muestran que incluso durante los primeros cuatro meses de 2026 la tendencia no se detuvo. Entre el 1 de enero y el 2 de mayo se contabilizaron otras 244 personas desaparecidas y no localizadas. Este panorama ocurre mientras Rubén Rocha Moya enfrenta un proceso internacional. El gobernador con licencia es requerido por Estados Unidos, que ha solicitado su extradición por presuntos nexos con el cártel de Sinaloa. Según la acusación presentada por fiscales federales estadounidenses y la DEA, Rocha Moya habría utilizado su posición como gobernador para brindar protección a integrantes de esa organización criminal, permitir que la facción conocida como Los Chapitos operara con impunidad y facilitar el tráfico de drogas hacia territorio estadounidense. Las autoridades de ese país aseguran que cuentan con evidencia de reuniones entre Rubén Rocha Moya y líderes del grupo criminal, elementos que forman parte de la solicitud de extradición presentada ante las autoridades mexicanas. Hablar de más de 5.000 personas desaparecidas no significa hablar únicamente de estadísticas. Cada registro representa una familia que sigue esperando una llamada, una noticia o una respuesta. Son hogares donde el tiempo parece detenerse y donde la incertidumbre termina convirtiéndose en una carga diaria. Lo preocupante es que las cifras no muestran una mejoría. Al contrario, año tras año fueron aumentando y los registros más recientes indican que el problema sigue creciendo. Esa realidad exige mucho más que discursos, demanda investigaciones eficaces, instituciones fortalecidas y una coordinación que realmente coloque a las víctimas y a sus familias en el centro de las acciones. A este escenario se suma la gravedad de las acusaciones internacionales contra quien encabezó el gobierno estatal durante buena parte de ese periodo. Aunque toda persona tiene derecho a un debido proceso y a la presunción de inocencia, la magnitud de los señalamientos obliga a que las investigaciones se desarrollen con absoluta transparencia y que las autoridades rindan cuentas con claridad ante la sociedad. Al final, la mayor deuda sigue siendo con quienes aún no regresan a casa. Ninguna administración debería acostumbrarse a que las desapariciones formen parte del paisaje cotidiano. La ciudadanía necesita recuperar la confianza en sus instituciones y, sobre todo, tener la certeza de que la búsqueda de cada persona desaparecida seguirá siendo una prioridad hasta encontrarlas. Con esto terminamos la información más relevante a lo que acontece en nuestro país. Reiteramos el saludo para todo el auditorio de Suma Noticias Radio y regresamos los micrófonos a cabina.
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4: 9 de la mañana ya con 12 minutos, 9 con 12, gracias a Adán Zúñiga. Uno de los peores y más graves errores que podríamos cometer como sociedad, amigas y amigos nuestros, es permitir que las desapariciones, que los crímenes, que los feminicidios se normalicen y que sean parte de nuestra cotidianidad como si así fuera o así debiera ser la vida, bajo ninguna circunstancia, amigas y amigos nuestros. 9 de la mañana con 13 minutos, Federico Hernández nos trae a la cotidianidad de la Universidad Autónoma del Estado de Hidalgo. Y hay un debate que se convierte en un desafío, en una gran, gran oportunidad. ¿Cómo enseñar, amigas y amigos nuestros, ciencias exactas ante la avasallante presencia de la inteligencia artificial? Escuche usted lo que nos comparte Federico Hernández.
5: Thank you.
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3: ¿Qué tal amigos y amigas de Suma Noticias Radio? Es un gusto saludarlos en este inicio de semana y compartir con ustedes información de la máxima casa de estudios de Hidalgo. La incorporación de la inteligencia artificial en la educación se perfila como uno de los mayores desafíos para las instituciones de enseñanza superior al transformar la manera en que docentes y estudiantes generan, procesan y comparten el conocimiento. Frente a este escenario y con el propósito de fortalecer la enseñanza de las ciencias exactas mediante el intercambio de experiencias, metodologías innovadoras y el análisis de los retos que enfrenta la educación superior, la Universidad Autónoma del Estado de Hidalgo inauguró el 10º Coloquio de Actualización de la Enseñanza de la Matemática y la Física, un espacio académico orientado a la profesionalización docente. Durante la ceremonia de apertura realizada en el Centro de Extensión Universitaria, el coordinador de la División Académica, Orlando Ávila Pozos, destacó el compromiso del profesorado por mantenerse en constante actualización. Señaló que la enseñanza de la matemática y la física proporciona al estudiantado herramientas fundamentales para enfrentar los desafíos del presente y formar agentes de cambio capaces de contribuir al desarrollo de la sociedad. Uno de los momentos más relevantes del encuentro fue la conferencia magistral ¿La IA reemplazará a los profesores, pero no a todos?, incorporada por Sergio Rubio, investigador de la Universidad Autónoma de Baja California, quien analizó el impacto de la inteligencia artificial y su creciente incorporación en los procesos educativos. Durante su ponencia, el especialista explicó que la relación entre los ecosistemas digitales y la lógica matemática ha transformado profundamente la manera de enseñar y aprender. Si bien reconoció que la inteligencia artificial puede fortalecer las capacidades cognitivas y convertirse en un valioso apoyo para la labor docente, también advirtió sobre los riesgos asociados con la desinformación, los sesgos en los sistemas automatizados y la dependencia tecnológica. Finalmente, Sergio Rubio enfatizó que el verdadero desafío no consiste únicamente en aprender a utilizar estas herramientas, sino en integrarlas de manera ética, práctica y pedagógica al proceso de enseñanza. La transformación educativa nos exige adaptarnos, mejorar lo que hacemos e innovar en beneficio de nuestros estudiantes, concluyó. La realización de este tipo de coloquios confirma que la educación superior atraviesa un proceso de transformación acelerado, en el que la actualización permanente del profesorado resulta indispensable. La inteligencia artificial no debe concebirse como un sustituto del docente, sino como una herramienta complementaria que, utilizada con responsabilidad y sentido crítico, puede enriquecer el aprendizaje. Espacios académicos como este permiten reflexionar sobre los desafíos tecnológicos actuales y preparar a las universidades para formar profesionistas capaces de responder a las necesidades de una sociedad cada vez más digital. Con información del área de comunicación social para Suma Noticias Radio.
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4: Las 9 de la mañana ya con 17 minutos, 9 con 17, amigas y amigos nuestros, ya está lista con información novedosa y muy interesante para ustedes, la licenciada Chantal Vargas desde la División de Extensión de la Cultura. Chanti, con el gusto de saludarte, buenos días, platícanos, ¿qué nos tienes para este día?
9: Buenos días, Álvaro, un placer como siempre compartir este espacio contigo y bueno, comentarte que el arte llega al Museo Casa Grande, nuestra casa de estudios a través de la División de Extensión de la Cultura y el Festival Internacional de la Imagen, así como su programa universitario de exposiciones, invita a la inauguración de la exposición El Color de la Noche, una extraordinaria muestra del artista Saúl Peña. Esta exposición tendrá lugar en Museo Casa Grande el próximo viernes 10 de julio a las 5:30 de la tarde. Museo Casa Grande, como tú sabes, está ubicado en la Colonia Centro, allá en el corazón de Real del Monte. Y bueno, te cuento que esta exposición tiene una, o más bien despierta nuestra capacidad de asombro, porque pues bueno, en la actualidad necesitamos vivir esas experiencias y despertar nuestras emociones, y por qué no a través del arte. Y bueno, esta exposición destaca porque el contraste en lo que se percibe durante el día y lo que se revela en la noche o en la oscuridad genera una experiencia única, en la que la magia se manifiesta a través de colores vívidos. En cada una de estas obras de arte que presenta el artista Saúl Peña, utiliza reactivos ultravioleta que descubren la belleza de cada una de sus obras en la oscuridad. Saúl Peña denomina su proyecto Arte Invisible y definitivamente es una manera de descubrir en cada una de sus obras lo que nos quiere mostrar el artista. Y bueno, esta técnica es poco conocida a nivel mundial y tiene en Saúl a uno de sus pioneros. Su ejecución al pintar cada uno de sus cuadros conlleva un alto grado de dificultad, ya que únicamente se dispone de 6 colores, los cuales son muy espesos, tienen un secado de apenas unos segundos y no pueden mezclarse entre sí ni con otras sustancias que comúnmente se utilizan en la pintura. Entonces, bueno, esta propuesta artística pues representa una oportunidad bien interesante para aquellos que quieren descubrir arte y por qué no hacerlo allá en el corazón de Real del Monte, en el Museo Casa Grande. Y pues bueno, los invitamos a dejarse envolver con esta propuesta artística que explora la magia, los matices y las emociones que habitan en la noche a través del color. Les recuerdo, es el próximo viernes 10 de julio a las 5:30 en Museo Casa Grande. Los esperamos.
4: Gracias, mi querida Chanti. Imagine usted, amiga, amigo nuestro, un fondo negro, color mate. Imagine usted este fondo negro sobre un rectángulo. Y en la extrema derecha, imagine usted el torso de una mujer. Imagine usted su cabeza con nariz afilada, con labios delgados y largos, semi-reclinada sobre su costado izquierdo. Imagine usted una espesa y abundante cabellera movida por el viento. E imagine usted toda esa silueta con colores magenta, azules, verdes, atornasolados. Es verdaderamente una imagen poderosa y cautivante, y estoy tratando de desvelarle a usted solamente parte del asombro que logran imágenes, como bien nos decía nuestra querida Chanti, la licenciada Chantal Vargas, en esta exposición de Saúl Peña, El Color de la Noche. Recuérdelo usted, próximo viernes, inmejorable fecha, 10 de julio, a partir de las 5:30 de la tarde, en el Museo Casa Grande, Iturbide número 6, Colonia Centro, en Mineral del Monte o Real del Monte, como también nosotros le conocemos, y la invitación de la Universidad Autónoma del Estado de Hidalgo para que la disfrute, y la entrada es total y absolutamente libre. Muchísimas gracias, mi querida Chanti, por compartirnos esta invitación, y nos estaremos saludando pronto.
9: Gracias a ti, Anuar, un placer como siempre, y bueno, nos vemos el viernes 10 de julio, 5:30 de la tarde, Museo Casa Grande, a la inauguración de la exposición El Color de la Noche, de Saúl Peña.
4: Que así sea, Chanti. Muchísimas gracias, un abrazo y un excelente inicio de semana. 9 de la mañana con 22 minutos, amigas y amigos nuestros. Las lluvias no solamente traen alivio a nuestros campos en Hidalgo, también han despertado un fenómeno que está llamando la atención de las autoridades de salud: las mordeduras de serpiente. Permítame decirle que estas han registrado un aumento en el estado en comparación con el año anterior, es decir, el 2025. ¿Qué es lo que está pasando realmente en nuestras comunidades? ¿Estamos preparados para tener encuentros de este tipo? Rompamos mitos. Aprendamos a salvar vidas. Les compartimos un adelanto de lo que escucharemos esta semana en nuestro reportaje de cada miércoles. Le invito a escuchar lo siguiente.
6: Escuchas la lluvia golpear tu ventana. Hidalgo se llena de vida, pero este año el agua trae consigo algo más. En los caminos, en las parcelas, incluso en los patios de nuestras casas, los encuentros con serpientes en el estado se han disparado de manera drástica. Las cifras oficiales revelan una alerta. Las mordeduras de serpiente aumentaron un 159% en el último año. 70 casos registrados que nos colocan bajo la lupa nacional. ¿Estamos ante una invasión? ¿Son más agresivas? El miedo colectivo ha despertado viejos mitos.
8: Las serpientes son percibidas pues como animales peligrosos, pero también es un miedo que se ha ido inculcando de forma, digamos, como un poco exagerada, ¿no? Esto un poco por la religión, por las películas, por los medios de comunicación, por noticias incluso como esta, ¿no? De que se están incrementando las serpientes y las mordeduras, aunque sean algunas de ellas venenosas, finalmente ellas están solo tratando de sobrevivir y pues obviamente tratarán de defenderse si se sienten amenazadas.
6: Cuando ocurre un accidente en el campo o en la casa, el pánico te hace tomar decisiones. ¿Pero sabías que lo que ves en las películas podría costarte la vida?
8: No hay que hacer torniquetes, no hay que hacer cortes en la zona de la mordedura, no hay que intentar succionar el veneno de ninguna forma, no aplicar hielo, no hacer quemaduras y no tratar de capturar a la serpiente para llevarla al hospital.
6: Entonces, si no debemos hacer eso, ¿cómo salvamos una vida en los primeros minutos? Deja atrás los mitos y aprende a protegerte. No te pierdas el reportaje Guardianas de la Tierra, compartiendo Hidalgo con las serpientes. 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
4: Guardianas de la Tierra, compartiendo Hidalgo con las serpientes. Una producción de Suma Radio Actopa, nuestra estación hermana, que estaremos compartiendo con ustedes el próximo día miércoles, es decir, pasado mañana. Son ya las 9 de la mañana con 25 minutos, 9 con 25, amigas y amigos nuestros. Permítanme compartir a usted lo siguiente, esta invitación que hemos venido reiteradamente haciéndole cada día, porque verdaderamente es algo extraordinario, algo importante en la vida institucional de la Universidad Autónoma del Estado de Hidalgo, de manera particular en sus medios de comunicación. La Universidad Autónoma del Estado de Hidalgo se encuentra en la antesala de una de las mayores actividades institucionales en el ámbito de la comunicación internacional. Los preparativos, permítame decirle, están avanzando con precisión quirúrgica para recibir un encuentro internacional que dejará una huella imborrable en la radiodifusión de habla hispana. Este evento será el reflejo fiel de una universidad pública como la nuestra, que no teme competir en los escenarios mundiales más exigentes de la televisión. Usted tiene un lugar reservado en primera fila, amiga, amigo nuestro, en esta travesía que estamos en la Universidad Autónoma del Estado de Hidalgo construyendo. Una nueva semana comienza el día de hoy y está haciéndolo bajo el signo de la trascendencia y la solidez informativa. En Suma TV y en Suma Radio iniciamos este ciclo con la certeza de que la comunicación pública es el pilar fundamental de los pueblos libres. La Universidad Autónoma del Estado de Hidalgo continuará expandiendo su influencia intelectual a través del fortalecimiento de sus medios de comunicación autónomos. Este magno evento que nos aguarda, amigas y amigos nuestros, representará un peldaño decisivo para la internacionalización de nuestra máxima casa de estudios. Estamos listos para demostrarle al mundo por qué la televisión y la radiodifusión universitaria de Hidalgo es un modelo a seguir en toda la región iberoamericana. Lo exhortamos a seguir de cerca cada momento, amigas y amigos nuestros, cada reporte, cada enlace, cada transmisión en nuestras frecuencias de radio y en nuestro canal de televisión. Es un gran momento institucional para la Universidad Autónoma del Estado de Hidalgo. Es un gran momento que se aproxima y su presencia le da sentido a nuestra labor. De ahí la invitación para que usted se sume al conocimiento sin fronteras. Son ya las 9 de la mañana con 28 minutos. 9 con 28 minutos, amigas y amigos nuestros. Y a reserva de comentarlo más ampliamente, quizá el día de mañana, ya cuando las cosas estén un tanto cuanto más asentadas, vamos a decirlo así, el fútbol es la vía de escape perfecta para las tensiones del día a día, ¿no es cierto? Es un espacio de catarsis donde se permite llorar, gritar y abrazar a un desconocido. Sin embargo, también refleja nuestras contradicciones, ¿Por qué? Porque pasamos de la euforia desmedida al drama absoluto, el duelo colectivo. Y eso lo podemos hacer en tan solo 90 minutos. El fútbol, amigas y amigos nuestros, condensa una eterna narrativa mexicana de la esperanza legítima seguida de la dolorosa caída. Un ciclo que el mexicano está dispuesto a repetir infinitamente. Lo hemos dicho en varias ocasiones. Esta frase define un circuito cultural perfecto. El mexicano vive en un entorno a menudo apocalíptico. Encuentra el consuelo y la fuerza para resistir en la gran mayoría en su fe guadalupana. Y canaliza su pasión, sus frustraciones y su alegría en la cancha de fútbol. Esas tres dimensiones demuestran que México es un país intensamente emocional, donde la tragedia y la fiesta, lo sagrado y lo profano, caminan siempre, siempre de la mano. La Copa del Mundo de 2026, amigas y amigos nuestros, ha terminado para nuestra selección nacional. El silbatazo final sonó y con él llega una mezcla de frustración, de tristeza y un silencio incómodo en millones de hogares. El fútbol en nuestro país no es solamente un juego. Es identidad, es orgullo y es un espacio donde nos unimos como un solo pueblo. Por eso es natural, entendible, comprensible que a muchas personas les duela la eliminación de la selección nacional. Es natural, de verdad. La tristeza es válida porque además se invirtió tiempo, se invirtió emoción y se seguirá invirtiendo en la esperanza. Sin embargo, hoy es importante hacer una pausa reflexiva. El torneo en la cancha terminó, pero el torneo de la vida real sigue su marcha. Seguiré platicando con ustedes de esto. Entre tanto, permítanos ir y acompáñenos al siguiente corte promocional, porque después de este, Suma Noticias Radio regresa.
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22: Son las 9:33.
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4: Estamos de regreso contigo, mi querido Pepe. Compártenos cuáles son esas dos noticias muy buenas, decías, para el deporte nacional. Adelante, por favor.
24: Gracias, Anuar. Efectivamente, estoy de regreso para compartirles dos buenas noticias que espero de alguna manera pues endulcen un poco ese sabor que nos ha quedado en la boca después de lo que sucedió ayer con la selección mexicana. Solo para cerrar con ese tema, yo creo que debí de ser más preciso hace un momento, Anuar, cuando mencionaba yo que terminaba el sueño. Pero pues en realidad me refería a que terminaba el sueño de en este mundial para la selección, ¿no? Para los jugadores, porque efectivamente, pues nosotros a seguir enfocados en lo que nos toca, en lo que estamos, y igual, y si este equipo nacional hubiera ganado, pues finalmente hubieran ganado ellos. Nosotros, pues no sé básicamente qué ganaríamos, quizás no ganaríamos nada, ¿verdad? Ahora mismo tampoco perdimos nada nosotros, porque nosotros no jugamos. Entonces, pues simplemente creo que debí de ser más preciso, que terminaba el sueño mundialista de estos jugadores en este 2026. Bueno, ahora sí, vámonos con las grandes noticias. Esperábamos, pues sí, historia, ¿verdad?, del lado del fútbol, pero sí se escribió historia el día de ayer. Isaac del Toro escribe una página más pues dorada en el ciclismo mexicano tras ganar la segunda etapa del Tour de Francia en un tiempo de 3 horas, 40 minutos y 1 segundo. Hazaña para México después de que en 1990 Raúl Alcalá conquistó la última victoria de etapa en la competición francesa. Esto lo significa todo para mí. Soy un privilegiado de estar en este equipo que ha confiado en mí desde el primer momento. Este es el fruto del trabajo de todo el equipo. No me la puedo creer, es una locura. Fue lo que dijo el oriundo de Ensenada, Baja California, para los micrófonos justamente de la competencia, el Tour de Francia. Como tetracampeón de la carrera ciclista, el esloveno Pogacar tuvo la oportunidad de atacar en los últimos metros para asegurar la victoria de la segunda ronda. Sin embargo, en días anteriores había advertido que deseaba que Isaac pues ganara, razón por la que evidentemente prefirió pedalear solo unos centímetros atrás del Torito, su compañero de equipo. Antes de cruzar la meta, Isaac del Toro tomó del brazo a Pogacar para firmar un 1-2 del UAE Team Emirates XRG. El final de la segunda etapa del Tour de Francia dejó como postal el momento en el que, entre lágrimas, ambos se abrazaron para celebrar el triunfo del mexicano en los 168.5 kilómetros de competición que recorre zonas entre Tarragona y Barcelona. El ciclista mexicano ocupa el cuarto lugar en la clasificación del Tour de Francia, que continuó el día de hoy con la etapa número 3, que concluyó hace un rato. En esta etapa 3, la victoria fue justamente para su compañero de Isaac del Toro. El esloveno Tadej Pogacar se queda con esta etapa 3. Y hay que decirlo, una vez más, del Toro fue un gran respaldo para que su compañero sea el ganador de esta etapa. El mexicano en este caso arribó en noveno lugar y, repito, se mantiene en el cuarto sitio de la clasificación general del Tour de Francia. En la primera posición está su compañero Pogacar, después viene Jonas Vingegaard, después Remco Evenepoel, y en el cuarto sitio Isaac del Toro, y en el quinto está Juan Ayuso. El Tour de Francia 2026 continúa con la etapa 4 el día de mañana, en la que pues Isaac del Toro buscará mantenerse entre los primeros lugares. La etapa 4 suma 181,9 kilómetros entre Carcasona y Fuy, una jornada en los Montes Pirineos. Ahí el pelotón se dirigirá hacia el sur para llegar al puerto de Bedos y el puerto del Paradis en los primeros 65 kilómetros. Así que vamos a ver cómo le va mañana al mexicano, que el domingo escribió historia en el ciclismo mexicano al quedarse con la etapa número 2 del Tour de Francia. Otro que también tuvo un gran momento fue el otro mexicano, Pato Hobart, tras un duelo pues contra su compañero también de equipo, Christian Lundart, se queda con el Gran Premio de Mid-Ohio de la IndyCar, y esta es su primera victoria de la temporada 2026 y también la décima de su trayectoria en la categoría. Desde el 20 de julio de 2025, casi un año que Hobart no ganaba en IndyCar, lo había hecho en Toronto en ese año y también fue su primer podio de la campaña en aquel entonces y el 33 de su carrera. Y bueno, pues con esta décima victoria, Hobart se coloca a un triunfo de la marca para mexicanos en la serie, que pertenece al legendario Adrián Fernández. Y ya que estamos en el automovilismo, para cerrar con esta información, Anuar, pues también se disputó el Gran Premio de Gran Bretaña, justamente. Leclerc se lo lleva, queda en la primera posición, en el segundo lugar George Russell, en el tercer puesto Lewis Hamilton, cuarto lugar Lando Norris, quinto Isaac Hadjar, en el sexto Liam Lawson, en el séptimo Lynn Bland, en el octavo lugar Bortoleto, en el noveno Colapinto, en el décimo Pierre Gasly, que bueno, son los lugares que dan puntos, ¿no?, para la clasificación. Sergio Pérez pues batallando una vez más con su monoplaza, pero teniendo una buena carrera al ubicarse en la posición 14, ahí terminó su carrera en este Gran Premio Checo Pérez. Y pues bueno, hubo abandonos, Max Verstappen, Albon y Hülkenberg no terminaron la carrera. Anuar, con esa información es como me despido y ya nos estaremos saludando mañana.
4: Que así sea, mi querido Pepe, un gran abrazo, cuídate mucho y estaremos saludándonos, como bien dices, el día de mañana. Gracias.
24: Hasta pronto.
4: Gracias, Pepe Canales, y la información deportiva. Quiero compartir a ustedes, amigas y amigos nuestros, dos recomendaciones que se traducen también en dos invitaciones. ¿Para qué? Para escuchar programas que se producen en el Sistema Universitario de Medios Autónomos, particularmente en las estaciones de radio de su sistema universitario.
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4: 9 de la mañana ya con 41 minutos, amigas y amigos nuestros. El día de hoy, Suma Radio Tulancingo le invita a escuchar dos de sus producciones. La primera de ellas es Marcador Final. Marcador Final es un programa eminentemente deportivo y en esta emisión se estará aprovechando para hablar de la fiebre por el Mundial. Estarán platicando también con Emanuel Hernández. Él es originario del municipio hermano de Coatepec de Hinojosa y él, Emanuel Hernández, tuvo la oportunidad de ser voluntario de la FIFA en la sede de Monterrey durante los partidos que se celebraran en aquella ciudad neoleonesa en el marco de la celebración del Mundial de Fútbol 2026. Él platicará sobre cómo fue su proceso de selección y la experiencia, decía yo a ustedes, como voluntario de la FIFA en la sede mundialista de Monterrey en este certamen futbolístico del 2026. El Marcador Final se transmite el día de hoy a la 1:30 de la tarde a través del 91.1 de su FM o bien a través de la aplicación Suma UAEH, aplicación con la que usted al alcance de su mano puede sintonizar las estaciones de radio de la Universidad Autónoma del Estado de Hidalgo o bien disfrutar también las imágenes de su canal de televisión. Y después de recomendarle a usted Marcador Final, quiero compartirle una invitación también para disfrutar del programa Sin Miedo al Éxito Garza. Sin Miedo al Éxito Garza es un programa donde se platica sobre los procesos, amigas y amigos, que pueden y han seguido algunos estudiantes, muchos estudiantes, hombres y mujeres de la Universidad Autónoma del Estado de Hidalgo, para realizar lo que se llama movilidad académica. Si usted ha platicado con su hija, con su hijo, que son estudiantes de la Universidad Autónoma del Estado de Hidalgo, pregúnteles, o si están escuchándonos ellos, pregúntense, ¿les gustaría realizar una movilidad académica? ¿Les gustaría realizar, estudiar un semestre dentro o fuera del país? En la emisión de este día estará acompañándonos Elizabeth Montero. Elizabeth Montero es jefa del Departamento de Cooperación Internacional y Movilidad y estará también como invitada Ana Cortés, quien es responsable de convenios, y Arrael Pérez, responsable de asesoramiento a estudiantes por parte de la Dirección de Relaciones Internacionales e Intercambio Académico de la Universidad Autónoma del Estado de Hidalgo. Todos ellos y todas ellas estarán platicando con ustedes sobre el proceso que debe seguirse si se desea hacer un intercambio académico en una universidad hermana en el país o bien una universidad también hermana con quienes o con las cuales, mejor dicho, se tienen intercambios de movilidad en los continentes del mundo. Y la invitación para escuchar Sin Miedo al Éxito Garza es para el día de hoy a las 12 horas del mediodía, igual también por Suma Radio Tulancingo. Ahí las invitaciones, amigas y amigos nuestros, si nos acompaña, después, si así lo desea, compártanos su opinión, su punto de vista sobre los contenidos de los programas que este día le ofrece a usted Suma Radio Tulancingo. Son ya las 9 de la mañana, con 45 minutos, 9:45. Nos vamos con más información nacional. Natalia Martínez nos comparte a usted información difícil, difícil creerlo. ¿Puede usted imaginar un hotel en el paradisíaco Cancún, destino turístico de miles de personas al año? ¿Puede usted imaginar que un hotel irá a remate? Escuche usted el porqué y las causas.
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7: Ahora escuchamos información nacional, y es que tras casi 10 meses de conflicto laboral, el Hotel Golden Parnassus en Cancún enfrenta la posibilidad de ser rematado para cubrir adeudos contra sus trabajadores y diversas obligaciones fiscales y de seguridad social. La resolución emitida por el Tribunal Laboral representa un avance significativo para las y los empleados que desde el año 2025 mantenían una huelga en demanda del cumplimiento de sus derechos laborales. De acuerdo con el secretario general de la Confederación Revolucionaria de Obreros y Campesinos, Isaías González Cuevas, el Tribunal Laboral dictó sentencia a favor de las y los trabajadores del Hotel Golden Parnassus Cancún, quienes permanecen en huelga desde el mes de septiembre del año 2025. El dirigente sindical recordó que el conflicto inició cuando más de 140 empleados suspendieron labores de manera indefinida para exigir el pago de diversas prestaciones contempladas en la ley, entre ellas el Fondo de Ahorro, parte de las propinas, salarios retenidos y vales de despensa, además del cumplimiento de los acuerdos establecidos con el sindicato. González Cuevas explicó que tras la resolución judicial, la empresa cuenta con un plazo de 15 días para promover un amparo. No obstante, expresó su confianza en que el proceso concluya y permita poner fin a una huelga que, aseguró, fue originada por múltiples incumplimientos laborales. De mantenerse firme la sentencia, el inmueble del Hotel Golden Parnassus Cancún entraría en un proceso de remate con el objetivo de cubrir los adeudos pendientes con las y los trabajadores, así como obligaciones obligaciones fiscales ante el Servicio de Administración Tributaria SAT y pagos correspondientes al Instituto Mexicano del Seguro Social y al Instituto del Fondo Nacional de la Vivienda para los Trabajadores Infonavit. Este caso se perfila como uno de los conflictos laborales más relevantes registrados recientemente en el sector turístico del país, al evidenciar la intervención de las autoridades laborales para garantizar el cumplimiento de los derechos de las y los trabajadores y las obligaciones patronales. Hasta aquí la información de carácter nacional. Regresamos los micrófonos a cabina. Que tengan un excelente inicio de semana y sigan en la sintonía de Suma Noticias Radio.
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4: Las 9 de la mañana ya con 49 minutos, 9:49. Dicen en mi pueblo, amigas y amigos nuestros, honrar honra. Y eso es lo que ha hecho, una vez más, la Universidad Autónoma del Estado de Hidalgo, con 226 mujeres y hombres que han escrito con su propia vida, páginas brillantes en la vida institucional de la máxima casa de estudios de la entidad. Se vieron beneficiados con su jubilación a todas y a todos. Gracias, gracias siempre. Pepe Canales, le tiene a usted la información.
24: Te saludo con gusto y a continuación te comparto la siguiente información institucional. La Universidad Autónoma del Estado de Hidalgo se vistió de manteles largos para reconocer la gran trayectoria de 23 integrantes de su comunidad. Estamos hablando de miembros del Sindicato de Personal Académico y del Sindicato Único de Trabajadores y Empleados, quienes acaban de terminar su etapa productiva en nuestra máxima casa de estudios. La cita fue en el Salón de Actos Ingeniero Baltasar Muñoz Lumbier en el Centro Cultural Universitario La Garza. El ambiente estuvo lleno de emoción y muchísimos recuerdos por tantas décadas de servicio. Durante el evento, el rector Octavio Castillo Acosta afirmó que este paso es un verdadero acto de justicia para los trabajadores. Además, destacó que la UAEH sigue respaldando este derecho tras haber recuperado los activos congelados en 2019. El rector señaló que la solidez de este fideicomiso institucional refleja las ganas de la Autónoma de Hidalgo de dar un retiro digno a su plantilla, dándole certeza y seguridad a decenas de familias que, por años, han visto en esta prestación el fruto de su dedicación. Por su parte, la presidenta del patronato universitario, Lidia García Anaya, explicó que gracias a una administración responsable del dinero, se ha podido fortalecer esta bolsa para cuidar una conquista laboral que ya casi no se ve en otras universidades públicas del país. Precisó que, aunque en este 2026 el gobierno federal dejó de autorizar presupuesto para este concepto, la UAEH lo sigue cubriendo con las ganancias del propio fondo. El objetivo es muy claro, hacer un esfuerzo mayúsculo para que más personal alcance un descanso digno. También los líderes sindicales compartieron unas palabras. Agustín Sosa Castelán, al frente del Sindicato del Personal Académico, afirmó que este logro es el más alto peldaño de lealtad y compromiso en la vida de la universidad. Mientras tanto, José Guadalupe Silva Acuña, dirigente del Sindicato de Trabajadores y Empleados, subrayó que cada despedida resume décadas de trabajo y deja un legado de entrega que va a fortalecer a las nuevas generaciones. Y para cerrar con broche de oro, el presidente entregó diplomas y medallas a los homenajeados. Fueron en total 10 académicos y 13 administrativos los que concluyeron su ciclo, llevándose una enorme ovación de toda la comunidad Garza por haber dedicado su vida a engrandecer la educación y a nuestra institución. De esta manera es como cierro con esta información, agradeciendo a la Dirección de Comunicación Social de la UAEH por compartirla con todos nosotros.
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4: 23 trabajadores, mujeres y hombres, 23, disculpe usted, dije yo 226, me dejé llevar por la emoción, pero fueron 23. Pero lo más relevante de esto es que la universidad les brinde el beneficio de la jubilación a la cual tienen derecho, la cual está garantizada por lo que comentaba en su momento y en su oportunidad nuestra presidenta del patronato, la maestra Lidia García, a quien le enviamos un cordial saludo y el reconocimiento a todas y cada una de ellas, a todos y cada uno de ellos, por su trabajo, por su vida entregada, por el esfuerzo, y hemos de decirlo así, en muchas ocasiones, por el sacrificio que hicieron para cumplir con las actividades que se les encomendaban en nuestra universidad. Y por supuesto, amigas y amigos, destacar también que son pocas las universidades del país que brindan ese beneficio, que cumplen con ese derecho de sus trabajadores y trabajadoras después de una vida, podríamos decirlo así, entregada a la universidad. Muchísimas gracias, Pepe, por la información. Y antes de despedirnos, amigas y amigos nuestros, compartirle a ustedes lo que ya le decía respecto al Mundial, y esas palabras queremos dirigirlas especialmente a todas las personas que hoy se sienten especialmente afectadas o desanimadas. Con mucho aprecio me permito decirles algo que seguramente ellos saben perfectamente, ellos están recordando, y que es algo fundamental: su valía, su éxito y el futuro de los suyos no depende de un balón, ni de las decisiones de un director técnico. Los jugadores de la selección nacional regresarán a sus realidades profesionales. Y a ustedes, a nosotros, amigas y amigos nuestros, nos toca regresar a nuestra realidad también. Nuestra verdadera cancha no tiene pasto verde, ¿eh? Si usted lo ve con ojos bien abiertos, nuestra realidad nuestra cancha no tiene pasto verde, tiene asfalto, tiene oficinas, tiene talleres, tiene salones de clase. El verdadero campeonato de México se juega todos los días. Cuando usted y yo, cuando ustedes y nosotros nos levantamos temprano a trabajar, cuando guiamos a los hijos con el ejemplo y cuando decidimos no rendirnos ante las dificultades diarias. La pasión que hoy se siente guardada y frustrada, amigas y amigos nuestros, con mucho cariño, con mucho aprecio, con mucho respeto se lo digo, no la desperdicie en enojos inútiles. Tome esa fuerza y rediríjala hacia sus metas personales, hacia su negocio, hacia su trabajo y, por supuesto, hacia su familia. Si usted que me está escuchando es una persona adulta, enséñele a los más jóvenes, enséñele a los más pequeños en casa que en la vida se pierde y se gana. Escuche usted esto, por favor, porque es una gran lección de vida. Ni todas las victorias, ni todas las derrotas son para siempre. Pero que la resiliencia es lo que define a los grandes seres humanos. Y resiliencia no es reprimir el enojo o fingir que no pasa nada. Resiliencia es decir, nos dolió, sí. Queríamos ganar, por supuesto. No se logró, se vale estar tristes. El punto de partida es la honestidad emocional. ¿Qué hacemos con la frustración, amigas y amigos nuestros? ¿La convertimos en una queja eterna o en un recordatorio de que siempre se puede volver a empezar? Transformemos el golpe en aprendizaje. Finalmente, amigas y amigos nuestros, nunca olviden y ténganlo siempre presente que el control de su vida lo tiene usted, no la Selección Nacional de Fútbol. Resiliencia es apagar el televisor y encender las ganas de sacar adelante los pendientes que tenemos en la vida diaria, en el negocio, en el trabajo, la escuela de los hijos. Ahí es donde hay que ponerle toda la pasión, amigas y amigos nuestros. Más allá del fútbol, yo estoy plenamente convencido que usted, amiga, que usted, amigo, que nos hace el favor de escucharnos, tiene una respuesta muy clara a estas preguntas. ¿Cuál ha sido amigas y amigos nuestros, ¿cuál ha sido el partido más difícil que le ha tocado remontar en su vida? ¿Cuántas veces, amigas y amigos nuestros, ha salido usted adelante, aún sintiendo que el marcador le era adverso? ¿Cómo salió adelante por usted? ¿Cómo salió adelante por su familia? El balón ya se detuvo. Tan tan, se acabó. Pero su vida no. Su vida sigue. ¿Cuál es ese proyecto personal, esa meta o ese trabajo al que hoy mismo le va a poner toda la pasión que le quedó guardada tras el partido del día de ayer? Y usted tiene la respuesta. Nuestra verdadera cancha, le decía yo a usted, no tiene pasto verde. Tiene asfalto, tiene mostradores, tiene aulas, tiene oficinas, tiene talleres. El Campeonato de México se juega todos los días cuando usted decide levantarse temprano. Cuando usted decide trabajar con honestidad y cuidar a los suyos. El juego para la Selección Nacional de Fútbol terminó. Caput. Adiós. Apagamos el televisor, respiramos profundo y salimos a ganar el día a día, de manera personal, porque ahí, amigas y amigos nuestros, ahí, en el esfuerzo diario por usted y por su familia, es donde ustedes realmente son campeones y son campeonas. Con mucho aprecio, amigas y amigos nuestros, y por supuesto con mucho cariño. Que tengan una excelente y productiva jornada. Si la vida lo permite y usted no tiene inconveniente, nos escuchamos el día de mañana. Entre tanto, a todas y a todos, en nombre de todas y todos, por siempre y por todo, muchísimas gracias. Nos escuchamos mañana. Tan tan.
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31: Temperatura 25 grados centígrados.
32: Son las 10 con un minuto.
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10 de la mañana con 2 minutos, estamos comenzando esta transmisión a través del 99.7 FM, Suma Radio Pachuca, cultura en ondas de radio. Qué gusto de que nos permitas el favor de tu sintonía en este espacio a través de nuestra querida Radio Universidad, el 99.7 FM. Al micrófono tu amigo y seguro servidor Sergio Martínez San Juan. Gracias también a Edgar Santos en los controles de transmisión en este viaje musical que ya hemos comenzado en esta mañanita de lunes. Afortunadamente hemos comenzado nuevamente nuestra jornada de actividades. Hoy es 6 de julio. ¿Cómo estás? ¿Cómo te amaneció? El tema

la fusión entre electrónica, un poquito de algunas otras corrientes mismas que estaremos disfrutando contigo en este tu espacio universitario. Techno Jazz Fusion es lo que disfrutamos en esta mañana. Y para comenzar, estaremos disfrutando los beats de Zlatek, algo diferente, algo que incluso ha sido capturado a través de una sesión en vivo. No, por eso deja de ser súper movido y con la mejor energía para arrancar este lunes. Así es que si te parece bien, comenzamos.

Una energía diferente, por supuesto, estos beats, estos sampleos que se hacen con algunos instrumentos que llegan a la música jazz y que le dan otra vuelta. ¿Qué te pareció? Es con lo que estamos arrancando esta tu selección en esta mañanita de lunes. Ya nuevamente estamos estrenando la semana con una nueva oportunidad de enfrentarnos a lo que la vida nos tiene, lo que nos pone por delante y que estaremos disfrutando en nuestra existencia. Esos proyectos, esos sueños, esos pasos que quieres dar, ojalá y los puedas ir avanzando y puedas seguir con ellos a lo largo de tu día y por supuesto de tu vida. Pues ya lo platicamos, ya lo escuchamos. Es un tema que apenas está siendo mencionado porque pues van haciendo el día, sin embargo, toda la semana seguramente lo estaremos escuchando, el tema del fútbol. ¿Pudiste ver el partido? ¿Tú lo viste, Edgar? Sí, estabas ahí, por supuesto que sí. Le teníamos mucha ilusión y mucha fe, y yo te lo he dicho, te lo he repetido, lo sostengo, no le sé nada al fútbol, simplemente yo me sumé porque el mundial tiene una energía diferente. Y yo, mira, si no es mundial o si no es final, la verdad es que no me interesan los partidos. Pero aún así te puedo decir que vi cosas muy importantes. Vi una afición que tuvo muchas ganas de soñar, nuevamente se permitió sentir en la ciudad, porque ayer me fui a dar una vuelta por el primer cuadro de la capital hidalguense, un

Montón de gente. Primero que las playeras estaban carísimas, te lo tengo que decir. Pero bueno, además de ello, muchas personas tenían puesta la camiseta, andaban haciendo sus compras, andaban paseando, andaban disfrutando con su playera. Y eso de verdad es algo que yo no había visto en otros mundiales, por lo menos. O quizás sí, no le presté atención. Sin embargo, como que ahorita me pareció muy interesante porque había nuevamente ganas de creer, ganas de sentir y al mismo tiempo, pues como que se pensaba que iban a pasar, y justo yo estaba imaginándome, porque pues estábamos viendo que las playeras habían subido de precio radicalmente, y dije, bueno, si hoy pasa nuestra selección, mañana van a estar al doble de costo, y si no, mañana van a estar de remate, así es que si te quedaste con ganas de tu playera, hoy la vas a encontrar seguramente a un precio mucho más razonable que lo que oscilaba ayer, es parte de la economía. Sin embargo, ¿qué más da? El juego así es. Hay que disfrutarlo, ojalá y lo hayas disfrutado, ojalá y hayas vivido esa emoción y durante esos minutos que se hicieron eternos, sobre todo los últimos, hayas sentido que había posibilidades, que ojalá y cayera ese gol que probablemente nos devolviera la ilusión y las ganas de soñar. Y aunque no cayó, estuvimos ahí, estuvimos presentes dándole nuestra energía, nuestra fuerza. A veces de eso se trata, de seguir creyendo, de seguir intentando. Y a fin de cuentas es algo que no estaba en nuestras manos. Es decir, podíamos echarles porras, podíamos reunirnos en familia y estar ahí. Sin embargo, a fin de cuentas los responsables eran ellos. Fíjate que yo me encontré con un mensaje que me sorprendió mucho, porque decían que quizás a nuestras infancias que nos rodean es de las cosas menos positivas que les podemos hacer, el que su alegría, el que su bienestar dependa de algo en lo que no tienen absolutamente ninguna injerencia. Y probablemente sí, sin embargo, bueno, es parte de sentir, es parte de vivir. Y bueno, ya se acabó el Mundial para México, sin embargo, todavía le quedan días, mira, no sé ni cuántos, pero vamos a seguirlo platicando porque es parte de nuestra existencia. Y de momento, en el tema deportivo es lo que está sucediendo. Hay mucho, por supuesto, que sucede, este no es un espacio informativo, así es que vamos a seguir platicando de la música y de las buenas energías que tenemos para ti en esta tu selección de lunes. Yo lo sé, el primer track que tenía una energía muy particular, sin embargo, podemos ampliar este abanico de posibilidades y permitirnos conocer energías y experiencias distintas. A continuación escuchamos algo que se titula Never Be The Same. Yo creo que sí, después de todo lo que ha pasado, nunca volveremos a ser los mismos.

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5: Son las 10 con 17 minutos.
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10 de la mañana con 24 minutos, escuchábamos las energías de esta selección de lunes por la mañana, 6 de julio es nuestra fecha. Escuchábamos Train to Kismartoon, The Rising Seed, algo diferente por supuesto que nos podemos permitir en estas elecciones. Hoy particularmente el lunes, que necesitamos llenarnos de mucha más energía de lo normal, quizás de un buen cafecito si ya te encuentras desayunando o si ya desayunaste, ¿por qué no? Uno segundo. Y si acaso no puedes tomar café, bueno, lo que tú gustes, lo que te caiga bien en estas mañanas, que además hoy amaneció fresco y está como nubladito, en ratos el sol se quiere dejar asomar, pero después como que otra vez no. Ya veremos cómo nos pinta el día en esta mañanita. Sin embargo, gracias a que tú sigues con nosotros podemos estar más cerca de ti. Y recuerda que el ejercicio de comunicación es de ida y vuelta, cuando tú nos mandas un mensajito a través del 771-142-6712. ¿Qué te parece si nos vamos con más música? Yo también te tengo que compartir mucha información de nuestra querida universidad. Lo haré en la siguiente intervención. Mientras tanto escuchamos algo de Flav junto con Tripping Point. El track se titula Paradise Disco, que nos lleve esta música al paraíso.

10 de la mañana con 29 minutos, llegamos al segundo corte promocional. Este espacio está cerrando la primera media hora. Tenemos mucha más música para ti. No te despegues, seguimos disfrutando de la energía del electro, funk y jazz y algunas otras corrientes que llegan a nosotros. Nos vamos al corte promocional. Yo regreso contigo en unos instantes.

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4: Son las 10:32.
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5: Diez de la mañana con 33 minutos. Continuamos y estamos arrancando la segunda media hora, el tercer bloque musical a través de tu frecuencia universitaria, el 99.7 FM. Ya está disponible la agenda institucional de nuestra Universidad Autónoma del Estado de Hidalgo. Hay mucho por descubrir. Tú puedes consultarla y enterarte de las actividades, eventos e iniciativas que forman parte de nuestra vida universitaria. Se encuentra en el sitio universitario que tú ya conoces bastante bien, www.uah.edu.mx. Ahí te encontrarás esta agenda institucional para que sepas qué va a suceder en nuestra universidad. Ya se viene la Feria Universitaria del Libro, algunas otras invitaciones, algunos días de asueto también hay que decirlo, un par de semanas próximas ya también el periodo vacacional que en nuestra comunidad universitaria estará viviendo. Sabemos que nuestra comunidad estudiantil ya está en este periodo, para quienes incluso están adelantando alguna materia o incluso recuperando alguna otra, pues también en este periodo lo están haciendo. Sin embargo, las siguientes dos semanas serán justamente de un periodo vacacional general, así es que puedes conocerla, por supuesto, y aprovechar para recargar energías y también poderte seguir formando en nuestra querida Universidad Autónoma del Estado de Hidalgo. Recuerda también que se encuentra disponible a través de redes sociales Cultura UAEH y particularmente Cine UAEH. Conócelo también porque son parte de las invitaciones que tenemos para ti a través de la Dirección de Promoción Cultural. El ciclo de cine que se encuentra transitando actualmente en nuestra querida UAEH a través del Centro Cultural Universitario La Garza también está disponible para que tú lo puedas conocer y sumarte a él. Cine UAEH, así lo encuentras en redes sociales, acércate. Son proyecciones gratuitas para toda la familia y que por supuesto tienen mucho que decirte acerca del cine, vamos a decirlo así, el buen cine mexicano. 10 de la mañana con 35 minutos, seguimos disfrutando de la música. A continuación escuchamos algo de Jungle by Night junto con Sam Wind. El track se titula Multibeam, algo diferente, yo sé que te va a encantar.

10 de la mañana con 41 minutos, Multibeam, lo que va terminando y lo que sigue sonando todavía. Los últimos beats de este play, por supuesto a través de Suma Radio Pachuca. Tu cultura en ondas de radio a través del 99.7 FM. Qué gusto que estás con nosotros. Y oye, la invitación que te estaba haciendo hace unos instantes para que te sumes a las redes sociales oficiales de nuestra querida universidad, la UAH. Pero también puedes seguirnos en Radio UAH Pachuca, así nos encuentras en Facebook, en X, en Instagram, incluso también a través de la plataforma TikTok. Tenemos ahí contenido que, como yo te lo digo siempre, ha sido compartido por nuestros queridos amigos y nuestras amigas, por supuesto, del Servicio Social y Prácticas Profesionales, que se encuentran desenvolviéndose en nuestra querida estación, compartiéndonos y enseñándonos mucho, además de, por supuesto, también aprendiendo con lo que hacemos acá en Suma Radio. Así es que acércate para que conozcas todo lo que se está haciendo y lo que se comparte a través de las redes sociales. Nos estamos yendo casi al tercer y último corte promocional. Sin embargo, antes de ello escucharemos otra pieza de las que hemos preparado para ti. En esta selección que está llena de beats y tiene como base el jazz, pero tiene muchas otras propuestas que también estamos sumando a tu playlist. A continuación, The Jungle by Night, Stormvogel. Algo diferente, yo sé que te va a encantar. Así es que, como yo te digo, cuando un tema lo vale, suele.

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4: Son las 10 con 49 minutos.
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10 de la mañana con 53 minutos, escuchamos The Coop, The Mute, junto con Henrik Schwarz. Algo diferente, algo que viene con unos beats muy especiales que se antojan deportivos y también un poquito de esta fiesta. Quizás a colación también de lo que yo te lo decía, de lo que se vivió en nuestra querida y muy bella Airosa. Así es que es parte de los festejos que además ayer se vieron eclipsados por el resultado que se vivió entre nuestra selección, que pues ya salió oficialmente del torneo de esta justa deportiva que se realiza cada 4 años. Porque si decimos el Mundial de Fútbol o la... o algunas otras cuestiones, pues allá había esos temas. Desde el inicio eso se mencionó, cómo se tenía que nombrar, cómo se tenía que decir. Pues ya pasó, por lo menos podemos decirlo así. Oye, y hubo pues estas situaciones que se vivieron en las celebraciones. Sí, cuando ganaba México, porque estuvo ganando y ganando bastante bien, pues que las celebraciones traían, debo decirlo, también tristezas por quienes tenían estos enfrentamientos, quienes recibían golpes, quienes incluso perdieron la vida en una estampida. Estaba yo pensando, no sé si México es el único país que tuvo decesos por un mundial, o sea, imagínate eso, la gente murió porque había una fiesta deportiva. Es algo que deberíamos de plantearnos, ¿qué está pasando? ¿Por qué hay tanta molestia? ¿Por qué hay tanto hartazgo? ¿Por qué a la menor provocación se empiezan a hacer los golpes, las manifestaciones de violencia? Es complicado, sin duda, pero bueno, es parte de la realidad, no significa que se tenga que normalizar. Hay que hablar de esto para que lo podamos seguir enfrentando en nuestra cotidianidad y en lo individual. Con esto nos despedimos, gracias por habernos acompañado y por estar con nosotros hasta este momento. Al micrófono se despide tu amigo y seguro servidor, Sergio Martínez San Juan. También agradezco mucho a mi querido Edgar Santos, Gary, por supuesto, en los controles de transmisión. Juntos, además de la gran familia de Suma Radio Pachuca, te hemos traído esta selección el lunes. Gracias por habernos acompañado. Cuídate mucho, llénate de energía. Sé que nos estaremos encontrando nuevamente en los siguientes espacios que tenemos a través del 99.7 FM, nuestra querida Radio Universidad Cultura en Ondas de Radio. Nos despedimos con el último track de este playlist, algo de Strabos in Mindibu. Algo diferente, yo sé que te va a encantar. Cuídate mucho, que tengas muy buen camino. Hasta la próxima.

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6: Temperatura 30 grados centígrados.
7: Son las 11:01.

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0: Son las 11 con 17 minutos.

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5: Son las 11:33.

Me presenta aquí la cuenta, aquí debes 20 pesos de la renta de unos bueyes, 5 pesos de magueyes, 3 pesos de una coyunda, 5 pesos de unas cunas, 3 pesos no sé de qué, pero todo está en la cuenta, a más de los 20 reales que sacaste de la tienda, con todo el más que te toca, no le pagas a la

te tocó. Le respondí yo muy triste, el patrón se lo llevó, por lo que debí en la hacienda, pero me dijo el patrón que contara con la tierra. 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Me decía mi prenda mal, no trabajes con ese hombre, nomás nos está robando. 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
11: Temperatura 27 grados centígrados.
12: Son las 12 con 7 minutos.

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0: Son las 12 con 20 minutos.
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2: Son las 12:32.

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7: Son las 12:45.
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7: Temperatura 28 grados centígrados.
8: Es la 1:03.
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0: Muy buena tarde, bienvenidas y bienvenidos a Interlocución, este espacio de charla y entrevista. Y en esta ocasión me da mucha alegría el poder compartir con ustedes esta tarde, porque en nuestro espacio el día de hoy hablaremos de algo que atraviesa la vida, el cuidado y sobre todo el amor, la crianza. Desde los primeros días de vida, el acompañamiento, la seguridad y el respeto marcan una enorme diferencia, pero en muchas ocasiones, pues este proceso nos agarra desprevenidos. Así que para ello nos acompaña una mujer que ha dedicado su trabajo a acompañar a madres, a padres y a cuidadores desde una mirada muy consciente y amorosa. Ella es Erika Hernández, educadora perinatal, a quien le damos la bienvenida a los micrófonos de Suma Radio. Bienvenida.
1: Muchísimas gracias. Es un placer estar aquí con ustedes para poder compartir. Gracias por la invitación.
0: Muchas gracias a ti por acompañarnos y el día de hoy por compartir

0: perinatal es como su nombre lo dice, alrededor, ¿no? Peri, alrededor del nacimiento. Entonces, yo acompaño a las familias que van a tener un bebé desde antes de que nazca el bebé, durante su embarazo, en el trabajo de parto, en el posparto, en la lactancia y en la crianza temprana, ¿no? Entonces, es una educación y acompañamiento, pues, alrededor de todo este proceso que es tan, tan bonito, pero tan retador y transformador, ¿no? Entonces, cuando
1: y un poco de pánico también.
0: Sí, justo lo que ocurre es que muchas veces atravesamos estas etapas con miedo, ¿no? Porque nos cuentan historias de que a mi prima no tuvo leche, a mi hermana le fue muy mal en el parto, muchas experiencias que de repente sí encontramos algunas positivas, pero la mayoría, las que más llegan a nuestros oídos son las negativas. Entonces, sí es un poquito complicado atravesar esto, pues, con miedo, ¿no? Con incertidumbre. Y lo que a mí me encanta hacer es acompañar a las familias para brindarles esta información, siempre basada en evidencia científica, pero explicado de una manera, pues, relajada, ¿no? Para que sea sencilla, para que sea entendible y para que atraviesen todas estas etapas de una manera, pues, con más confianza, más serena y sobre todo que lo disfruten, porque es un milagro y es una cosa muy hermosa el poder traer vida a este mundo como para estarla viviendo agobiados o con miedo o con sorpresas que dijimos, híjole, de haber sabido yo lo hubiera hecho diferente.
1: Sí, sin sufrirlo, pero además aprendiendo justamente de la experiencia. Tu trabajo abarca muchas áreas, embarazo, parto, lactancia, crianza, pero ¿en qué momento tú descubriste que este acompañamiento a las familias era tu vocación y cómo surgió? Porque tal vez, no sé, ahora mismo nuestra audiencia estará diciendo, bueno, yo cuando era niña decía, ah, yo quiero ser maestra o yo quiero ser doctora, pero ¿en qué momento tú decidiste que te puedes convertir en educadora perinatal?
0: El momento exacto fue cuando me embaracé, ¿no? Antes ya mi carrera era en el área de la salud. Siempre el funcionamiento del cuerpo humano me ha maravillado, de verdad. O sea, yo decía, bueno, a lo mejor estudio medicina. Decía, yo quiero ser socorrista de Cruz Roja, que, bueno, eso sí lo hice a temprana edad. Y lo que me definió ya este rumbo que llevo ya los últimos 15 años, desde que me convertí en mamá, es que justo yo tomé un curso prenatal porque, digo, en ese momento no había Instagram ni Facebook, había solo revistas, ¿no? Entonces sí. Yo decía, ay, pues esto que veo en las revistas, ¿no? De la mujer con la pelotota y su esposo abrazándola y yo quiero que mi esposo se involucre, ¿no? Entonces me inscribí en un curso psicoprofiláctico, un curso prenatal y desde la clase uno dije, órale, o sea, toda esta información yo no la sabía, o sea, qué importante es, o sea, saber que existen diferentes tipos de parto, por qué optar por uno o por el otro, la lactancia, ¿cómo que no voy a necesitar ningún biberón? ¿En serio? O sea, de verdad, o sea, ay, oye, entonces todo esto me marcó profundamente, iba yo muy interesada a mis clases, dije, esta profesión me encanta. Una, porque mi sueño más grande desde niña, ese sí, claritito lo tengo, y dije, yo quiero ser mamá, ¿no? Y cuando sea mamá, quiero estar con mis hijos. Entonces, todo lo que yo pensaba siempre estaba tomando en cuenta que yo pudiera estar con mis hijos. O sea, inclusive aquí hago una confesión, ¿no? Yo decía, yo quiero estudiar medicina. Mi mamá me dijo, no, es que las doctoras no tienen tiempo para estar con sus niños. Y yo, no, entonces no. No. O sea, y la descarté por eso. Ya después dije, ay, Erika, no lo hubieras hecho. Pero bueno, pero ahora el punto es que dije, esta profesión está increíble porque tiene que ver con el cuidado de la salud, tiene que ver con el cuidado de los niños, que también eso me ha encantado desde siempre. Mi mamá tuvo un jardín de niños durante 15 años, así que, pues, mi amor por la infancia es desde que yo era chiquita, ¿no? Entonces, esta profesión está buena porque involucra capacitación, involucra salud, involucra el bienestar del bebé desde antes de que nazca, ¿no? Y en sus primeros momentos y sus emociones, todo. Y aparte de todo, tiene el plus, que era mi requisito número uno, que yo voy a poder estar con mis hijos, ¿no? Entonces le dije a mi esposo, tú te vas a trabajar y cuando llegues en las noches o los fines de semana, yo doy mis clases. Entonces fue así como, perfecto, ya está, de aquí soy.
1: Wow, qué interesante, la verdad, y también desafiante, porque imagino lo que también involucra el estudio, la investigación, la parte científica y sobre todo darle certeza a las familias, porque me imagino también con el mar de dudas que llegan para poder discernirlas y entonces el poder ayudarles, pues implicó

0: supongo, un estudio muy arduo para llegar a ello. Pero ahora me gustaría que nos compartieras un poquito qué cambia cuando una mujer se siente informada, escuchada, acompañada durante estos procesos, que además es acompañada por su familia para tener un proceso sano, digamos, en esta espera y en la crianza de su bebé.
1: Lo que cambia, bueno, es mucho. Cuando tú llegas a un, vamos a decir, el evento, ¿no? El parto, ¿no? O sea, cuando llegas sin saber nada, pues no conoces tus derechos, no conoces cómo es el procedimiento, no conoces qué es lo que va a pasar contigo, con tu cuerpo, con tu bebé, y entonces pues no sabes ni cómo te va a ir, ¿no? O sea, va muy a la suerte. Dependes de lo que te digan. En cambio, cuando estás informada, desde antes tú decides, a ver, ¿qué tipo de atención voy a querer, no? O sea, si voy a querer una cesárea, pues nada más porque cae en Navidad y prefiero que nazca el 23 de diciembre, o porque me han dicho que el parto duele mucho, o porque... Pero tienes que conocer los pros y contras de cada una de las formas de atención para que ya con esa información consciente e informada tú puedas decidir. Y entonces está bien la opción que tú quieras, porque al final, pues cada uno somos distintos y tenemos diferentes historias de vida, diferentes motivos. Lo que decidas está bien, pero siempre y cuando tengas la información, porque si no, pues puede haber muchas circunstancias que a lo mejor tú no te esperabas, ¿no? Oye, yo no sabía que me hacían esto. Yo no sabía que no iban a dejar pasar a mi esposo. Yo no sabía que no me iban a dejar moverme, ¿no? O sea, un montón de procedimientos.
0: Sí, yo no sabía que la recuperación me iba a implicar tanto tiempo.
1: Yo no sabía que por elegir esta opción se me iba a complicar lo que sigue, ¿no? Por ejemplo, algo tan simple como el apego, ¿no? Piel a piel con tu bebé. Oye, pues es que yo sí quiero dar lactancia, pero se llevaron a mi bebé al cunero 3 horas y le dieron allá fórmula y entonces ya nunca quiso el pecho.
0: Si nos puedes compartir estos eventos, estas circunstancias que ocurren durante esta espera, ¿con qué te encuentras de los padres? Tanto de la madre como del padre, ¿con qué te encuentran que son sus principales preocupaciones y que en este momento probablemente nos están escuchando quienes están esperando un bebé y no sabían que se podían acercar a alguien para despejar todas estas dudas, más allá de la internet, las redes sociales, los TikToks y todo ello, que de pronto es un bombardeo de mil opiniones y más allá de informar, los llevan a un caos de no saber qué elecciones tomar?
1: Sí, te confunde. Ya tanta información te confunde, ¿no? A mí llegan parejas que me dicen, ¿sabes qué? Quiero que me digas el caminito porque veo tantas cosas que ya no sé a quién hacerle caso, ¿no? Entonces, esa es parte de mi servicio, el poderles acompañar y el poder trazar un plan de acción de acuerdo a su estilo de vida, a sus intereses, a lo que ellos desean, a sus temores. Cada familia busca diferentes cosas. Por ejemplo, en general, los papás, hombres, buscan mucho, bueno, yo quiero que mi esposa esté bien, que mi esposa y mi bebé estén bien, de entrada. Quiero también que me digan cómo puedo yo ayudar, ¿no? Porque yo no quiero sentirme ajeno, fuera de, ¿no? Yo quiero también participar. En el caso de las mamás, pues es muchas veces miedo, ¿no? O sea, miedo al dolor, miedo al parto, ¿no? O sea, a la recuperación, miedo a no saber cómo amamantar al bebé o a no poder o a no tener leche, miedo a sufrir un desgarro en el parto, miedo a la violencia obstétrica también, miedo en general, esa es como la palabra más grande que yo veo, ¿no? Al principio. Y lo que va ocurriendo a lo largo de las sesiones, a lo largo de las asesorías o el curso, pues es que van, o sea, hasta les noto en el semblante, ¿no? O sea, llegan así como tensos, como esto, y se van relajando, van pregunte, y a mí me encanta contestar, y lo que no sé lo investigo, porque es lo que decías en un principio, esto es de estudiar mucho, y sí, o sea, llevo 15 años y siempre mi suegra ya de plano ve y me dice, ¿y este año qué cursos vas a tomar? ¿No? Porque, o sea, me la paso en cursos, me encanta seguir aprendiendo. Entonces, en general, las familias lo que buscan, pues, es esta tranquilidad, ¿no? Un reto importante también es llegar a quienes no saben que existe una preparación así y que no saben que les puede hacer la diferencia, ¿no? O sea, en su salud, en sus emociones, en la autoestima de su bebé, en los cuidados, en la salud de su bebé, ¿no? O sea, de entrada el tema de la alimentación, por ejemplo.
0: Justamente ahora que dices esto de la lactancia, que suele ser como un momento muy esperado, pero también una decisión de mucho debate en de si sí, si no, porque sí, porque no. Entonces me gustaría preguntarte, ¿qué te gustaría que las familias en este momento supieran sobre la lactancia, que muchas veces no se dice? o solo tienen como los mitos que rodean a la lactancia?
1: Bueno, de la lactancia podría decirles, hay muchos mitos y entonces lo más importante es saber que nuestro cuerpo está preparado. O sea, si fue capaz tu cuerpo de fabricar un bebé con manitas, piecitos, uñitas, cerebro, tu bebé, tu cuerpo está preparado para producir su alimento. Entonces, eso es como lo más importante, como recordar y dejarles bien claro a todas las futuras mamás que su cuerpo está preparado. O sea, no es algo que ellas tengan que hacer. Ellas no fueron diciendo, a ver, semana veintitantos, hoy nos toca mejorar los riñones, o sea, del bebé. O sea, no, el cuerpo lo hizo y lo sabe hacer. Y lo mismo sabe cuando el bebé está listo para arrancar el trabajo de parto, por ejemplo, y cuando ese bebé está listo para nacer. Lo mismo con la lactancia. Entonces, lo más importante es eso, ¿no? O sea, recordar recuperar esta confianza en ellas mismas. Dos, que el sistema en general, pues nos dificulta mucho el poder lograrlo, ¿no? O sea, desde las separaciones en el hospital, desde que muy pocos profesionales sanitarios realmente saben asesorar a una mamá en el tema de lactancia. Las fórmulas se recetan muy fácilmente como la primera solución en vez de buscar, a ver, te ayudo, la posición, el agarre, la boquita del bebé, todo lo que hay que revisar. Entonces, que sepan las mujeres, las mamás, los papás, las abuelas, que existe la figura de la asesora, la consultora de lactancia, que es una persona especializada en apoyar a las mamás que quieren amamantar. Y resalto quieren, ¿no? Porque también puede ser que quienes, aunque tengan toda la información, dicen, pues yo decido no hacerlo por tal y cual razón, y también es válido, ¿no? Pero lo importante es que sepan que si quieren amamantar a sus bebés, que es muy probable que van a necesitar ayuda especializada y que es muy importante que la busquen desde antes o que no tengan miedo de preguntar en el momento. Lo más importante también es amamantar no debe de doler. Si duele es que hay algo que hay que corregir y hay que corregirlo rapidito. Nada de, ay, me aguanto 2-3 días porque...
0: Claro, pues, porque después puede haber una consecuencia, ¿no?
1: Exacto.
0: Posterior. Vamos a hacer una breve pausa, pero vamos a continuar. Así que no le cambie, vamos a un breve corte y regresamos en unos instantes.
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5: Es la 1:18.
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0: Estamos de regreso este día en Interlocución. Y ahora, también una vez que está en este proceso la madre de lactancia, pues también hay muchos miedos, como el de y si se ahoga, y si le tapas una naricita, y si también tiene ocupada su boquita. Entonces, o sea, puede pasar algo. Pero ante esa circunstancia, usted también tiene una especialidad que tiene que ver con los primeros auxilios infantiles, que es muy importante. Yo creo que en este momento también muchas mamás primerizas, papás primerizos, se están preguntando qué vamos a hacer si algo pasa, algo. ¿Cuáles serían esos algo que podrían ocurrir y de qué manera se podrían solucionar?
1: En el caso de bebés, por ejemplo, es muy importante revisar, por ejemplo, a la hora de dormir, ¿no? Pues que la superficie donde bebé duerma pues sea completamente plana, que no haya peluches, cojines, edredones que puedan obstruirle su naricita para respirar, que duerma cerquita de nosotros, ¿no? Porque pues existe la muerte de cuna, ¿no? Que entonces cuando tenemos al bebé en otra habitación y no lo estamos revisando constantemente, pues también es se incrementa el riesgo, ¿no? De cualquier eventualidad. El tema de cargar a los bebés, por ejemplo, es importante cargarlos de una manera cómoda y segura, respetando su posición anatómica para no causarles lesiones. El tema de de los trayectos, los autoasientos, los bebés siempre deben de ir amarrados en un asiento para bebé, ¿no? A contramarcha, de hecho. Y sí, yo veo mucho por las calles bebés que los traen cargando en el asiento de adelante, inclusive algunos al volante, ¿no? O sea, sí, veo mamás que digo, no puede ser. O sea, creo que es una falta de conciencia, ¿no? Que no, a lo mejor no dimensionamos lo grave que puede ser un frenón, un choque. Uh-huh. Lo primero que va a salir volando es el bebé, ¿no?
0: Claro,
1: el primero que se va a impactar con el parabrisas, con el vidrio, es el bebé. Entonces, sí es muy importante como esa parte. Yo me enfoco mucho en el tema de prevención, ¿no? En cuanto a revisar, pues, que las conexiones, al momento de cocinar, también hay muchos accidentes con niños quemados, con la pirotecnia también, uh-huh, con caídas, con cuerpos de agua, ¿no? A veces en un tambo, en una cubeta puede ocurrir, sí, sí, una tragedia con un bebé.
0: Que se puede prevenir todo ello. O sea, está a nuestro alcance y el punto es tener ese cuidado y esa conciencia de saber que estamos criando a un ser que se está enfrentando a un mundo que nosotros ya conocemos. O sea, que ya sabemos, el fuego quema, el agua moja, si yo paso por ahí me puedo resbalar, los escalones tienen que bajarse con cuidado, pero ellos están en esto que tú le vas a enseñar para que sobreviva en este mundo que tú ya sabes.
1: Entonces, dependen totalmente de nosotros, ¿no?
0: Claro.
1: Entonces sí creo que es una responsabilidad irnos informando en cada una de las etapas, ¿no? O sea, desde el embarazo, con la lactancia, con la alimentación y esta de primeros auxilios que también engloba mucho, justo como para poder atender a bebé, ¿no? En el momento, a bebé o a niños, ¿no? También, uh-huh, caídas, raspones, atragantamiento, ¿no? O sea, saber actuar en los primeros instantes.
0: Sobre todo eso.
1: Esa es la que la dejé hasta el final porque es en general la que más miedo les da a las papás, a mamás, sobre todo cuando están iniciando la alimentación complementaria, ¿no? Que ya empiezan a comer sólidos, les da mucho miedo que su bebé se pueda atragantar y bueno, con esto ellos ganan la confianza de saber actuar en caso necesario y de prevenir, sobre todo.
0: Y de prevenir. Ahora, yéndonos, porque si no nos vamos a llevar aquí toda la media horas, pero a mí me gustaría algo muy importante, que dentro de esta crianza está el tema de los bebés libres de pañales, porque nos hace creer en que sí podemos tener esta crianza sustentable. La mirada en decir, okay, el planeta también está aquí para seres que apenas se están incorporando y no podemos ser inconscientes en decir, bueno, sí, pero no sé cuánto te va a durar este planeta. Entonces también tenemos que meter esta parte en donde tenemos que ser conscientes de que en esta crianza también estamos criando niñas y niños conscientes del mundo que deben de cuidar. Pero eso lo tenemos que hacer con base también en lo que nosotros vamos haciendo para ellos. Y había una parte muy importante que era eso, bebés libres de pañales. Yo ni siquiera alcanzo a dimensionarlo, pero quiero que tú me lo expliques y se lo expliques a nuestra audiencia.
1: Sí, Bebés Libres de Pañal es un taller que ofrezco, es una forma de ofrecerle al bebé que no tenga que depender a fuerzas de un pañal para hacer pipí o popó. El bebé va a hacer pipí y popó donde tú le ofrezcas. En nuestra sociedad, pues la única opción es el pañal, ¿no? O sea, todos los bebés hacen pipí y popó en su pañal porque se los ponen desde el momento que nacen. Yo que acudo de pronto a partos, a veces en casa, a veces en hospital, y de pronto cuando las mamás ya tomaron mi curso o ya leyeron el libro, les digo, si quieres no le pongas el pañal, ya sabes cómo lo podemos hacer, ¿no? Y entonces algunas acceden, otras les dan nerviosillo y entonces algunas sí se lo ponen. Pero es una forma de escuchar a bebé, de comunicarte con él, con ella, y de atender sus necesidades de una manera distinta. Cuando digo libre de pañal o por ejemplo el título del libro no necesitan, los bebés no necesitan pañales, no significa que todo el tiempo van a estar sin pañal, ¿no? O sea, el pañal lo podemos ocupar como una herramienta, ¿no? Para que, pues, por si sí o por si no le atino, pues que no me vaya a manchar la alfombra, en donde esté, ¿no? Pero no significa que al bebé lo voy a dejar siempre ignorando sus sensaciones corporales, que haga pipí y popó todo el tiempo en cualquier momento, sino que yo voy a aprender a leer las señales de mi bebé para poderle ofrecer hacer pipí o popó directamente en el baño o en cualquier otra superficie. Es muy interesante porque suena como muy raro, así de como, pero ¿cómo lo ves? ¿Cómo? Y yo te pregunto si alguna vez has visto algún bebé hacer popó.
0: Sí, a mis sobrinos.
1: ¿Y cómo? ¿Y te das cuenta?
0: Sí, claro.
1: ¿Cuál? Ajá. O sea,
0: empieza a mover sus manos agitadamente, su carita se pone roja, empieza a hacer como pujitos de no quiero estar aquí, tengo una incomodidad, y a moverse para un lado y para otro. Cuando son bebecitos hacen eso.
1: Ah, pues ahí está. O sea, el bebé sí nos manda las señales. Lo que pasa es que como desde hace varias décadas, desde que entraron los pañales desechables, la verdad es que hicieron muy bien su marketing y todo esto para dejarnos en la mente que solo esa es la opción. Pero la realidad es que yo podría, en vez de quedarme pasiva viendo cómo está haciendo popo mi bebé, pues mejor le ofrezco ir al baño.
0: Okay.
1: Entonces es algo milenario, la verdad es que algo, o sea, pensemos en qué se hacía, ¿no? Antes de la invención de los pañales desechables, es algo que se lleva a cabo en otros países del mundo y que pues aquí suena súper raro, pero en realidad es algo muy natural.
0: Claro, sobre todo suena raro porque no se pone en práctica, porque hasta el día de hoy puedo decir yo no he visto a alguien que a su bebé le ofrezca esta opción de, ¿no? Entonces, bueno, aquellos que en este momento probablemente tengan la misma sensación que yo, también que sepan que hay estas técnicas, el poder tener a bebés libres de pañales para poder ofrecerles el que ellos, pues esta sensación que tienen, esta manera de comunicarse desde que son bebés, les vayamos entendiendo y tengamos esa conexión con ellos. Ahora me gustaría preguntarte, ¿qué le dirías a quienes aún sienten miedo, creen que es pues un poco complicado el poder cargar a un bebé y entonces tienen este nervio de y si le aprieto de más y si le quito de más? Pero tú manejas una técnica que también resulta muy bien y esa es el poder tener el porteo, cargarlo contigo y además hacer un vínculo cercano.
1: Sí, pues cargar a un bebé sí tiene su chiste, digámoslo así, ¿no? O sea, a todo mundo la primera vez que lo hacemos nos da mucho nervio, ¿no? Sentimos que es gelatinita, que se nos va a resbalar, que se nos va a romper. Hay diversas formas de hacerlo y efectivamente el porteo es una herramienta muy bonita. El porteo significa literal traer a tu bebé pegadito a ti y cuando lo haces de una manera, con un cargador ergonómico que respeta bien todas su cadena, sus piernitas, la curvatura de su columna vertebral, todas las posiciones naturales, digamos, de su cuerpo, es una herramienta preciosa, ¿no? Que bebé va a aprender a tu altura, ¿no? O sea, no solo acostado en una cunita, sino que va a ver todo lo que tú estás viendo, va a sentir tu corazón, se va a autorregular, se va a dormir tranquilo en tu pecho. Entonces, realmente lo que yo les diría es sí, cárguenlos y cárguenlos mucho, ¿no? Porque también está mucho esto de ay, no lo cargues tanto, se me va a embracilar, ya no te va a soltar, no te va a dejar hacer nada. Con un buen fular, rebozo, con un buen cargador ergonómico, tú puedes continuar haciendo
0: tus actividades que también eso es muy importante
1: involucrándolo
0: hoy en día.
1: Y de hecho el porteo ayuda también a disminuir los riesgos de depresión postparto, ¿no? O sea, no tienes que sentirte atada, que ya no puedes hacer nada por el bebé. Al contrario, tráetelo, pégatelo y continúa con tus actividades, involúcrale.
0: Y dale la bienvenida a esta nueva vida que tienes, no solo la de tu bebé, sino a la que tú estás teniendo a partir de, pero en conjunto, no de manera separada o involuntaria, ¿no? Que también sería importante. Y bueno, también me gustaría decirles que Erika, con toda esta guía que nos proporciona para familias, para madres primerizas, para padres primerizos, para los bebés. Bueno, existe también algo que después van a utilizar y eso es el poder acercarlos a la literatura porque ella creó Coritas de Amor y Amiguibros, que son proyectos editoriales que me gustaría que nos platicaras antes de que cerremos esta emisión.
1: Muchas gracias, Betty. Mira, los Amiguibros son un tesoro en el cual las personas que más te quieren te escriben mensajes con mucho cariño. Los diseñé al principio pensando en niños, ¿no? De hecho, los primeros fueron para mis hijos y poco a poco he ido creando nuevos modelos para todas las edades, adolescentes, adultos, maestros y por supuesto bebés, ¿no? El objetivo de un Amiguibro es recopilar los mensajes amorosos de quienes más te quieren y pues es una joya porque no importa la edad que tengas, cuando tú te sientas un poco triste, decaída, abres tu Amiguibro y recuerdas pues todo lo que te quieren, ¿no? Los que más te aprecian. Entonces, para los niños es un Es un hermoso regalo de que les fortalece su autoestima. Para los adultos es este tesoro, ¿no? De traer aquí a todos los que te quieren mucho, ¿no? Y en general, pues para todos, para podernos expresar. Al final, todo va englobado en lo mismo, ¿no? O sea, en este bienestar de las personas, pero sobre todo infantil, ¿no? Que me gusta cuidar como la parte física, emocional, de salud mental también de las niñas y los niños. Y los amiguibros son un muy buen aliado para ello, ¿no? O sea, desde bebé, por ejemplo, que todavía a lo mejor ni ha nacido, pero existe un modelo de amiguibro donde todas las personas que quieren ese bebé ya le están escribiendo. Imagínate que pudieras abrir un tesoro de estos y ver lo que te escribió tu abuelito cuando estabas en el vientre, ¿no? O sea, o tu madrina, o tu tía, sí, etcétera.
0: Incluso personas que de pronto se van de este mundo y pues tener este tesoro resguardado como las páginas en la historia de nuestra vida.
1: Y su puño y letra.
0: Y en su puño
1: ahora
0: y letra,
1: en esta era digital que pues ya no escribimos tantas cartitas, ya casi no imprimimos fotos.
0: Claro.
1: Un amiguibro, pues sí, o sea, conservar de puño y letra sí es como un gran tesoro, la verdad.
0: Exactamente. Y cuéntanos en dónde te pueden encontrar, si en este momento nuestra audiencia pues esté pensando y pasando por la espera de un bebé, o incluso están en los primeros meses, o tienen niñas y niños pues en edades tempranas que dijeran, a mí me interesa, ¿qué tipo de cursos nos ofreces y dónde te pueden encontrar?
1: Ay, muchas gracias. Pues mira, para todo lo que tiene que ver con bebé, antes, durante y después del nacimiento, en cunitasdeamor.com. 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Ahí encuentran amiguibros de todas las edades. 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Pero en estos dos lugares me pueden encontrar.
0: Perfecto. Bueno, pues te agradecemos muchísimo los minutos que nos regalaste. Probablemente la luz que le otorgaste a algunas familias que de pronto no sabían para dónde y que seguramente también irán a tu página para poder revisar si algunas de estas dudas en alguno de los cursos lo pueden despejar. Te agradecemos muchísimo tu visita a los micrófonos de Sumarred.
1: Muchísimas gracias a ti, Betty, por la invitación. Y sí, sobre todo recordarles a las familias que la información y el acompañamiento les puede cambiar por completo para bien esta experiencia de maternidad y paternidad, que el cuidar desde un principio la salud mental de nuestras niñas y nuestros niños les va a dar una ventaja enorme para toda su vida.
0: E incluso como familia, cuidar la salud mental familiar, para que todos con esta manera sana de poder vivir el proceso también no sea desgastante, sino que es un proceso que eligieron y que más pueden sostener. Gracias por habernos acompañado en esta tarde. Gracias también a quienes nos sintonizaron en Suma Radio a través de las frecuencias 99.7, 99.5, 102.1 y 91.1 de tu FM en Suma Radio, Pachuca, Huejutla, San Bartolo, Tototepec, Zimapán, Actopan y Tulancingo, a sus operadores de controles de transmisión y aquí en Pachuca a Víctor Sonillo. Soy Betty Barrón y nos escuchamos en Interlocución en una próxima ocasión.
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5: Es la 1:35.

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2: Es la 1:47.

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6: Temperatura 28 grados centígrados.
7: Son las 2 con 2 minutos.
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1: Les saludamos con gusto a través de este espacio en su emisión vespertina. Estamos comenzando la semana. Ya es lunes 6 de julio de este 2026. Bienvenidas y bienvenidos. Al micrófono les saluda Ana Rosy Pérez y esperamos que usted se quede con nosotros hasta las 3 de la tarde para este espacio, por supuesto, pero también para la programación que cada día tenemos lista para usted. Esperamos también que vaya todo pues correcto y como usted lo planeó para este inicio de semana. Gracias a Sergio Martínez en la producción, Rodolfo Ortiz en controles de transmisión. Tenemos 21 grados centígrados en este momento. Será un día mayormente nublado, no tenemos pronóstico de lluvia, pero bueno, vamos a estar revisando de manera constante esta información para poderle compartir el dato y, por supuesto, también nuestra sugerencia respetuosa a usted en el sentido de que así sea a través de nuestros dispositivos y, bueno, combinar todo lo que tiene que ver con el pronóstico del estado del tiempo con nuestras actividades diarias. Vamos a comenzar escuchando los titulares en voz de nuestra compañera Paola Juárez. Pero también decirle a usted que en el 771-142-6712 nos podemos comunicar o podemos estar en contacto. Si usted desea enviar algún servicio social, reporte, denuncia ciudadana, o también, ¿por qué no intercambiar comentarios al respecto de la información que vamos abordando? Bueno, ahí estamos a su disposición y también en las redes sociales. Nos encuentra como Radio UAEH 99.7. Así que, sin más preámbulo, iniciamos.

0: manifestarse ante el mundo. El próximo 9 de agosto, el Sistema Universitario de Medios Autónomos producirá y transmitirá el 9º aniversario del Noticiero Científico y Cultural Iberoamericano, un encuentro que reunirá televisoras públicas de más de 20 países. México consolida su apoyo humanitario hacia Sudamérica. Dos buques de la Armada de México zarparon el domingo rumbo a Venezuela con más de 2.000 metros cúbicos de víveres y equipo especializado para atender a las víctimas de los recientes sismos.
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Vamos a compartir con usted las tendencias en redes sociales, sobre todo en esta red X. Y la verdad es que pues no hay otra tendencia que no sea la Copa del Mundo y lo sucedido el día de ayer con nuestra selección mexicana, que pues no tuvo no un buen resultado, o más bien un resultado favorecedor, pero desde la perspectiva personal, pues dio todo, ¿no? Dio todo en la cancha, nos tuvo con esa incertidumbre, con esa ilusión, con el sí, que ya ha culminado el día de ayer. Inglaterra, pues por supuesto, es tendencia en redes sociales. Y pues, ¿qué dicen otros medios internacionales? Por ejemplo, El País, pues de que Inglaterra superó el desafío mexicano en el Estadio Azteca, porque el conjunto inglés venció a este equipo tricolor 2-3 en un muy duro partido. Y bueno, pues ningún país había vencido al equipo mexicano en una copa en el Azteca, es lo que menciona el diario El País. Los ingleses pues aprovecharon estos tres descuidos para poder sacar este triunfo inédito en pues este partido. Ya estaremos viendo cómo es que va todo lo que implica a la Copa del Mundo. Tenemos que estar pendientes. Y bueno, son interesantes todos los comentarios de medios nacionales, internacionales, para tratar el tema. Hay quienes ya han hecho cronologías, etcétera, ¿no? De toda la situación vivida el día de ayer. Bueno, hasta Trump dijo: ¿qué partido? El de México contra Inglaterra. Muy bien. Pues bueno, noticias más amables, ¿no? De Donald Trump. 2:09 PM, comenzamos con la información de carácter local y estatal.

Le compartimos este comunicado justamente del Sistema Estatal de Protección Civil de nuestro estado. Es importante que usted pueda conocer esta información, lo emitieron hace pocos minutos. Y bueno, hace relación a lo siguiente: la Subsecretaría de Protección Civil y Gestión de Riesgos de nuestro estado informa que, derivado del reporte de una toma clandestina localizada sobre la carretera Pachuca-Ciudad Sahagún, en el municipio de Mineral de la Reforma, pues se mantiene coordinación permanente con Pemex y las autoridades competentes para la atención de este incidente. Al momento, las maniobras ya las están desarrollando conforme al plan de acción establecido por el personal especializado y con el objetivo de asegurar el punto y controlar la derivación detectada. Y bueno, como parte de las acciones de atención, también pues se realiza un cárcamo temporal en el sitio con la finalidad de contener y de recuperar el hidrocarburo derramado, así como poder sanear el área afectada y reducir cualquier impacto al entorno. De acuerdo con la evaluación técnica realizada en el sitio, no existe riesgo para la población, no ha sido necesaria la evacuación de personas, el perímetro de seguridad permanece bajo resguardo.

resguardo de las autoridades mientras continúan las labores de control, recuperación del hidrocarburo y saneamiento del área. No hay riesgo entonces, como ya escuchó, para la población, pero sí hay recomendaciones. La subsecretaría exhorta a la ciudadanía a evitar acercarse al perímetro de seguridad establecido por las autoridades, no ingresar al área de trabajo ni inferir con las maniobras del personal especializado, esto es muy importante, abstenerse de encender fuego, fumar o realizar actividades que puedan generar chispas en las inmediaciones del incidente, atender en todo momento las indicaciones del personal de Protección Civil, de Pemex y las corporaciones de seguridad. Así que pues le invitamos a mantenerse informado también únicamente a través de canales oficiales. La Subsecretaría de Protección Civil y Gestión de Riesgos mantiene el monitoreo permanente del incidente y continuará informando oportunamente sobre cualquier actualización relevante. También esto es muy importante que usted lo tenga en cuenta y también para quienes pues están en la periferia, habitan la periferia de este lugar. El número en caso de emergencia, el 911, pero también el WhatsApp 56-6941-2606. 56-6941-2606. Así que ahí la información. Pues podemos ver en este momento también la fotografía que publicó al respecto la subsecretaría. Podemos observar pues unas bodegas y también bastante pues extenso este derrame, que incluso da a un apilamiento, por ejemplo, de madera, que bueno, pues todo esto se convierte, por supuesto, en un riesgo. Como usted escuchó, ya están trabajando en el lugar y bueno, estarán actualizando la información para que la ciudadanía también pueda tomar sus precauciones. Y antes de irnos a la primera pausa, le compartimos que la Universidad Autónoma del Estado de Hidalgo volverá a proyectarse ante el mundo, porque el próximo 9 de agosto, el SUMA producirá y transmitirá el noveno aniversario del Noticiero Científico y Cultural Iberoamericano. Es un encuentro que reunirá a televisoras públicas de Iberoamérica.

0: Las pausas también nos dan información.
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0: Son las 2:14.
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0: Estamos de regreso con usted en más información. Se agrava el conflicto en Tepeji tras fracasar el diálogo entre manifestantes, la alcaldesa y un representante de gobernación, pues vecinos bloquearon por tercer día consecutivo la autopista México-Querétaro a la altura del kilómetro 68. Los inconformes exigen la presencia de funcionarios estatales con capacidad para poder resolver estas demandas. Le estaremos actualizando al respecto. Y un trabajador de 52 años resultó lesionado tras recibir una descarga eléctrica mientras realizaba labores de pintura en un hotel de Huejutla. Al sitio acudió personal de Protección Civil y bomberos. Ante la falta de ambulancia, fue trasladado en una unidad oficial al IMSS para recibir atención médica. Hasta el momento, pues no se ha informado de la gravedad de sus lesiones. Y elementos de la Policía Municipal de Tenango, en coordinación con la Policía Estatal, recuperaron un vehículo reportado como robado y detuvieron a un presunto responsable. El operativo se activó tras recibir el reporte oportuno, lo que permitió ubicar la unidad y poner al detenido a disposición de las autoridades correspondientes. Y el Ayuntamiento de Pachuca realizó trabajos de bacheo sobre Avenida La Principal, le hablo de la zona sur. Sin embargo, las labores únicamente se observan en el tramo que corresponde al municipio, porque a unos metros, ya en territorio de Zempoala, pues las calles presentan condiciones deplorables para la circulación. Y bueno, pues es una lástima este tema porque los baches no saben de límites territoriales y pues entre ediles también pues no puede haber coordinación entre las autoridades, entre el ayuntamiento, para que pues esta situación no se pueda dar, porque el impacto es a nuestro bolsillo. Si usted pues va a la escuela, al trabajo en auto o todos los días circula en auto por nuestra ciudad, pues el impacto a nuestras suspensiones, llantas, rines, tampoco puede esperar, ¿eh? Y al final lo tenemos que solventar nosotros y rápido, porque si usted pues tiene un problema en el rin, la llanta se averió, la suspensión, pues lo tiene que solucionar ya, no importando si a veces en el bolsillo hay para hacerlo, se tiene que ver cómo, porque también moverse, ir a la escuela, ir a nuestro trabajo, pues nos sigue dando el modo de vivir, así que el llamado muy respetuoso a las autoridades. Y anteriormente le informamos que dos operadores de taxi fueron sancionados y sus unidades aseguradas, luego de un altercado registrado en el Boulevard Nuevo Hidalgo, aquí en Pachuca. Pero la Secretaría de Movilidad y Transporte apenas informó que tras la intervención de seguridad pública, personal de vigilancia y supervisión del sistema de transporte convencional levantó las boletas de infracción por actos violentos y que ambas unidades fueron remitidas al depósito vehicular. Y la Universidad Autónoma del Estado de Hidalgo mantiene abierta la convocatoria Formarte 2026, un programa que busca acercar a niñas, niños, jóvenes y adultos a distintas disciplinas artísticas. A través de talleres, las y los participantes podrán desarrollar habilidades, expresarse y encontrar en el arte una forma de aprendizaje y convivencia.
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0: Nosotros estamos de regreso en este espacio y hoy tenemos la oportunidad aquí en cabina de conversar con invitados especiales. Doy la bienvenida a Adrián García, él es promotor cultural y bueno, nos hablará de la difusión expo fotográfica Más Mujercitos en el Centro Cultural El Ferrocarril. Esto se llevará a cabo el próximo viernes 10 de julio y también ahorita vamos a presentar a quien más nos acompaña, pero Adrián, compártanos justo de esta expo.
1: Nos visitó un amigo que tiene una exposición fotográfica bastante interesante, derivada de un libro que se llama Más Mujercitos, de Susana Vargas. Es una investigación que hicieron a partir de un periódico amarillista. Sin embargo, nuestra compañera, tuvo a bien hacer un proyecto que lo empezó a vislumbrar desde el lado del amor, del lado de la inclusión, y por eso es que nos interesó bastante y tenemos la intención de presentarlo. Quisiera hacer una mención con respecto a la fecha, porque ya nos dieron una fecha ahora sí bien distinta, establecida.
0: Okay.
1: Va a ser el 27 de julio a las 6 de la tarde en el Centro Cultural del Ferrocarril Central.
0: Perfecto. ¿Y quién mejor para, pues justamente, explicarnos al respecto que quien nos acompaña? Samantha Amor. También Kitty, y para no pronunciar mal,
2: mis corazón, hola.
0: Muy bien, pues compártanos, ¿cuál es el mensaje en esta ocasión, quien desee iniciar, para nuestro auditorio?
2: Claro, pues te comparto que nuestro mensaje de nuestra exposición es un método de inclusión en el cual 10 drag queens del Estado de Hidalgo, representantes del Estado de Hidalgo, vamos a hacer una serie de fotografías y performance en el cual vamos a reivindicar los actos de homofobia en los años 70 de un periódico que pues sacaba planas de escrutinio público de personas transexuales. Y para eso les comento más con mi amiga Samantha, que vivió un poco de esa etapa, que es la primera drag queen del Estado de Hidalgo.
0: Primera, muy bien, un honor. Pues gracias. En este sentido, de lo que ya compartía o con lo que han iniciado compartiendo, pues seguramente hay todavía muchos retos y todavía se sigue viviendo estas situaciones, pero correcto, justo como a través del arte, pues también ustedes intentan resarcir ello en la sociedad.
3: Así es, así es. Fíjate que estamos resignificando justamente esa nota amarillista que pues a nosotros nos llena de también de gusto y de placer poder hacer esta resignificación de todo aquello que causaba o provocaba quizás morbo, y también las risas, la burla, porque también eso termina siendo violencia, eso también alimenta los discursos de odio, y como tú bien lo enfatizabas, tenemos que seguir haciendo este tipo de trabajos, de proyectos a través del arte justamente, porque somos el segundo país con más casos de transfeminicidios y de crímenes de odio. En este año subió 20% los crímenes de odio, y pues para nosotros, haciendo drag y hacer protesta a través del drag, hacer esta denuncia a través de nuestra arte, pues es la mejor manera de reivindicar el insulto y también de hacer comunidad y demostrar a la gente que pues esto va más allá del entretenimiento, el drag es protesta.
0: Claro, y en este sentido también, Kitty, ¿qué mensaje pues dejas a nuestro auditorio? En general, en muchos sentidos, lo abordamos mucho pues en este espacio de noticias, nos hace falta de construirnos como sociedad, acá nos pudiéramos pasar hablando muchos minutos.
3: Seguro.
0: Pero ¿cuál sería tu mensaje, Kitty, también para ti, pues qué representa ser parte de todo este proceso, que por supuesto no es nada fácil?
4: Ay, hola, es ASMR con Kitty. Ya, pero retomando la pregunta. No, pues lo que quiero dar es de que cómo las adolescencias, la gente joven se enfrenta a este mundo desde con la discriminación, ¿sabes? Porque la discriminación que sufrió Samantha sí va ligada con la que vivo yo día a día. Pero sin embargo, la discriminación también se transforma. O sea, antes no estaba presente en las redes sociales. Ahorita ya está más en el ciberacoso, entre mil y un formas. Y quiero que pues la gente joven que vaya, que me vea, que me conozca, y más que nada ser una inspiración, un motor, y de decirle que no pasa nada, que te avientes al mundo. Si da miedo, claro que va a dar miedo, pero al final de cuentas tú eres tú, o sea, necesitas ser feliz.
0: Claro, claro, por supuesto, y los demás debemos respetar eso.
4: Así.
0: Claro. Compárteme, Samantha Amor, pues ya nos tenemos que despedir, los minutos son breves en radio, pero recuerda, por favor, al auditorio, pues la fecha, la hora y todo.
3: Claro que sí, 27 de este mes, de julio, a las 6:00 p.m, en el Foro Cultural del Ferrocarril. Les esperamos desde nuestra ternura radical, abrazando a toda la diversidad, porque todos formamos parte de ella, heterosexuales, bisexuales, sexuales, gays, todos, no somos un grupo aparte. La vida y la sexualidad es diversa, así que este proyecto es para todos, todas y todes.
0: Muy bien, pues muchas gracias. Adelante, Ana.
1: Les quiero recordar a todo el auditorio que la entrada es de acceso gratuito, que lleguen temprano y que no se pierdan los shows, porque aparte de la exposición van a dar unos shows que normalmente no van a tener acceso y en esta ocasión lo vamos a hacer de manera gratuita.
0: Muy bien, pues entonces, entrada libre, como también mencionamos. Pues nosotros nos tenemos que ir a la pausa, son las 2:27 p.m, pero ya tienen la información. Y bueno, con bastante anticipación para que además lo agenden y todo.
5: Tienen el día.
0: Exacto. Pues vamos a la pausa, ya volvemos.
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16: Son las 2:29 p.m.
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0: Saludamos con mucho gusto a nuestro compañero Alberto Ángeles, a quien podemos ver y escuchar a las 3:00 p.m, como ya también decimos, en el 13.1 Suma TV. Y acá el adelanto también de la información respecto a dicho espacio. Beto, muy buen lunes.
19: Qué gusto saludarte, Ana Rosy, a ti y a toda la audiencia, compartirles un poco lo que estamos preparando para esta emisión vespertina de Suma Noticias. Ya lo decía hace unos minutos más en el 13.1. Vamos a iniciar hablando de las diferentes actividades que lleva a cabo la Universidad Autónoma del Estado de Hidalgo. Lo hemos compartido en este espacio y una de ellas que se llevó a cabo la semana pasada y que nos llena de emoción es el acercamiento a estas jornadas de odontopediatría. Y es que, pues, es justo, es necesario y además es fundamental. Hemos ido a algunas de estas jornadas donde asisten a las escuelas los especialistas y reconocen muchas veces padres de familia, los mismos niños, las mismas infancias, es que yo nunca había ido al dentista. Entonces, pues la verdad que importante es que se empiece a fortalecer los hábitos y además a tener o a buscar brindar el acceso a la salud digna desde temprana edad.
0: Claro, el tema del dentista es complejo porque, primero por el acceso, también esta falta de cultura en nuestra sociedad y ay, a quien también luego nos gusta ir al dentista, Beto, pero es justamente desde primeros años en que pues se debe revisar para que también de adultos pues no lo estemos visitando tan seguido.
19: Exacto, sí, y además pues esta cultura de la prevención también fundamental. Entonces, pues bueno, vamos a platicarles cómo se han llevado a cabo estas jornadas de odontopediatría y también lo que les vamos a platicar, vamos a hacer un recorrido por la zona metropolitana de Pachuca. Vamos a irnos a diversas calles, baches, banquetas en malas condiciones, en fin, nuestro pan de cada día, nuestro bache de cada día, como siempre lo decimos, pues vamos a hacer este recorrido porque ya no es uno, ni dos, ni tres puntos, ya son muchísimos los puntos donde se encuentran los baches. Y si bien es cierto, estamos ya en temporada de lluvias, pues volvemos a lo mismo, ¿no? La prevención es fundamental. Entonces, digo, tampoco creo que esté tan ahorcado un ayuntamiento como para no tener el presupuesto para hacer un bacheo, y tampoco creo que sea lo correspondiente que sigamos esperando que de repente dicen, pues es que está la temporada de lluvias, mejor cuando acabe ya bacheamos, pero mientras ya cuántas llantas nos llevamos, cuántas suspensiones, cuántos daños, y que incluso derivan también en atropellamientos como tal, ¿no? De repente intentas esquivar el bache y te puedes ir contra un peatón, te puedes ir contra otro automovilista, un motociclista, un ciclista. Entonces, pues bueno, la situación complicada en materia de infraestructura aquí en la zona metropolitana.
0: Lo decía un poco al inicio de este espacio, Beto, que pues sí, en lo que deciden arreglarlo, en que ahora ya hasta dónde pertenece, ¿no? Si a Sempoal, hacia Pachuca, hacia Mineral de la Reforma, pero también el impacto en el bolsillo de todos nosotros. Creo que nadie estamos exentos y ya nos han pasado dos que tres cuestiones o historias que pudiéramos contar. Y también cuando sucede que se nos poncha una llanta, que si el rin, que si todo, pues lo tenemos que arreglar ya. Muchas veces si nuestro bolsillo tiene o no tiene, lo tenemos que ver de dónde, porque es el auto que utilizamos para la escuela, para el trabajo. O sea, no es como que, ah, pues a ver cuándo lo arreglo. No, es ya. Entonces es un impacto importante. Así que pues es también nuestro tema de nunca acabar y que al final las autoridades pues no han terminado bien de solucionar.
19: Sí, sí, la verdad es que es un tema pendiente, es una asignatura pendiente y pues vamos a seguir dándole visibilidad, porque la verdad también cada vez recibimos más observaciones a través de las redes sociales, nos dicen, bueno, qué bueno que fue en este bache, pero este está peor, ¿no? O esta zona está horrible. Entonces, pues vamos a seguir con esta dinámica. Y finalmente, pues un lunes, de por sí son complicados los lunes, nos dejan sabor amargo, pues este en particular lo está haciendo para muchos aficionados del fútbol. Entonces vamos a compartirles cómo se vivió el último partido de la selección mexicana en este mundial. Decimos mandar a Darío Rivera a la Ciudad de México para que pues retratara precisamente ese color con la esperanza, no con ese sí, pero pues bueno, desafortunadamente no se logró, pero sí tenemos el material para todas y todos ustedes.
0: Muy bien, pues ya se nos acabó el furor de esa frase y la esperanza, pero también hay muchas cuestiones positivas que compartir de todo lo que dio la selección mexicana o otras áreas que como siempre ahí las tenemos pendientes. Pero bueno, pues también todos hemos intentado hacer reflexión positiva, ¿no? Al respecto de lo que implica. Pues muchísimas gracias, Beto. Estaremos atentos al espacio de las 3 de la tarde y mañana también por acá nos escuchamos. Que tengas buen inicio de semana.
19: Gracias, igualmente. Nos encontramos ya en unos minutos en el 13.1.
0: Muy bien, nosotros continuamos con más.

0: Egresados de Derecho vuelven a la Universidad Autónoma del Estado de Hidalgo tras más de 5 décadas. Vania Sánchez nos comparte los detalles.
1: Les saludo con gusto y les comparto que la Universidad Autónoma del Estado de Hidalgo reconoció a las y los egresados de la generación de 1968 a 1972 de la licenciatura en Derecho, quienes regresaron a su alma mater después de más de 5 décadas para recibir un homenaje por su trayectoria profesional y su compromiso con la sociedad. Y es que volver al lugar donde comenzó una historia siempre tiene un significado especial. En esta ocasión, el reconocimiento quedó plasmado con la develación de una placa en el Centro Cultural Universitario La Garza, como símbolo de una vida dedicada al ejercicio responsable de la profesión jurídica. Este homenaje representa más de 50 años de trabajo, ética y servicio. Además, las y los integrantes de esta generación son un ejemplo al demostrar que la universidad no solo forma profesionistas, sino también personas comprometidas con los valores y el bienestar de la sociedad. Finalmente, el rector expresó que este tipo de encuentros son especialmente significativos, ya que permiten a las y los egresados reencontrarse entre compañeros y regresar a la que siempre será su casa, acompañados en esta ocasión por sus familiares y seres queridos. Con esta información me despido y regreso los micrófonos a cabina.
0: Las 2 de la tarde con 37 minutos. Le compartimos la siguiente información para que si usted pues justo circula por dicho punto de nuestra zona metropolitana pueda tener las precauciones. Nos hacen llegar justo unas fotografías de un auto, aunque nosotros observamos que es una camioneta, pero bueno, no tenemos el dato tan preciso porque pues este auto, esta camioneta cayó del puente del Judío. Entonces pues en la fotografía no se aprecia muy bien el tipo de vehículo, pero tome usted la precaución si va rumbo a Actopan en este momento. Justo este auto se encuentra en el carril para incorporarse a la Pachuca Actopan. Si usted viene pues de Tilcuautla, de el Instituto de Ciencias de la Salud, de la Universidad La Salle, etcétera, justo en ese carril que se utiliza para incorporarse a la Pachuca Actopan, pues es donde cayó este vehículo. Así que pues en este momento cuerpos de emergencia están en las labores correspondientes. Tome usted sus precauciones. Y en más información, pues se llevó a cabo el taller Anímate a Animar, una experiencia que acercó a niñas y niños de Hidalgo al mundo del stop motion y de los procesos detrás de una producción animada. A través del FINI, la Fundación Hidalguense y el Centro Cultural de España en México, las y los participantes conocieron por primera vez cómo las ideas pueden cobrar vida cuadro por cuadro. Y la Compañía de Teatro de la Universidad Autónoma del Estado de Hidalgo llevará a Puebla la conferencia magistral Cartografías del Cuerpo y Género, un espacio de reflexión sobre las expresiones escénicas, la identidad y las diversas formas de habitar el cuerpo. Y una gran tormenta eléctrica dejó un saldo trágico tras la caída de un rayo. Esto sucedió allí en Huichapan. El incidente dejó varias personas lesionadas y pese a los esfuerzos de los cuerpos de emergencia, pues una de ellas desafortunadamente falleció mientras recibía atención médica.

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3: Hace un momento le informamos de este tema, el comunicado que justo dio a conocer el gobierno de nuestro estado, pero Saúl Padilla nos tiene información también precisa y sobre todo de la ciudadanía. De este caso de la carretera Pachuca-Ciudad Sahagún, ayer evacuaron de forma preventiva a la población de la zona por esta fuga de combustible en la Pachuca-Ciudad Sahagún, a un lado del rastro, que era lo que le compartimos al inicio de este espacio. Pero, ¿cuál es el reporte, Saúl? Pues, ¿qué han dicho quienes habitan en los alrededores de esta fuga?
4: Hola, ¿qué tal, Rosy? Un gusto saludarte. Pues sí, como lo mencionabas, esta mañana hubo un derrame de combustible en la carretera, bueno, sobre la carretera Pachuca de Ciudad Sahagún, y esto fue derivado a un hallazgo de una toma clandestina, la cual fue descubierta este fin de semana a la altura del Mineral de la Reforma. La población está incómoda con las afecciones que dejaron este derrame. Sin embargo, las autoridades ya han emitido un informe a través de sus redes sociales en donde afirman que no existe un riesgo para la población, por lo que tampoco fue necesario un desalojo. Actualmente las autoridades se encuentran en la zona todavía controlando e intentando recuperar el hidrocarburo, además de que han proporcionado recomendaciones a la población en general, en donde exhortan a no acercarse a la zona, no fumar o encender algún tipo de fuego o alguna otra actividad que tenga que ver con alguna, con generar alguna chispa, y sobre todo y lo más importante, atender en todo momento las indicaciones del personal de Protección Civil, de Pemex, además de otras corporaciones de seguridad. Y bueno, este es el informe que tengo yo para ti, Ana Rosy, que tengas muy buena tarde.
3: Muchas gracias, Saúl. Pues estaremos atentos al tema. Ya también lo decía el comunicado, no hay riesgo para la población, pero sí las recomendaciones que ya también pues tú nos haces saber. Entonces, este tema tendrá actualizaciones, así que estaremos atentos. Que tengas buen inicio de semana, Saúl.
4: Igualmente, gracias.
3: 2:42 PM. Compartimos más información. Que tiene que ver con nuestra casa de estudios. Debate UAEH, un reto de enseñar ciencias exactas ante la inteligencia artificial. ¿Cómo ahora? ¿Recuerda usted sus clases pues de física, química, matemáticas? Y que buscamos la solución, ¿no? Este dolor de cabeza de solucionar tantos problemas que dejó el profesor. Imagínese ese contexto con inteligencia artificial cuando ya nos da muchas herramientas y, ¿por qué no decirlo así? Pues las respuestas, la forma, el camino, que si muchas inteligencias artificiales también pues nos dan esta opción de modo aprender, que no nos pues da el resultado, sino que nosotros podamos también ser parte de ese aprendizaje, pero muchas no. Está en juego también la ética y todo lo que como personas debe estar presente, pero cómo se aprende esos temas en estos tiempos es todo un reto y hay que debatir, por supuesto. Vamos a conocer detalles con Federico Hernández.
5: ¿Qué tal, amigos y amigas de Suma Noticias Radio? Es un gusto saludarlos en este inicio de semana y compartir con ustedes información de la máxima casa de estudios de Hidalgo. La incorporación de la inteligencia artificial en la educación se perfila como uno de los mayores desafíos para las instituciones de enseñanza superior, al transformar la manera en que docentes y estudiantes generan, procesan y comparten el conocimiento. Frente a este escenario y con el propósito de fortalecer la enseñanza de las ciencias exactas mediante el intercambio de experiencias, metodologías innovadoras y el análisis de los retos que enfrenta la educación superior, la Universidad Autónoma del Estado de Hidalgo inauguró el 10º Coloquio de Actualización de la Enseñanza de la Matemática y la Física, un espacio académico orientado a la profesionalización docente. Durante la ceremonia de apertura realizada en el Centro de Extensión Universitaria, el coordinador de la División Académica, Orlando Ávila Pozos, destacó el compromiso del profesorado por mantenerse en constante actualización. Señaló que la enseñanza de la matemática y la física proporciona al estudiantado herramientas fundamentales para enfrentar los desafíos del presente y formar agentes de cambio capaces de contribuir al desarrollo de la sociedad. Uno de los momentos más relevantes del encuentro fue la conferencia magistral «La IA reemplazará a los profesores, pero no a todos», incorporada por Sergio Rubio, investigador de la Universidad Autónoma de Baja California, quien analizó el impacto de la inteligencia artificial y su creciente incorporación en los procesos educativos. Durante su ponencia, el especialista explicó que la relación entre los ecosistemas digitales y la lógica matemática ha transformado profundamente la manera de enseñar y aprender. Si bien reconoció que la inteligencia artificial puede fortalecer las capacidades cognitivas y convertirse en un valioso apoyo para la labor docente, también advirtió sobre los riesgos asociados con la desinformación, los sesgos en los sistemas automatizados y la dependencia tecnológica. Finalmente, Sergio Rubio enfatizó que el verdadero desafío no consiste únicamente en aprender a utilizar estas herramientas, sino en integrarlas de manera ética, práctica y pedagógica al proceso de enseñanza. La transformación educativa nos exige adaptarnos, mejorar lo que hacemos e innovar en beneficio de nuestros estudiantes, concluyó. La realización de este tipo de coloquios confirma que la educación superior atraviesa un proceso de transformación acelerado, en el que la actualización permanente del profesorado resulta indispensable. La inteligencia artificial no debe concebirse como un sustituto del docente, sino como una herramienta complementaria que, utilizada con responsabilidad y sentido crítico, puede enriquecer el aprendizaje. Espacios académicos como este permiten reflexionar sobre los desafíos tecnológicos actuales y preparar a las universidades para formar profesionistas capaces de responder a las necesidades de una sociedad cada vez más digital. Con información del área de comunicación social para Suma Noticias Radio.
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15: Son las 2 con 48 minutos.
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3: Las 2 de la tarde con 49 minutos. Ahora corresponde el turno del reporte para este inicio de semana a Darío Rivera. Y bueno, que además ha salido a realizar un sondeo en torno a qué tema, Darío. Adelante con el reporte.
16: Hola, ¿qué tal, Ana Rosy? Excelente tarde. Te platico que por unanimidad el Consejo General del Instituto Nacional Electoral otorgó registro partidista y con ello la posibilidad de contender en las elecciones de 2027 a dos nuevos partidos políticos. Cada uno de ellos recibirá 84 millones de pesos como financiamiento público. Para le negó el registro a otras dos instituciones políticas que contendían por el registro. Hoy platicamos con las personas para conocer su perspectiva acerca de este tema y, bueno, primeramente desconocen de este acontecer dentro de la vida política y electoral de nuestro país, pero también con ello existe un descontento, no solamente con estos dos nuevos partidos, sino en general con los que ya aparecen dentro de la baraja de posibilidades en nuestro país, y las personas, bueno, esperan que si estas nuevas instituciones hagan un verdadero cambio y no solamente se quede con la famosa promesa que año con año, elecciones tras elecciones, realizan los partidos políticos ya establecidos. Te comento también, Ana Rosy, que bueno, este evento también tuvo como tema principal, pues ver cómo van a estar operando durante las elecciones del 2027 y sobre todo volviendo un poco a la perspectiva de las personas. Ellos argumentan de que sería muy difícil que estos dos partidos empiecen a generar ruido en tan poco.

0: en tan poco tiempo, es decir, estamos a un año de las elecciones, entonces habría que trabajar marchas forzadas si es que desean ganarse la confianza del pueblo mexicano.
1: Claro, más de 80 millones de pesos. Pues primero es importante que lo podamos conocer como ciudadanía y también estar al tanto justo de esta situación, porque se trata de nuestros impuestos en estas dos nuevas entidades políticas. Gracias, Darío. Estaremos dando seguimiento al tema.
0: Gracias, Norris. Excelente tarde.
1: Excelente tarde. Información en materia nacional. México consolida su apoyo humanitario hacia Sudamérica porque dos buques de la Armada de nuestro país zarparon el día de ayer rumbo a Venezuela con más de 2.000 metros cúbicos de víveres y además equipo especializado para atender a las víctimas, como usted sabe, de los recientes sismos en aquel país. Y de acuerdo con la Secretaría de Relaciones Exteriores, la misión cumple con la instrucción directa de la Presidenta de la República. Y estas embarcaciones encargadas del traslado son los buques de apoyo logístico Isla Holbox y Huasteco, los cuales cargan insumos donados tanto por el gobierno como por empresas, fundaciones, organizaciones civiles. El reporte oficial detalla que el buque Isla Holbox transporta 1.750 metros cúbicos de agua embotellada, medicamentos, alimentos y artículos de aseo personal. Y además lleva a bordo cuatro plantas potabilizadoras que son capaces de generar 1.000 litros de agua purificada por hora. Junto con el personal técnico para operarlas, por supuesto, el buque Huasteco traslada los 253 metros cúbicos restantes de ayuda médica y de primera necesidad. Todos estos recursos fueron concentrados en el Sistema Portuario Nacional de Veracruz y se calcula que la flotilla mexicana arribe a costas venezolanas en un lapso de 6 días. Destacar que este esfuerzo marítimo se suma al puente aéreo establecido también la semana pasada, mediante el cual México envió un avión con 8 plantas de energía eléctrica y un segundo contingente de rescate integrado por 127 especialistas y 7 binomios caninos transportados con el apoyo de la aerolínea Volaris, pero también pues nuestro país ha desplegado a 377 rescatistas en la zona de desastre, quienes fueron recibidos en el país hermano por autoridades locales que agradecieron la solidaridad mexicana. Y bueno, ante la emergencia, la sociedad civil organizada sigue activa. La agrupación también Topos de México mantiene abierta la convocatoria para voluntarios que deseen apoyar en la clasificación y carga de insumos en la capital del país. Y bueno, si usted desea donar víveres para los damnificados en Venezuela, hay centros autorizados, estos en la Ciudad de México, que se ubican en la sede de los Topos Tlatelolco, en la Alcaldía Iztapalapa y en el centro de acopio de la colonia Ciudad de los Deportes, todo ello en la Alcaldía Benito Juárez. La Universidad Autónoma del Estado de Hidalgo honra a trabajadores con el beneficio de la jubilación. Escuchemos.
2: Te saludo con gusto y a continuación te comparto la siguiente información institucional. La Universidad Autónoma del Estado de Hidalgo se vistió de manteles largos para reconocer la gran trayectoria de 23 integrantes de su comunidad. Estamos hablando de miembros del Sindicato de Personal Académico y del Sindicato Único de Trabajadores y Empleados, quienes acaban de terminar su etapa productiva en nuestra máxima casa de estudios. La cita fue en el Salón de Actos Ingeniero Baltasar Muñoz Lumbier en el Centro Cultural Universitario La Garza. El ambiente estuvo lleno de emoción y muchísimos recuerdos por tantas décadas de servicio. Durante el evento, el rector Octavio Castillo Acosta afirmó que este paso es un verdadero acto de justicia para los trabajadores. Además, destacó que la UAEH sigue respaldando este derecho tras haber recuperado los activos congelados en 2019. El rector señaló que la solidez de este fideicomiso institucional refleja las ganas de la Autónoma de Hidalgo de dar un retiro digno a su plantilla, dándole certeza y seguridad a decenas de familias que dirige por años, han visto en esta prestación el fruto de su dedicación. Por su parte, la presidenta del patronato universitario, Lidia García Anaya, explicó que gracias a una administración responsable del dinero, se ha podido fortalecer esta bolsa para cuidar una conquista laboral que ya casi no se ve en otras universidades públicas del país. Precisó que, aunque en este 2026 el gobierno federal dejó de autorizar presupuesto para este concepto, la UAEH lo sigue cubriendo con las ganancias del propio fondo. El objetivo es muy claro, hacer un esfuerzo mayúsculo para que más personal alcance un descanso digno. También los líderes sindicales compartieron unas palabras. Agustín Sosa Castelán, al frente del Sindicato del Personal Académico, afirmó que este logro es el más alto peldaño de lealtad y compromiso en la vida de la universidad. Mientras tanto, José Guadalupe Silva Acuña, dirigente del Sindicato de Trabajadores y Empleados, subrayó que cada despedida resume décadas de trabajo y deja un legado de entrega que va a fortalecer a las nuevas generaciones. Y para cerrar con broche de oro, el Presidium entregó diplomas y medallas a los homenajeados. Fueron en total 10 académicos y 13 administrativos los que concluyeron su ciclo, llevándose una enorme ovación de toda la comunidad Garza por haber dedicado su vida a engrandecer la educación y a nuestra institución. De esta manera es como cierro con esta información, agradeciendo a la Dirección de Comunicación Social de la UAEH por compartirla con todos nosotros.

0: Y en más información, esta que tiene que ver con también el plano nacional, ha crecido la indignación entre usuarios del Tren Maya. Pasajeros de esta mega obra federal permanecieron varados durante 5 horas sin energía eléctrica ni aire acondicionado a solo 10 kilómetros de llegar a su destino en la ruta Mérida-Cancún. Imagine usted, sin aire acondicionado. Para pues la región de la que se trata, esto no es nada agradable. Los afectados denunciaron una ausencia total de protocolos de emergencia y falta de información clara por parte de los operadores. Los hechos ocurrieron cuando el convoy que partió de Mérida a las 4 de la tarde con destino a Cancún se detuvo por completo. De acuerdo con testimonios de los propios pasajeros, esta crisis escaló cuando un primer tren desvió su ruta original para intentar remolcar a una segunda unidad que presentaba averías mecánicas. Durante la maniobra, ambos sistemas colapsaron, dejando a cientos de personas atrapadas en medio del calor y además de la incertidumbre. Videos difundidos en redes sociales, que también pues nunca se hacen esperar, exhibieron esta desesperación al interior de los vagones, donde adultos mayores y familias padecieron el encierro prolongado. El grupo aeroportuario ferroviario de servicios auxiliares y conexos Olmeca Maya Mexica intervino para rescatar y trasladar a los viajeros hasta el término pues al objetivo, ¿no? A la terminal, pero esto fue 5 horas después del incidente. A pesar de que han transcurrido casi 2 días desde este percance, la administración del Tren Maya no ha emitido un posicionamiento oficial ni ha explicado por qué fallaron los mecanismos de atención a clientes. Este incidente se suma a una lista de fallas eléctricas y un descarrilamiento previo con lesionados desde que el proyecto inició operaciones allá en diciembre de 2023. Hay que destacar también que estos problemas coinciden con el reciente relevo en la dirección general del Tren Maya, donde el general Óscar Lozano Águila fue sustituido por el general de brigada Cirilo Mondragón Rivero. Al respecto, la presidenta aseguró en su conferencia matutina que este relevo no se debió a un mal desempeño, sino a las rotaciones habituales e institucionales de la Secretaría de la Defensa Nacional. Pues ahí está esta información y lo que han pasado estos usuarios del Tren Maya. Pues con esta información nosotros nos despedimos, las 3 de la tarde en punto. Siga teniendo una excelente tarde de lunes, porque estamos seguros que así lo es para usted que nos sintoniza. Continúe en la programación de Suma Radio Pachuca, aquí en el 99.7 de FM. Nosotros nos escuchamos el día de mañana a las 2 de la tarde, de 2 a 3 de la tarde. Sergio Martínez en la producción, Rodolfo Ortiz en controles de transmisión. Le esperamos el día de mañana.
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9: Temperatura 26 grados centígrados.
10: Son las 3:01.

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5: Son las 3:17.

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5: Son las 3 con 31 minutos.
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2: Son las 3:44.

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5: Temperatura 25 grados centígrados.
6: Son las 4 en punto.
7: Bienvenidos a NCC Radio, el espacio donde la ciencia, la tecnología y la cultura se conectan contigo. Este es un proyecto de la Asociación de las Televisiones Educativas Iberoamericanas, ATEI. Yo soy Víctor González y te invito a que a partir de esta emisión descubramos juntos las noticias más relevantes de Iberoamérica y del mundo. ¡Comenzamos! Los bosques mesófilos de montaña figuran entre los ecosistemas más ricos en biodiversidad que hay en el planeta. Estudiarlos es prioritario para conocer y comprender cómo las plantas, los animales, los insectos, hongos, líquenes y microorganismos se relacionan entre sí, dando lugar a una interminable sinfonía de la vida. A veces, gracias a la ciencia, encontramos nuevos integrantes, como sucedió en el estado de Hidalgo, en México, donde un grupo de investigación de la Benemérita Universidad Autónoma de Puebla descubrió una nueva planta carnívora. Escuchemos.
8: Investigadores de la Benemérita Universidad Autónoma de Puebla descubrieron una nueva especie de planta carnívora denominada Pingicula brendae, hallazgo que representa un avance importante para la biobotánica y la conservación de la biodiversidad en México. El descubrimiento fue realizado por los doctores Ernesto Chávez Rodríguez Ramírez y Agustina Rosa Andrés Hernández, en colaboración con el científico Hiro Shimai de Glasgow Botanic Gardens. La investigación fue publicada en la revista científica Nordic Journal of Botany. La especie fue localizada en acantilados de piedra caliza dentro de un bosque mesófilo de montaña en el municipio de San Bartolo, Tutotepec. Con este hallazgo, el estado de Hidalgo suma 10 especies de plantas carnívoras registradas. La planta mide apenas 3 centímetros de ancho y destaca por sus rosetas compactas color rubí, además de un tallo violeta-marrón que alcanza entre los 38 y 60 milímetros de altura. Durante el verano, la planta desarrolla hojas que producen mucílago pegajoso, sustancia que le permite atrapar pequeños insectos para obtener nutrientes, característica típica de las plantas carnívoras. Los investigadores señalaron que florece entre finales de febrero y principios de marzo. El equipo científico advirtió que la nueva especie podría clasificarse como en peligro crítico, debido a amenazas como el pastoreo de cabras y ovejas, la quema de maleza y el corte de vegetación en la zona. Hasta ahora, no se ha identificado otra región donde habita esta planta, lo que incrementa su vulnerabilidad. Los especialistas de la UAP continuarán estudios anatómicos, ecológicos y de fluorescencia para comprender cómo esta especie logra sobrevivir en ambientes hostiles. Además, impulsarán actividades de divulgación científica con comunidades cercanas para promover la conservación de esta planta única en México. Para el Noticiero Científico y Cultural Iberoamericano, Coco Guerra.
7: Vámonos al STEAM Fest en Santo Domingo, República Dominicana, un festival donde la ciencia, la tecnología, la ingeniería y las matemáticas confluyen con el arte para fomentar la creatividad y estimular nuevas vocaciones a través de los proyectos de física, química y electrónica, donde los niños inventan y proponen, y donde incluso son ellos mismos quienes nos lo reportan.
9: Hola, mi nombre es Emily Francisco y estamos en el International School of Santo Domingo. Estamos celebrando el STEAM Fair. Está organizada por el colegio y los profesores encargados.
10: El STEAM Fair consiste en una serie de proyectos que los niños explotan su creatividad para inventar y mejorar actividades.
11: Yeah. Mi proyecto se llama Date la Coyo y trata de cómo puede algo prender sin tener que usar un cable como para conectarlo.
12: Mi proyecto trata de la física de los barcos, de cómo se hacen y todo eso.
13: Mi proyecto trata de una forma de hacer una lámpara de lava casera con materiales que se materiales fáciles de encontrar.
12: Aprendí, bueno, que los barcos son lo que hace que podamos pescar o movernos a otros países o lugares que no se pueden ir caminando o en ruedas.
14: Bueno, yo me sentí muy bien, fue muy divertido hacer este proyecto y me encantó. Yo le digo a otros niños que se motiven a hacer esta actividad porque es muy divertido y puede desarrollar tu creatividad.
7: Pachuca de Soto es una ciudad mexicana con una antigua tradición minera y un investigador de la Universidad Autónoma del Estado de Hidalgo ha logrado identificar

0: Para los organismos vivos debido a su persistencia. Entre los más relevantes por su impacto ambiental y sanitario se encuentran el cadmio, el cromo y el arsénico. En este contexto, Juan Carlos Gaitán, investigador del Área Académica de Biología de la Universidad Autónoma del Estado de Hidalgo, encabeza un estudio que emplea el plumaje de palomas urbanas como bioindicador de contaminación por metales pesados en la ciudad de Pachuca de Soto, Hidalgo, México.
1: Y en este caso elegimos las plumas, que son biomarcadores no invasivos, no maltrato al organismo, y simplemente voy al lugar donde hay anidaciones y por la aglomeración que tienen se caen las plumas. Entonces yo colecto las plumas y a través de las plumas y los llevamos al área académica de química, donde hacemos algunos análisis, determinamos las concentraciones de estos metales de interés y luego vamos al área académica de biología, donde yo laboro, y hacemos una evaluación de riesgos.
0: Los estudios realizados en el Centro de Investigaciones Químicas de la Universidad Autónoma del Estado de Hidalgo señalan que la principal fuente de contaminación es el polvo proveniente de jales mineros históricos, además de las emisiones vehiculares.
1: Hoy en día hemos encontrado al menos tres metales de interés: el cadmio, el cromo y el arsénico. Tres elementos de interés toxicológico porque se relacionan con procesos cancerígenos. El que estén presentes en este ambiente urbano nos sirve para alertar a las autoridades, tanto ecológicas como de salud, para que podamos tomar algunas medidas. Los estudios han arrojado cuál es el principal origen de estos. Además de los vehículos automotores, la ciudad de Pachuca de Soto, que es una zona conurbada ya con mineral de la Reforma, tiene el problema de los jales mineros, residuos de actividad minera, ya ancestrales de más de 100 o 200 años, los cuales están compuestos, sí, o enriquecidos con este tipo de elementos. Se tiene la creencia de que son inertes, de que ya no se mueven en el ambiente por su alto grado de compactación, pero sí, sigue moviéndose. La lluvia arrastra pequeñas cantidades a los bordes de estos que están al borde de avenidas. Cuando se secan estos lodos y pasan los vehículos, las partículas se suspenden y se dispersan en el ambiente.
0: Los hallazgos proporcionan evidencia científica para impulsar medidas de mitigación, como el recubrimiento de residuos mineros, el fortalecimiento del control de emisiones y la promoción de movilidad sostenible, con el fin de reducir la exposición ambiental y los riesgos para la salud pública. Para el Noticiero Científico y Cultural Iberoamericano, desde la Universidad Autónoma del Estado de Hidalgo, México.
2: El comercio global depende del transporte de carga por medio de contenedores. Es como la columna vertebral del comercio mundial. La mayoría de los productos que usamos y consumimos viajó en un contenedor antes de llegar a nuestras manos. Garantizar la bioseguridad e inocuidad de los productos es un reto monumental para que esos contenedores no sean el vehículo de la propagación de plagas y enfermedades. ¿Cómo lograrlo? En Nicaragua inventaron una alternativa. Se trata del primer sistema móvil de desinfección con ozono. Vamos a escuchar el reporte de Xinhua.
3: Nicaragua dio un paso estratégico para reforzar la seguridad sanitaria y la competitividad de sus exportaciones con el lanzamiento la noche de lunes del Ozono Móvil, el primer sistema móvil de desinfección de contenedores con ozono en América Latina. El proyecto, impulsado por el Organismo Regional de Sanidad Agropecuaria, OIRSA, y el Instituto de Protección y Seguridad Agropecuaria, IPSA, introduce una tecnología de vanguardia basada en la aplicación dual de ozono, O3, en fase líquida y gaseosa, capaz de eliminar bacterias, virus, parásitos y otros agentes contaminantes. Con una inversión inicial de $600,000, Nicaragua adquirió 4 unidades móviles, a las que se sumarán otras 4 en fecha próxima, con lo que se posicionó como el primer país de la región en implementar este tipo de solución para la desinfección de contenedores destinados al comercio internacional. Cada unidad permitirá certificar los contenedores para exportación, respaldada por personal técnico especializado.
4: Tenemos capacidad con cada de esos equipos entre 50 hasta 60 contenedores. Cuando nosotros tenemos la limpieza de contenedores, significa garantía del sistema de que no va a ir plaga a ningún país. Y los países requieren, ¿verdad?, que todos sus productos vayan sanos.
3: Las autoridades destacan que el sistema con ozono es rápido, eficiente y respetuoso con el medio ambiente. No deja residuos químicos, neutraliza olores y cumple con estándares internacionales de inocuidad. El uso de contenedores marítimos ha sido identificado como una posible vía de propagación de plagas y enfermedades a nivel global. En este contexto, la iniciativa busca fortalecer el comercio seguro, tanto en exportaciones como en importaciones, al tiempo que añade valor a la cadena logística. Con información de la oficina en Managua, Nicaragua,

0: Noticias Xinhua.
1: Es hora de un corte de estación. En breve continuamos con más de las noticias de ciencia, tecnología y cultura. Somos NCC Radio. Regresamos.
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6: Son las 4 con 13 minutos.
1: Estamos de vuelta en NCC Radio. 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Uno de los aspectos claves para la equidad de oportunidades en el mundo es el acceso a la tecnología, y es particularmente importante durante el proceso de formación de niños y jóvenes. En Colombia, un programa busca dotar de estas herramientas de cómputo y conectividad digital para actualizar todas las aulas de computación de las escuelas. Y nuestros amigos de Enlace 13 nos reportan los detalles.
7: Fueron 343 computadores, 303 para los estudiantes de grado noveno de 7 instituciones. Es importante decir que algunos, precisamente por el número de estudiantes, recibían entre 70, como otros recibieron probablemente 11, porque pues depende de la demografía del colegio, pues allí inscrita estudiando. Por supuesto, 40 fueron destinados para fortalecer las aulas de cómputo de los colegios públicos.
8: Colegios públicos del municipio de Pacho, Cundinamarca, recibieron dotación de computadores a través del Ministerio de las TIC y los programas Tecnologías para Aprender y Computadores para Educar.
9: ¿Con el celular? Con el celular, sino que sí es algo difícil porque ahora ya, a partir de este punto, ya empiezan a pedir que presentaciones, proyectos, y pues la verdad me parece que con el computador todo se va a facilitar mucho.
10: Recibir un regalo es motivante. Motiva al estudiante y tiene la posibilidad de utilizarlo durante todo su periodo de noveno, décimo y once. Le sirve para estar atento con el tema de las tecnologías, pero de soporte para trabajar, porque mi institución es técnico-comercial y aparte tiene vinculación con el SENA.
8: De esta dotación, 303 de los computadores se entregaron a estudiantes de grado noveno y 40 a las aulas de cómputo de los colegios urbanos y rurales públicos. Actualmente, los niños y jóvenes reciben una formación técnica del SENA. Con los nuevos equipos, el proceso de aprendizaje se fortalecerá.
9: Me gustaría hacerme una ingeniería en sistemas o algo parecido. La verdad, un computador me parece muy bien porque a partir de este proceso educativo que llevo, pues en la básica secundaria, me sirve ya para la universidad, alguna beca.
8: Además de esta entrega, la ministra de las TIC enfatizó en los diferentes programas que desde el gobierno nacional se impulsan para posicionar cada vez más el potencial regional.
11: Muchas gracias a la administración y a todos ustedes por hacer posible este hermoso detalle para los niños. Muchas gracias.
12: Tenemos una gran oferta institucional para el desarrollo de habilidades digitales, no solo para los jóvenes, sino también para todas las personas que a través de nuestros cursos se pueden formar. Hoy en día se requiere más de 160 mil personas que sepan del desarrollo de inteligencia artificial, de ciberseguridad, de blockchain.
8: Para terminar, la ministra afirmó que es la conectividad digital la que ayuda a exponer la riqueza de Colombia y a valorizar el Producto Interno Bruto del país.
7: Esta es toda la información por ahora desde Pacho, Cundinamarca. Por supuesto, no se pierdan toda esta información al detalle en Enlace 13 en próximas emisiones.
1: Los museos son como guardianes de la memoria histórica. utilizando sus colecciones para resguardar el patrimonio material e inmaterial de cada sociedad. A través de la investigación y la exhibición, ayudan a consolidar la identidad nacional y fortalecer el sentido de pertenencia de las comunidades respecto a su origen. Tal es el caso del Museo Morazán, uno de los espacios culturales más importantes en Honduras, creado en 2008 para fortalecer la memoria histórica de Centroamérica. Vamos a escucharlo.
13: El Museo Casa de Morazán es una deuda que teníamos todos los hondureños y centroamericanos morazanistas con el héroe, el general Morazán, que es el exponente más alto de los hijos de Centroamérica. Fue creado exactamente en el año 2008 mediante un decreto ejecutivo con el propósito de promover la vida, obra y pensamiento del héroe centroamericano, el general Morazán, los demás héroes y próceres nacionales, el arte, la cultura y la historia nacional, con el propósito de crear la memoria histórica y crear y fortalecer lo que es la identidad nacional.
6: El Museo Casa Morazán continúa consolidándose como uno de los espacios culturales más importantes de la capital, al ofrecer a la población un acercamiento directo de la historia nacional y al legado del prócer Francisco Morazán.
13: Es necesario crear un nuevo liderazgo, comenzando con los niños y los jóvenes, con el propósito de que estos jóvenes tengan valores, amen a su patria, y sobre todo, pues, cuando vayan a ocupar puestos importantes en el gobierno de la República o en cualquier manifestación de la sociedad, sean buenos líderes, ricos en valores y sobre todo con principios y valores cristianos, éticos y morales.
6: Ubicado en el Centro Histórico de Tegucigalpa, este museo resguarda valiosas piezas históricas, entre ellas documentos, mobiliario y objetos personales que permiten conocer el contexto en el que vivió una de las figuras más influyentes de Centroamérica.
13: Aquí, aparte de hablar de la vida o el pensamiento del héroe, hablamos de la historia de Honduras, la historia de Centroamérica, latinoamericana, de los demás héroes y próceres nacionales. Tenemos documentación histórica, obras museísticas, también tenemos testimonios, biografías y manifestaciones de hombres y mujeres de todos los países de América Latina que le rinden homenaje a su vida, obra y pensamiento.
6: El Museo Casa Morazán no solo representa un sitio de interés turístico, sino también un espacio de aprendizaje que invita a reflexionar sobre la historia y los valores que marcaron el rumbo del país.
13: Nuestro héroe se conoce más que todo como un militar, pero más que un militar fue un educador, un visionario, un humanista y un estadista. Y de manera especial, mucha gente lo ubica como enemigo de la iglesia. No es así. Morazán fue un hombre que nace como un cristiano, fue bautizado como cristiano, se casó como un cristiano católico y antes de ser asesinado en Costa Rica, un 15 de septiembre de 1842, se confesó una hora antes.
6: Para el Noticiero Científico y Cultural Iberoamericano NSC informó Naomi Mesa de STV.
1: Macondo es un pueblo que nació en la imaginación de un hombre, pero que de alguna manera lo hemos recorrido todos los que leímos Cien años de soledad. La obra magna del escritor colombiano y premio Nobel de Literatura, Gabriel García Márquez. La obra se ha traducido a 49 idiomas y recientemente llegó a la pantalla. Vamos a escuchar el reporte de Canal Zoom desde el archivo de la Biblioteca Nacional de Colombia, que recibió la donación de los guiones de la adaptación de esta obra, que seguramente vivirá más de 100 años.

0: Desde la Biblioteca Nacional de Colombia estuvimos en un gran evento de donación de los guiones de la serie, o mejor, la adaptación de 100 años de soledad al seriado de Netflix. Documento que queda en la Biblioteca Nacional, pero también en digital. Y aquí tenemos algunas personas que tuvieron que ver con esta gran aventura y les van a contar mucho mejor qué significa este proyecto, qué impacto tiene en la comunidad y a nivel mundial.
1: Estamos aquí porque se están entregando esos 8 primeros capítulos a la Fundación GAO, que les va a donar al archivo de la Biblioteca Nacional.
2: Es un honor y es una sorpresa, tampoco no nos lo esperábamos.
3: Sí, nunca nos imaginamos que al empezar este proyecto fuera a terminar acá y saber que nuestro trabajo está en el acervo de la biblioteca y que está convertido en patrimonio, pues nos llena de una satisfacción muy grande.
4: Pues fue un reto que asumimos con mucho respeto. Muchísima admiración por la obra, muchísimo amor por Colombia y muchísimo rigor por la obra y por este país.
1: Cuando hablamos de guiones y hablamos de televisión, hablamos de entretenimiento, que de pronto un guión entra a formar parte de un archivo bibliográfico del país, es que ya no solamente estamos hablando de entretenimiento, sino que estamos hablando de cultura.
5: Macondo es un pueblo que nació en la imaginación de García Márquez, pero está alimentado por la realidad del Caribe colombiano.
6: Como director de la Fundación GAO, quiero expresar que estamos tremendamente emocionados por este acto a el legado de Gabriel García Márquez, que es un legado que cada día adquiere más importancia, sobre todo en la medida en que nos aproximamos a el contexto del centenario del natalicio del maestro de Aracataca.
1: Entonces, si tú puedes acceder desde tu casa a estos archivos, maravilloso, ¿no? Pero si puedes venir y tener contacto con esto tan antiguo que es el papel, ¿no? Con esto tan maravilloso que es el libro, abrir, pasar las páginas, pues así sea por la sola idea romántica, creo que vale la pena venir.
6: Les compartimos la emoción, los invitamos a leer a García Márquez, a seguirnos y a darse cuenta que hay mucho que estudiar e investigar sobre la obra literaria, la vida y las ideas de Gabriel García Márquez.
7: Así cerramos una edición más de NCC Radio. Agradecemos a todo el equipo que hace posible este programa, especialmente a nuestro productor y encargado de sonido, Rudy Almeida. 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Desde la Asociación de Televisiones Educativas y Culturales Iberoamericanas, ATE, agradecemos tu compañía y de parte de todo el equipo de NCC, gracias por escuchar. Yo soy Víctor González y te espero en la próxima emisión. Hasta entonces.
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16: Son las 4:27.

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3: Son las 4:44.

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9: Temperatura, 24 grados centígrados.
10: Son las 5 en punto.
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13: Es lunes 6 de julio de 2026, iniciamos esta nueva semana laboral. Te saludo con gusto a través del 99.7 FM Suma Radio Pachuca y también a quienes nos escuchan a través del sitio www.uaeh.edu.mx/Pachuca Radio y también si nos escuchas a través de la aplicación de Suma UAEH. Esta tarde agradezco en los controles a Rodolfo Ortiz. Al micrófono te saluda Paola Juárez y esta tarde te tengo una selección musical de rock clásico, pero todos los temas que vamos a escuchar en la siguiente hora tienen una misma temática que es conciencia social y también este espíritu contestatario que cruza pues varias décadas pero que mantiene el mismo hilo, además que también pues nos invita a la reflexión sobre el poder, la sociedad y también acerca de los cambios. Y para iniciar con esta selección musical tenemos Another Brick in the Wall Part 2, que es la canción más exitosa y también conocida de esta banda británica de rock Pink Floyd. Fue lanzada en 1979 dentro de su aclamado álbum de estudio conceptual The Wall. Y el mensaje de esta canción pues es un grito de protesta contra la educación rígida y también el control del pensamiento y el maltrato escolar en esa época, en ese país. El tema fue escrito por el bajista Roger Waters y la letra pues critica este sistema escolar que busca moldear a las infancias para que sean idénticas, idénticos y sumisos, convirtiéndolos metafóricamente en un ladrillo más en la pared. Así que iniciamos esta selección musical escuchando este tema de Pink Floyd y ya volvemos.

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1: Y antes de seguir con esta selección musical, te quiero compartir que esta tarde tenemos aquí en la capital del estado, en Pachuca de Soto, 18 grados. La temperatura máxima para este lunes fue de 20 grados y una mínima de 10 grados durante las primeras horas de este lunes y también durante el atardecer aquí. Así que no olvides abrigarte bien. Y en cuanto a la lluvia, pues la probabilidad de precipitaciones ya bajó. Tenemos solamente un 10% de probabilidad de lluvia para las próximas horas. De hecho, ya está un poco despejado aquí en la capital y de hecho la calidad del aire es buena para realizar actividades en el exterior, pero por si las dudas, pues no olvides cargar con tu sombrilla o paraguas, ya que aquí en Pachuca, pues en cualquier momento puede comenzar a llover, aunque en el pronóstico del clima, pues no esté

algunos problemas, por ejemplo, en el bulevar Luis Donaldo Colosio, flujo vehicular moderado a ligero, manteniendo los tiempos habituales de traslado dentro de la ciudad, aproximadamente 15 minutos en los trayectos principales, esto es aproximado. En la carretera Pachuca-Tulancingo se reportó un accidente vial menor a la altura de Pachuquilla, esto con dirección a la capital del estado, provocando tránsito lento durante un par de horas. Y te invitamos pues a tomar en cuenta también las temperaturas de este lunes. En cuanto a los cierres aquí en la capital por las obras, Avenida Madero sigue cerrada, el paso vehicular se encuentra totalmente cerrado, esto desde Avenida Juárez hasta la Glorieta Revolución, ya que se están realizando trabajos de sustitución de pavimento con concreto hidráulico y el paradero de transporte público de esta zona, que era muy concurrido, pues está suspendido y movido temporalmente a la Glorieta Revolución. Así que toma tus precauciones si pasas por esta vía, también si pasas por algunas de estas zonas que tienen tráfico, te invitamos a salir con tiempo de casa y tener mucha paciencia para que puedas llegar bien a tu destino esta tarde de lunes y también pues siempre aquí en la capital. Ahora seguimos con más música y nuestro siguiente tema es We Not Change, que es una de las power ballads más icónicas de la historia del rock y fue lanzada por la banda alemana Scorpions como parte de su álbum Crazy World de 1990, y esta canción se convirtió en todo un himno de la caída del bloque soviético y también del fin de la Guerra Fría. El vocalista Klaus escribió esta canción en 1989, tras la histórica presentación de Scorpions en Moscú Music Peace Festival, donde sintió una atmósfera de esperanza y también de hermandad que unía a los jóvenes rusos y occidentales a través de la música. Además que también pues este cantante tiene todo este contexto porque vivía en Alemania. Así que vamos a escuchar este tema de Scorpions, Wind of Change, y ya volvemos.

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5: Son las 5 con 15 minutos.
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6: Continuamos con más de esta selección musical de lunes por la tarde, pero antes te quiero compartir nuestras redes sociales. Nos puedes encontrar en Facebook, también en Instagram, en X, que antes conocíamos como Twitter, y también nos puedes encontrar en TikTok. En todas estas redes sociales aparecemos como Radio UAEH Pachuca 99.7 FM, así que no olvides darle like, seguirnos y también compartir todo el contenido que estamos publicando constantemente a través de estas redes sociales, y en donde también vas a poder conocer más acerca de nuestra programación, así que no olvides darle like, seguirnos y compartir. O si prefieres, también nos puedes mandar un mensaje de WhatsApp al 771-142-6712. Vuelvo a repetir el número: 771-142-6712. Aquí nos puedes compartir qué te está pareciendo esta selección musical de lunes por la tarde, si tienes algún tema favorito de rock que tenga alguna temática social, o simplemente nos puedes compartir qué te encuentras haciendo en este momento mientras nos sintonizas a través del 99.7 FM. Ahora seguimos con más de estos temas, y la siguiente canción que tenemos es Allentown, que es una de las canciones con mayor carga social de Billy Joel, lanzada en 1982. El tema retrata, pues, de manera cruda y realista la crisis económica de la clase trabajadora estadounidense durante el declive de la industria de acero. Y es que esta letra, pues, describe la vida en Allentown, en Pensilvania, y las ciudades vecinas, donde las fábricas textiles y, pues, las grandes cadenas comenzaron a cerrar, dejando a generaciones enteras sin empleo que les habían prometido. Además que también, pues, es una canción que refleja toda esta frustración de las y los jóvenes de la posguerra, que hicieron todo lo correcto, como estudiar, ir a la escuela y servir al ejército, pero terminaron atrapados en una realidad de desempleo y de promesas incumplidas. Esto es lo que habla Billy Joel en el siguiente tema. Así que vamos a escuchar Allentown y ya volvemos.

Y es momento de conocer cuál es la conmemoración de este lunes. Y es que las Naciones Unidas reconoce oficialmente el 6 de julio como el Día Internacional del Desarrollo Rural, una oportunidad para escuchar de verdad a quienes viven y trabajan en las áreas rurales. Y es que si pensamos en desarrollo, pues muchas veces nos llegamos a imaginar pues este tipo de ciudades verticales, fibra óptica y toda esta industria de la tecnología, pero casi la mitad de la humanidad pues vive en las zonas rurales, y ahí es cuando cada 5 personas vive por debajo del umbral de la pobreza, lamentablemente. Y lo paradójico de estas regiones es que son a menudo invisibles para la política, incluso para los mercados, y producen pues el 80% de los alimentos en el mundo, y sin ellas pues no hay suficiente comida para todos ni un futuro sostenible. Pero ¿desde cuándo se conmemora esta fecha? Pues tiene muy poquito, ya que la decisión se tomó en junio de 2025 en la Asamblea General de la ONU. Esta fecha pues fue impulsada por varios países, entre ellos Perú, Ghana y la India, con un mensaje de que si de verdad queremos cumplir con los objetivos de desarrollo sostenible de aquí al año 2030, pues no podemos dejar a nadie atrás. Y esta fecha pues sí es nueva, pero pues es un reclamo antiguo. Es el acceso a la tierra, al trabajo digno, a la salud, a la educación y también a la conectividad. Y hoy la mitad de la población rural pues no tiene todo este tipo de coberturas como la sanitaria, y menos del 50% tiene acceso al internet, frente al 83% de las ciudades. Es por eso que es muy importante conmemorar esta fecha, de la cual te estaré hablando más adelante, una fecha que no tiene mucho que ser promulgada, el Día Mundial del Desarrollo Rural. Ahora seguimos con más música, y nuestro siguiente tema es Nothing But Flowers, que es uno de los temas más ingeniosos y memorables de la banda Talking Heads, lanzado en 1988. Y a diferencia de las canciones típicas que se lamentan la destrucción de la naturaleza y del planeta, pues esta presenta un mundo en donde el medio ambiente ha ganado por completo esta lucha, y la civilización industrial desapareció y fue reemplazada por bosques y campos de flores. Es una canción que ha mantenido su popularidad a lo largo de los años gracias a su aguda crítica, también la nostalgia humana, y que también formó parte de la banda sonora de la película de culto Clerks 2 de Kevin Smith. Así que vamos a escuchar este tema de Talking Heads, Nothing But Flowers, y ya volvemos.

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8: Son las 5:32.
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9: Estamos de regreso con más de esta selección musical de lunes por la tarde, en donde estamos escuchando varios temas de rock con mensajes sociales. Y nuestro siguiente tema, bueno, antes de seguir con nuestro siguiente tema, te quiero compartir desde la Dirección de Promoción Cultural esta cartelera que cada semana nos comparten a través de las redes sociales. Y para mañana, martes 7 de julio, tenemos la muestra final de guitarra clásica de Formarte 2026. Esto a las 17 horas en el pasillo principal del Centro Cultural Universitario La Garza, ubicado en Abasolo 600, Colonia Centro. Mañana también, 7 de julio, Formarte 2016, la muestra final de coro infantil, igual a las 17 horas en el pasillo principal del Centro Cultural Universitario La Garza. Así que no te pierdas de estas actividades y también pues te invitamos a visitar la página de Facebook de Cultura UAEH. Aquí van a poder conocer pues todas las actividades de la semana, también algunas fotografías y videos de eventos pasados para que te animes a ir a alguno de estos eventos que son muy entretenidos y también pues para apoyar a todo este talento universitario. Así que no olvides visitar la página de Cultura UAEH. Ahora sí, seguimos con más música. Y nos vamos hasta mayo de 1995, cuando Pulp lanzaba el tema Common People, que es una crítica central al turismo de clases, y el clímax de esta canción pues explica que la gente con dinero nunca podrá ser realmente común, y las cosas, bueno, si las cosas salen mal, pues siempre pueden llamar a sus padres para que los rescaten. ya que un lujo de las familias trabajadoras reales no tiene como este tipo de personas que, pues, según la letra de esta canción, se sienten comunes. Y frente a una visión optimista de otras bandas de la época, pues Pulp le dio voz a esta frustración de la juventud trabajadora de Reino Unido de los años 90, y la canción se convirtió en todo un éxito rotundo, alcanzando el número 2 de las listas británicas. Así que vamos a escuchar este tema de Pulp, Common People, y ya volvemos.

Y de fondo aún escuchamos Common People de Pulp y seguimos con más de esta selección musical. Y antes te quiero compartir que la Fundación Hidalguense tiene más talleres para ti esta semana, así que no olvides endulzar tus días con los talleres de cocina. Para esta semana, el miércoles 8 de julio se llevará a cabo el taller flan de rompope, para el jueves 9 de julio el taller de pastel de zanahoria y el viernes 10 el taller de cheesecake corneado de galleta Oreo. Para el sábado 10 de julio el pastel de crepas de conejito de chocolate. Así que no olvides participar en estas actividades, no importa si eres principiante o si ya tienes experiencia, ven a cocinar, también a aprender y a disfrutar, aprender algo nuevo. Y si quieres inscribirte en alguno de estos talleres que te acabo de mencionar, te puedes comunicar a través del 771-347-3671. Vuelvo a repetir el número, 771-347-3671, con la chef Fernanda Telles, y asegura tu lugar para ser parte de esta deliciosa experiencia. Ahora seguimos con más música. Nuestro siguiente tema es Sunday Bloody Sunday, una canción de protesta de lo más emblemático que ha lanzado YouTube en 1983. Y el título pues hace referencia a la masacre del 30 de enero de 1972 en Derry, Irlanda del Norte, donde soldados británicos dispararon contra manifestantes pacíficos de los derechos civiles, dejando un total de 14 muertos. Este tema también evoca al Domingo Sangriento de Dublín en el año de 1920. Y desde sus primeras giras, pues Bono, el vocalista, pues solía presentar el tema aclarando que esta no es una canción de protesta rebelde, esta es una canción que pues rechaza todas estas actividades violentas como la venganza y la frustración. Así que vamos a escuchar este tema de YouTube, Sunday Bloody Sunday, y ya volvemos.

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3: Son las 5:48.
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4: Estamos llegando al último bloque de esta selección musical de lunes por la tarde, pero te quiero seguir compartiendo igual más información. Y es que seguramente has escuchado en los últimos días o incluso desde la semana pasada que el noticiero científico y cultural iberoamericano celebrará su 9º aniversario. Estos 9 años de exitosas transmisiones con una ceremonia muy especial que se llevará a cabo el próximo 9 de agosto aquí en el estado de Hidalgo. Y la Universidad Autónoma del Estado de Hidalgo, a través del Sistema Universitario de Medios Autónomos, estaremos recibiendo a diferentes colaboradoras y colaboradores de las diferentes televisoras públicas de Iberoamérica, Italia y Portugal, quienes participan activamente en la producción informativa del NSC, y para ello se prepara una producción en vivo disponible para los casi 180 medios que colaboran semana a semana en este informativo de reconocimiento internacional. Y el Sistema Universitario de Medios Autónomos, como te compartía, encabezará esta producción y la transmisión simultánea a través del canal de Suma TV, el 13.1, sus 7 frecuencias de Suma Radio, también las redes sociales, las plataformas de streaming y también a través de la aplicación móvil de Suma UAEH. Así que no te olvides de esta transmisión y súmate el próximo 9 de agosto, así que te invitamos a estar al pendiente de la programación. Ahora seguimos con más música y nuestro siguiente tema es People Have the Power, que es todo un himno político y humanista de Patti Smith. Este tema fue lanzado en 1988 dentro de su 5º álbum de estudio, y en este tema pues fue coescrito junto con su esposo, el guitarrista Fred Sonic Smith. Fue el quien la invitó a escribir este tema para que recordara a las personas la propia fuerza colectiva frente a las injusticias del sistema. Y este tema pues marcó todo el regreso triunfal para Patti Smith tras casi una década de retiro musical, y este fue su gran regreso. Así que vamos a escuchar People Have the Power de Patti Smith y ya volvemos.

Y llegamos al final de esta selección musical de lunes, en donde estuvimos escuchando varios temas de rock con una temática que son acerca de críticas sociales. Toda esa fue la línea que seguimos esta tarde. Y para cerrar tenemos un tema que nos habla acerca de la paz y que no podíamos dejar pasar. Se trata de Imagine, un tema de John Lennon lanzado en 1971, que fue la canción principal de su álbum homónimo y que es considerado uno de los himnos de paz más grandes y reproducidos de todos los tiempos, ya que este tema pues invita al oyente a visualizar un mundo sin divisiones geográficas, tampoco divisiones religiosas ni tampoco estas divisiones materiales. Propone pues todo un ejercicio de paz este tema. Y de esta manera finalizamos con la selección del lunes. Del micrófono se despide Paola Juárez, agradeciendo en los controles a Rodolfo Ortiz. Hasta la próxima.

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0: Les saludamos con gusto este lunes 6 de julio de 2026 en este corte informativo para compartirle lo más relevante generado en este día. El Ayuntamiento de Pachuca realizó trabajos de bacheo sobre la avenida La Principal en la zona sur. Sin embargo, las labores únicamente se observan en el tramo que corresponde al municipio y a unos metros, que ya es territorio de Zempoala, las calles presentan condiciones deplorables para la circulación. En información institucional, la Universidad Autónoma del Estado de Hidalgo volverá a proyectarse ante el mundo. El próximo 9 de agosto, el Sistema Universitario de Medios Autónomos producirá y transmitirá el noveno aniversario del noticiero científico y cultural iberoamericano, un encuentro que reunirá a televisoras públicas de más de 20 países. Y en información nacional, México consolida su apoyo humanitario hacia Sudamérica. Dos buques de la Armada de México zarparon el domingo rumbo a Venezuela con más de 2.000 metros cúbicos de víveres y equipo especializado para atender a las víctimas de los recientes sismos. Y a continuación le compartimos un adelanto desde Suma Noticias Noche. Vamos a escuchar el siguiente material.
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0: Gracias Alberto Ángeles por compartirnos este avance desde Suma Noticias que podrás ver a través del 13.1 y escuchar a través de Suma Radio. Del micrófono se despide Paola Juárez. Hasta la próxima.
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